0: ¿Tú estabas en este certamen 2010?
1: Tocantelo Moe.
0: Tocantelo Moe. En ese momento tocabas el Moe.
1: Ahora justo te estaba pensando cuando estaba escoltando los primeros compasos, qué difícil la emisión, tan pianet, tan bonito. Me estaban recordando eso, ¿no? El tato.
0: Ya, creo que sí.

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1: Pues la verdad es que sí.
0: Això és que heu fet bona la feina, eh? 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
1: Sí, sí. La verdad que sí, son 72 años ya que bueno, que la ciudad de Torrevieja viene celebrando este certamen internacional que empezó siendo allá por el año 55 un certamen nacional, empezó muy tímido, muy humilde, muy sencillo, pero que poco a poco, bueno, pues hemos llegado a esta edición del 72, que la verdad es que para nosotros es algo muy muy importante y que, bueno, que evidentemente lo tenemos muy arraigado en nuestra ciudad.
0: És tot un referent. 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
1: Pues sí, para Torrevieja es nuestro evento cultural más importante. La Habanera para nosotros es nuestra bandera, ¿no? Es nuestro formato musical más arraigado en la gente de la ciudad y bueno, pues la verdad es que cuando llegan estas fechas, pues todo se engalana para poder celebrar esta efeméride, bueno, este evento con todo lujo de detalles, para acoger, como bien has comentado antes, pues en esta ocasión a 13 países distintos que vienen desde tres continentes distintos también y bueno, la verdad es que se van a subir al escenario pues casi unas 700 personas en esta semana.
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1: Pues mira, viene de Letònia, concretament de Riga. És el coro que inaugura la fase competitiva el martes, el próximo martes. Luego tendremos a Turquía, tendremos también el coro de Chile, el Beijing Busi de China, que viene desde Pekín, el Chamber Choir de Phoenix, de Portland, que viene desde Estados Unidos. También tenemos un coro de México, el coro de cámara de la Universidad de las Américas, que por cierto acaba de ganar el concurso de Totana de semana pasada. Luego también tenemos el coro de Eslovenia, que viene de Bresix, y también un coro de Indonesia, el Administratio Choir de Malang. Esto será miércoles. El jueves pues tendremos el coro de cámara de Mérida de Venezuela, que lo han tenido un poquito complicado para poder desplazarse.
0: Pobre, claro que sí.
1: Sí, la verdad es que sí, pero bueno, han podido ir porque el aeropuerto de Caracas no estaba habilitado por causa del terremoto y tuvieron que desplazarse hasta Valencia, que estaba bastante lejos de Mérida. Bueno, la cuestión es que ellos están aquí ya y no hay ningún problema. Luego tendremos otro coro de Ucrania, el Capela de Ucrania, el Trembita, que ya ha estado aquí en el certamen de Torrevieja. Luego tendremos un coro de Perú, el Coro Juvenil Sinfonía por el Perú, que viene desde Lima. Y también un coro de Argentina. Eso tendremos el jueves. Y como bien has dicho, pues tendremos los tres coros nacionales, el coro que viene desde Las Palmas de Gran Canaria, el coro de cámara Ainur. Tendremos el coro Encanto de Griñón, de Madrid, que ya ha estado en el certamen también, y el coro Aurum, que viene desde Luanco, de Asturias. Y ellos terminarán el certamen, lo que es la fase competitiva.
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1: Bueno, pues totalmente, tenemos a la gran Ainhoa Arteta, que viene a hacer un recital de, de sus obras más destacadas, con acompañamiento de piano.
0: Sí.
1: Y tendremos también el coro sinfonía de la Escuela Coral Municipal y posiblemente hagan alguna pieza juntos, tanto la entidad nuestra como con Ainhoa. Y también tendremos pues un presentador de excepción, que habitualmente tenemos hemos tenido en los últimos años la presencia de presentadora. Hemos tenido a Elena Sánchez, a Carolina Casado, entre otros, ¿no? Y este año pues hemos querido apostar por José Manuel Zapata, por un hombre que todos lo conocemos como, cantante, gran comunicador, conferenciante y bueno, un tenor fantástico, que lo tendremos aquí presentando como maestro de ceremonias el certamen de Habanera.
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1: Bueno, pues ellos tienen una habanera obligada, que es Habanera de Sal, compuesta por Anthony Mas y con letra de Belén Fuente. Y luego tienen dos habaneras más de libre elección. Y luego la parte de polifonía, pues tienen dos obras, que no tiene obligada, pero ellos se interpretan dos obras polifónicas, cada uno de los coros.
0: Correcte. En total crec que són cinc, pot ser, igual la comptabilitza mal,
1: Són cinco canciones, cinco obras cada coro.
0: Correcte. I qui forma enguany part d'eixe jurat que té que eixa tasca tan complicada d'avaluar? 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
1: Sí, la verdad es que van a tener una tarea complicada porque los coros que vienen a certamen pues son coros buenísimos, son coros de primer nivel y lo van a tener bastante complicado. Pues el jurado está formado por Anthony Mas, como he comentado antes, que es el autor de la habanera obligada, que bueno, lo conocemos por su paso por la presidencia de la Unión de Músics de Cataluña, también ha formado parte de jurados de premios nacionales, etcétera. Luego tendremos a Cristóbal Soler, que bueno, ha sido director titular del Teatro de la Zarzuela de Madrid, ha fundado, sí, es un hombre con un gran currículum y actualmente es el director de la Banda Sinfónica Municipal de Valencia, que bueno, que va a estar también en nuestro certamen. Luego tendremos a Pietro Ferreiro, que es un compositor, director de coro, un gran músico, que bueno, su origen es italiano, pero bueno, tiene mucha vinculación con nuestro país. Y luego tendremos también a Ruth Revert, que bueno, es contitulada en canto en el Conservatorio de Joaquín Rodrigo de Valencia. También ha ofrecido recitales de canto como cantante, como interpretante, y también bueno, ha hecho cursos de perfeccionamiento. Una gran soprano y también bueno, una gran directora y profesora.
0: Correcto.
1: Y luego tendremos a Selena Cancino, que dirige actualmente el coro sinfonía de la Escuela Coral Municipal de Torrevieja y además bueno, pues es licenciada en dirección coral en La Habana. Ella es cubana, pero reside aquí en España desde hace mucho tiempo y también bueno, trabaja ahora mismo en el Conservatorio Superior de Música de Alicante.
0: I hem de dir als nostres oients que si la gent no pot assistir als concerts, també els podem veure a través de Televisió Valenciana d'Apunt. És així?
1: Así es. Podran verlo a través de Apunt, también pues a través de streaming, también tienen la posibilidad por internet, a través de la página web de habaneras.org y poder disfrutar del certamen de cada una de las veladas.
0: Tornem a recordar als nostres oients a quina hora comença tot i on es celebraran tots els concerts.
1: Bueno, pues comienza todo, todas las galas son a las 10 de la noche y bueno, el certamen pues se celebra desde hace 5 años en el Teatro Municipal de Torrevieja. Sí. Su lugar de origen es Las Eras de la Sal, pero bueno, ahora mismo están en trabajos de

0: Pues bueno, si comences en Bon Jovi, pues dius...
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2: 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Ah. Mira, en el número 9, Alicia Keys, Empire State of Mind.
1: Oh, my.
2: Tanto en su versión original junto a Jay-Z, como en su íntima versión solista, la voz de Alicia Keys se convirtió en el himno moderno de la ciudad.
1: Temazo.
3: Buenísimo.
2: En el número... Me alegra que la conozcáis. En el número 8, Rem, Living New York, escrita por Michael Stipe, mientras observaba la silueta de la ciudad desde un avión. Es una bellísima y vulnerable balada sobre la nostalgia de despedirse de un lugar que se siente como un verdadero hogar. Número 7, Donis, Pet Shop Boys, New York City Boy.
1: New York City Boy. ¿Ha visto?
2: Oye, muy bien, ¿eh?
0: Este mazo, este mazo.
1: Te pueden hacer la banda sonora si vos...
2: Estáis afinados. Pues nos vamos al 6, ya que veo que la conocéis. Viene Taylor Swift, Welcome to New York. Esta canción abre su aclamado álbum 1989 y funciona como una carta de amor a la libertad. Número 5, una que le gusta mucho a nuestro técnico de sonido, Adolfo, Sting, Englishman in New York.
1: ¡Oh, maravilla!
2: Buenísimo. Inspirada en el famoso escritor Quentin Crisp. Esta elegante mezcla de pop, jazz y reggae es una oda a la individualidad.
0: Este mazo, ¿eh?
1: Este mazo.
2: Este mazo, Donis, como este mazo, la que viene en el número 4, que nos pilla un poquito más cercano este grupo, Los Rebeldes, Un Español en Nueva York.
3: ¡Epa!
1: ¿Este mazo?
0: Englishman in New York.
2: La banda, esta banda barcelonesa.
0: Es la versión nuestra.
2: Banda barcelonesa, como decía, liderada por Carlos Segarra, que nos regaló esta enérgica crónica de supervivencia y diversión de un español recorriendo las avenidas neoyorquinas con chupa de cuero y mucho descaro. Vamos a las tres últimas, ojo que se avecina.
1: Mira, tremolant, ya estoy tremolant.
2: Pero antes nos encontramos con Mecano, con No hay marcha en Nueva York.
4: 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Oh.
0: ¿Qué es temazo?
1: Pero temazo.
0: ¿Qué es temazo? Bueno, pues de este mazo a este mazo.
2: sí, Donis, porque lo sabes que en el número 2 está el gran Bad Bunny con Nueva York.
4: Si te quieres divertir.
0: La verdad es que fa festa el tío, ¿eh?
1: ¿Això?
0: Al final, le agarrarme el gusto al final, ¿eh?
1: Maravilla. Ya verás, cuando guanyem demà, se quedará como un dels himnes de la selección.
0: Comenzaré a adorarla en ese momento.
1: Sí, señor.
0: Y en el número uno,
2: Donis, es que no puede faltar, todos la tenemos en la mente, el gran Frank Sinatra, New York, New York.

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3: Buenos días, ¿cómo estáis?
1: 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Tenim la Fira de Juliol en plena efervescència.
3: Así es, tenemos este fin de semana el más esperado, de hecho, de toda la programación de la Feria de Julio. Es el fin de semana más intenso que tenemos, con una programación amplísima, desde las 6 de la tarde hasta ya, bueno, pues no bien entrada la madrugada, pero bueno, hasta la 1, 1:30 de la madrugada, que tendremos ese último espectáculo en la Plaza del Ayuntamiento. Continuará mañana domingo, bueno, pero en general es el fin de semana más esperado, con esa gran nit que tendremos esta noche.
1: La gran nit, clar que sí. 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
3: Pues la verdad es que sí, la verdad es que se diseñó con esa intención, con la intención de que todos los valencianos tuvieran, pues, a pie de calle, a pie de casa, algún tipo de espectáculo. Pero hoy justamente, tenemos las plazas más emblemáticas de Valencia con espectáculos de todo tipo.

0: Sí. 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
1: Top 10, Donis, de bandas míticas con lazos de familia que quizás algunos pues no conocéis. Y es que en el número 10 viene ABBA, que ¿cuál diríais que es el parentesco de este grupo? Y es que hay dos matrimonios en este cuarteto sueco más famoso de la historia del pop que se formó entre parejas sentimentales, aunque ambos matrimonios hay que decir que terminaron en divorcio en pleno apogeo de su carrera.
0: El matrimonio A y el matrimonio B.
1: Muy bien. Vale,
0: sí. Sí. No. O sea,
1: gracias por tu aportación, Donis.
2: Muy bien.
1: En el número 9, Oasis, el parentesco está claro, los hermanos Liam y Noel Gallagher, tan
2: ahí
1: famosos.
2: Liam Van Bones Bronques, ¿eh?
0: Sí, Liam
2: Bones.
1: Tan famosos por sus himnos generacionales como por sus monumentales, como bien decía Zarapico, peleas públicas, insultos cruzados y su ruidosa separación en 2009. Número 8, Bee Gees, el parentesco, también hermanos, Barry, Robin y Maurice. Sus armonías vocales en falsete y su maestría para componer éxitos lo convirtieron en una de las bandas más vendedoras de todos los tiempos. En el número 7, de Jackson 5, también hermanos, ¿quién no los conoce? Donis, Jackie, Tito, Jermaine, Marlon y Michael.
0: Claro, porque los Jackson 5.
3: Son.
1: Muy bien. Está sembrado
2: bueno,
1: hoy,
2: ¿no?
1: ¿Eh?
2: Sí. Está fuerte la cosa.
1: Nos vamos a la Pimpinela, Donis. Yo de pequeño creía que eran pareja, pero es que son hermanos. Y argentinos,
0: ¿no?
1: además son argentinos.
0: Pero son chermans.
1: Son chermans. Estos hermanos argentinos que se convirtieron famosos gracias a esas discusiones teatrales de pareja.
0: ¿Quién es?
2: Soy yo.
0: Que vienes a buscar.
2: A ti.
0: Ya es tarde.
2: ¿Por qué
0: ahora soy yo la que quiere estar sin ti?
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0: Estás mintiendo, ya lo sé. Bueno, vale.
1: Fabuloso. Y después de estos minutos musicales, en el número 5 viene The Corrs, también estos hermanos famosos, conocidos, Andrea, Sharon, Caroline y Jim. Este cuarteto irlandés conquistó el mundo a finales de los 90 fusionando el pop con la música celta tradicional. Número 4, Donis, un grupo español, Radio Futura, con los hermanos Santiago y Luis Auserón. Mientras Santiago ponía la voz y la filosofía,

0: su hermano Luis marcaba el ritmo al bajo, creando uno de los legados más influyentes y sofisticados del rock en español. Y llegamos a las tres últimas. ¿Quién viene? Camela con Cuando zarpa el amor.
1: ¡Oh, qué buena!
2: ¡Ole!
3: ¡Oh!
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0: ¡Vámonos!
2: Es buena.
0: Oye, ¿cuál es el parentesco de Dion y Ángeles? ¿Son
1: hermanos?
0: No.
1: ¿No?
2: ¿Cousins?
0: No.
5: ¿Cuñach?
0: Sí, señor.
1: ¡Anda!
0: Son cuñados.
5: Yo la tirate al aire y diga, ¿qué pasa?
6: Está sembrado,
2: ¿eh? Y el formachet, ¿eh? Y el formachet, está sembrado.
6: Rasca.
0: Dioni está casado con la hermana de Ángeles. Y en el número 2, y adelanto que son hermanas, Azúcar Moreno, Bandido.
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2: Ojo, respect, Anita, marcando una época, ¿eh?
6: Anita en la final de Tu cara me suena, Feren de Azúcar Moreno, Leonor Lavado y Jesulín de Ubrique. ¿Vale?
0: Gracias por
6: ahí queda eso.
2: Gracias, Manolo. Vale, continuemos. Venga.
0: Continuamos, Donis, pero es que hemos llegado a la número uno.
2: Bueno.
0: ¿Qué ocurre ahora?
2: Pues que tengo que adivinar quién es.
1: Venga,
2: ¿quién es? Sí. ¿Quién la diría que es la...
1: Yo diría...
2: ¿Quién grupo falta por ahí?
1: ¿Tú qué pensas? ¿Qué son?
7: Los hermanos Calatrava.
0: Casi.
6: Mira, pues ahí se pone, ¿eh?
1: No, yo diría que es la de Macarena, la que canta Macarena.
2: ¿Los del río?
1: Es que los del
7: los
1: río.
7: Del río, los del río.
2: No sé si son familia, ¿eh?
1: ¿No?
7: Sí.
1: ¿No son germans?
2: Sí, no sé.
0: Habría
2: sí.
0: que ver, no lo sé, son habría germans. Que mirarlo.
7: Sí, sí, son germans.
2: Son germans. Pues se hemos pasado, ¿eh?
0: No
2: que,
0: sé.
2: Que, ¿qué estaba? En el número 11, ¿no?
0: Estaba en el 11.
7: Creo que son germans, ¿eh?
2: Vale, no es en este caso la Macarena. Pista número 1. 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
6: Sí,
2: sí. Ahora sí es.
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2: 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Rocío Jurado, Lola Flores o Sara Montiel.
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6: ¡Olé!
2: Bravo.
6: Venga.
2: Bravo.
1: Qué listo eres.
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1: 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O sigui que de 10 preguntes dobles hem acertat 18. 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
3: Mira, Donis, qué noticias más chulas tengo para hoy, para terminar el programa. Y dice que una influencer decidió sumarse a la tendencia de la sologamia. Esto es el matrimonio con uno mismo. Compró un espectacular vestido de novia y celebró su unión por todo lo alto para celebrar su amor propio.
2: Ay, sin... yo.
3: Sin embargo, la luna de miel duró muy poco. Exactamente 24 horas después, Sophie... Sophie publicó en sus redes sociales que la convivencia con ella misma estaba siendo insoportable y que estaba buscando asesoramiento legal para tramitar un divorcio exprés porque no se aguantaba más.
1: Compra casarse en atre.
4: Porque yo lo valgo, ¿no?
2: Yo he pensado moltes vegades casarme en mi mateixa, ¿eh? Lo de divorciarme igual también.
1: Está de moda.
2: Pero no, lo que sí que he pensado de deberes es hacer un matrimonio la banda en la moa millor amiga. Olé. Un matrimonio a la banda.
0: ¿Això és una broma o és de veres?
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1: Bueno, verdadera o falsa, Elena? Verdadera o falsa?
2: Jo crec que és verdadera.
1: Verdadera, Apolinar, verdadera o falsa?
0: Verdadera.
4: Jo penso que també.
0: Estes influencers bueno, estan del cap.
1: Pues, diguem tots verdadera, vinga.
3: Todo es verdadera. Pues bravo por vosotros, bravo. Porque esto es verdad y le bravo. Sucedió claro. A la influencer argentina Sophie Maure.
2: No estem bé.
1: Una altra, González.
3: Donis dice que un influencer bromista pensó que sería una idea fantástica pintar su coche utilitario exactamente igual que el coche patrulla de la policía local utilizando témperas lavables de colores azul y amarillo. Su plan era patrullar el barrio dando multas absurdas a la gente por comer chicle o caminar demasiado rápido. Sin embargo, no recorrió ni 100 metros antes de que la patrulla real le diese el alto.
1: Elena?
2: Yo creo que es falsa, encara que podría ser verdad lo de les multes.
0: Yo creo que es deberes.
4: Yo también deberes.
5: Sí, yo también es deberes.
1: Venga, pues yo voy a echar a Elena, parece un 2-2, venga.
3: Pues Doni, bravo por vosotros. Esto, ¡bravo! Esto es totalmente falso.
1: Mira, ¿tenemos una rápida última?
3: Un creador de contenido obsesionado con los ovnis contrató un equipo de efectos especiales, actores disfrazados y potentes luces LED para simular una abducción extraterrestre en mitad de un camping nocturno en una zona rural. La broma se le fue de las manos cuando tres de las víctimas del camping sufrieron un ataque de pánico real, una de ellas se desmayó y los demás terminaron llamando a emergencias creyendo que era el fin del mundo.
2: Verdadera no. Y me la apunto.
1: Este broma es Apolinar. No. Vas a España ahí.
0: Bueno, ya sé que, ya sé, pero han podido ganar el título.
1: ¿Verdadera?
0: Pero yo creo que es deberes, ¿eh?
4: ¿O nadie que es así o no? Yo pensé que verdadera.
5: Trola.
1: Yo di verdadera también, González.
3: Falso, Donis, esto es falso.
2: Pero tinc una idea de broma.
0: Sí, però... sí, vosaltres aneu donant idees així.
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2: Qué golazo de Clan Rice. El otro día Tuchel lo quitó, eh? Que sí, sí. Tiene delito.
1: Hostia, lo de Tuchel es tremendo. 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
3: Hola, Carlos, ¿qué tal?
1: ¿Cómo estás?
3: Qué golazo, ¿eh?
1: ¡Buah!
3: Me da carta de bienvenida.
1: Mira la careta en el plano Kurt.
3: Madre mía.
1: Kylian Mbappé, decir, Esther, mira por mí.
3: Yo te voy a decir una cosa. Este partido que se está jugando, para mí siempre, creo que tiene mucho sentido en las Olimpiadas, pero no sé si en un Mundial, con el disgusto...
2: A nivel económico también...
3: Pero para el que juega realmente yo entiendo que,
1: ya, pero
3: que te deja
1: pasa
3: muy frío, ¿eh?
1: Sí, pero yo me recordé molt de cuando era chicotet y cuando era chove en el bàsquet, en els europeus, en el mundo bàsquet, uh-huh. 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
3: Si ja decía Luis Aragonés, del campeón se acuerda, del subcampeón no se acuerda nadie. No te quiero decir ni del tercero ni del cuarto. Pero sí que es cierto que ahora que lo dices, yo, por ejemplo, de los mundiales, siempre, nunca se me olvidará el primer mundial que yo viví con conciencia. De seguirlo, el del 98, seguirlo. Ajá, todo, el de Francia.
1: Sí.
3: Pero me acuerdo perfectamente quién fue el tercero, que fue Croacia, sí. La Croacia de Vlahovic, Zucker y demás. Y pues, efectivamente, para Croacia era un logro brutal acabar tercero. Y ese partido yo sí que lo concebía en aquella época mucho más competitivo y que significaba mucho más de lo que significa ahora para el fútbol actual. Sí que es cierto que yo creo que las dos selecciones llevan un buen bluff. Yo creo que para mí debería llevar un peor bluff Inglaterra que Francia, porque creo que Francia fue bastante inferior a España en los 90 minutos, pero Inglaterra realmente lo tuvo, ¿no? Yo creo que lo perdió él solo por un planteamiento muy cagón por parte de Tuchel. Y yo creo que también un poco la alineación de hoy, no sé yo hasta qué punto es fruto de los jugadores que
1: se han borrado,
3: que
1: chuleta tía, ¿no?
3: porque futbolistas que me extraña que no estén de inicio.
1: Sí, es que es veritat. 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

0: y de golpe y repente colapsar.
1: Sí, el otro día veía una estadística que en ese tramo que Argentina remonta solo hicieron dos pasos correctos de todos los que intentaron. Entonces, bueno, es que esa estadística lo dice todo. Creo que se cagaron. Y mira, ahora casi meten el segundo.
0: Y está ballant, de momento, estos primeros 6 minutos, Anglaterra-Francia.
1: Y es que el otro día se tiraron para atrás, metieron defensas, quitaron a Declan Rice, que es el que mejor tiene la pelota de Inglaterra, y ahí se le fue el partido. Y claro, a Argentina le das un motivo y te saca 3.
2: Es que yo creo, yo ahora me pongo en la piel de si lo hubiera pasado a España. Yo creo que me hubiera quedado con mejor sensación de boca si de repente pierdo 2-0 porque Francia con su Mbappé, Dogué y demás me gana, que si de repente voy 0-1, me tiro con 7 centrales y acabo perdiendo el partido cuando lo tenía en mi mano, ¿no? Yo creo que perder así es mucho peor que realmente que un gran equipo, como lo hubiera sido Francia en su momento, porque tiene un jugadorazo, pues lo hubiera tenido el día y lo hubiera ganado España, porque ese día los jugadores que tienes determinantes pues le sale el día. Pues ese día creo que perder así duele menos que como perdió Inglaterra, que yo creo que la forma en la que tenía el partido y lo perdió, yo creo que te tiene que doler el orgullo porque no creo que, fíjate, es que no creo que tampoco me ha enamorado mucho el fútbol de Inglaterra en este mundial.
0: No.
2: Que no creo que sea peor selección en colectivo que Argentina, pero creo que Argentina tiene un amor propio y un coraje que es lo que la ha llevado hasta la final.
0: Vicent Fuster de Plaza Deportiva, Jaime Mar de Copia y Radio Intereconomía. Y el meu Pablo Leiva, de Superdeporte. 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
3: ¿Qué tal? Muy buenas.
0: ¿Cómo estás?
3: Muy bien, disfrutando. Quedan ya 24 horas y con esos nervios típicos.
0: Has visto que he tenido el detalle, sí. Dedicarte en la cadira, sí, de cara sí, sí. Al golf, que o habrás visto, si has trabajado aquí, ratet.
3: Estaba siendo poquito.
0: El British Open.
3: Desde casa, porque fíjate, hoy he librado y le deja el marrón a Andrés García. Andrés, ¿sí? Mañana que disfrute.
0: Un abrazo para Andrés. Un abrazo para entrar en tertulias, pero así va a entrar dos o tres semanas.
3: Sí. Un fenómeno y además ahora dentro de un ratito sale la portada de Super y la he visto y es muy bonita, se la ha currado mucho Andrés, o sea que merece la pena. Y nada, como decías, también pegados un poquito a la pantalla con el golf, que ya venimos comentando que quien no esté muy aficionado
0: no va a entrar.
3: que le eche un ojo porque la verdad, si no lo has jugado nunca, tengo que reconocer que verlo antes de jugarlo no te va a apasionar
0: no,
3: tanto.
0: No, es diferente.
3: Pero una vez ya lo has jugado, verlo mola bastante.
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3: Sí, he visto además la diferencia, creo que eran de en algunos de los favoritos estaban en menos 5 y el primero era menos 8, o sea que sí, tres golpes a estas alturas queda mucho. Y
0: Sam Burns estaba de líder.
3: Sí, y aquí tengo a la espalda también Inglaterra va ganando, pero parece que este partido ya está descafeinado, ¿no?
0: Sí, entonces es un poquito así.
3: Que empiece lo bueno mañana,
0: Anem a hablar, si no, a comida de ya, a Jaime y a Vicent. Gracias, buena nit, que me va a hablar de golf la próxima hora y mitja, que ya sabes. 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
2: Jo soy optimista, bastante optimista. Creo que el partido sobre el papel es para mí ligeramente favorito de España. Creo que ligeramente favorito porque creo que Argentina tiene más experiencia, este grupo, pese a la Eurocopa que tiene España, creo que este grupo de Argentina viene compitiendo muy bien tanto en Copa América como en el Mundial y tiene jugadores muy veteranos y que vamos a ver cómo puede gestionar el ego de jugar una final, pero creo que por lo que es España, que creo que no se ha visto todavía la España de la mejor España de la Eurocopa más allá del partido de Francia, creo que no hemos visto la mejor versión, pero creo que si España tiene un partido parecido al que hizo contra Francia, creo que va a ser superior a Argentina. Otra cosa es que es una final, vamos a ver cómo puede gestionar esa presión, pero creo que España tiene muchos números de sumar la segunda estrella. Yo estoy bastante confiado.
1: Sí, yo también. Creo que sobre el papel España es, yo no te diría un poco, te diría bastante favorita en lo que al fútbol se refiere, porque ha demostrado muchísimo más que Argentina en lo que es el fútbol, ¿no? Luego está el tema pasional, que decía ahora Vicente, que es verdad que Argentina tiene la experiencia de haber ganado un Mundial, haber ganado la Copa América hace nada. Entonces, bueno, creo que eso también puede pesar mucho a España, pero creo que Rodri tiene un Balón de Oro, luego Lamine Yamal ha jugado muchos partidos de Champions. Creo que hay varios jugadores de España que también saben lo que es jugar varios partidos y al final pues creo que España puede ganar su segundo Mundial.

0: Sí. Gol de Anglaterra, perdona, Pablo. 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
2: Sí, yo soy optimista, ¿no? Coincido con ellos porque al final sí que parece que tenemos que decirlo con la boca pequeña porque tenemos miedo a tirar de demasiado optimismo porque estas cosas no suelen salir bien. Pero fíjate, yo cuando se estaba disputando el Inglaterra-Argentina tenía claro que la selección que mejor le venía a España era Inglaterra, más que Argentina, creo que Inglaterra.
0: Sí, sí.
2: Si le quitas el balón no te va a pegar tanto como te va a pegar Argentina, pero yo creo que por ese componente, yo creo que especial, el ambiente, el jugar contra Argentina, con la Argentina de Leo Messi, con el Mundial que está haciendo Leo Messi, a mí me gusta, creo que es... Una oportunidad histórica de 16 años después de ese gol de Iniesta jugar una nueva final y creo que a nivel futbolístico España no va a pecar de lo que pecaron Egipto e Inglaterra. España ya demostró contra Francia que incluso aunque se adelante en el marcador...
0: Se va a aguantar.
2: Sí, y no se va a tirar hacia atrás y porque al final si tú te metes en tu campo, Messi y compañía te pueden hacer daño, pero con tantos metros, a 60 metros, 50 metros de tu portería, Argentina es menos Argentina.
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3: A mí es que esta selección.
0: Fútbol juega España.
1: Son momentos, tienen momentos.
3: A mí esta selección argentina considero que tiene chispazos de lo que, sobre todo del futbolista que tiene, ¿no? Que es Leo Messi, que da igual que tenga 39 años, que sigue siendo decisivo cuando le acompaña la inspiración. De hecho, yo creo que yo veía la semifinal otro día de Argentina-España y todo el mundo creía que Inglaterra es más débil que Argentina. Y yo creo que para mí, yo quería Argentina a la final, por dos cosas. Creo que es más fácil el nivel de activación de que viene Argentina de Leo Messi.
0: Sí,
3: que
0: sí.
3: Creo que es más fácil mantener el equipo enchufado. Y creo que Inglaterra puede ser más radioactiva que Argentina para España, sobre todo porque creo que es un equipo que es muy rácano, ¿no? Hablo de Inglaterra, considero que es un equipo que es muy rácano, que es muy físico y que incluso sin brillo es un equipo que siempre está en resultado. Yo, por ejemplo, a mí no se me ha ido la final de la Eurocopa, que para mí Inglaterra no hace un gran partido, pero España la tiene hasta el final con dificultades para sacar el partido adelante. Al final lo acaba sacando, creo que es en los minutos 88, 89 de partido. Y de hecho hay un tramo de, luego aparte de la que se acabó en el tiempo de descuento, creo que hay un tramo de partido en el que Inglaterra, fruto de ese físico que tiene y que son jugadores técnicamente buenos, creo que a España le mete en apuros. Creo que Argentina, para mí, donde creo que el partido, por lo que España la veo muy, muy, no muy favorita, pero la veo superior, es en que quiero ver a los Messi, McAllister, de poder correr detrás del balón. Quiero verlos. Quiero ver que Argentina se va a sacrificar y hasta qué punto le va a durar esa gasolina para correr detrás del balón, porque no va a tener el balón Argentina. Estoy convencido.
0: Lo que vos anaba a decir. Yo no es que voy a ser Antoñita la Fantástica ni res, pero creo que el único enemigo a priori de España es gestionar...
1: ¿El árbitre?
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Cubarsín y Laporte, que ha sido un partido espectacular. Yo creo que España, en Rodri, en Fabián Ruiz y Per Suposat,

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1: Sí, yo creo que si es un partido normal en el que no pasan cosas raras, no hay una roja, no hay una liada en defensa, creo que España lo va a dominar de principio a fin. Va a tener Argentina va a tener chispazos, va a tener ocasiones a la contra porque son un gran equipo, pero es que no debería asustarse España, sobre todo en el inicio. Creo que es muy importante. El otro día contra Francia empiezas muy bien y en la primera parte ya rascas ese penalti y a partir de ahí es que Francia no la huele. Y creo que con Argentina puede ser un poco parecido. Creo que va a ser el partido de Lamine Yamal. Creo que lo llevamos pensando todos durante todo el Mundial. El otro día no estuvo muy bien, pero es que aún así te forza un penalti, trata de muchas defensas, lesiona a Saliba.
2: Yo tengo mucha fe en el partido de mañana. La figura que yo creo que va a ser determinante no es Lamine.
1: Mikel.
2: Para mí va a ser Olmo. Creo que es
0: Dani Olmo.
1: Lo lleva siendo todo el Mundial, Dani Olmo. Sí.
2: Creo que Dani Olmo es el futbolista en el que mañana puede marcar la diferencia en el esquema de España por cómo defiende Argentina. Creo que en el momento en el que Argentina vaya a tener que encerrarse un poco atrás ante el dominio de España, quiero ver a Argentina en esas vigilancias a la espalda entre el doble pivote y el central, que es ahí donde se mueve a la misma Villa Solmo. Y creo que Olmo, si realmente encuentra
0: España, gol de Anglaterra, 2-0, marquen de capa leixida de córner, mare meua França. El gol de Anglaterra que fica Jude Bellingham sonríen desde la banqueta y Rabiot y Rabia y Mbappé y Deschamps que yo qué pasa así que no me han tornado que venga Zidane,
1: su último partido
0: que venga Zidane, madre de Dios. Vaya, ¿eh?
2: Parece que ir prendo 0-2 en un partido 3-4 del tercer y cuarto puesto como si fuera un soltero contra casado.
1: Van andando,
2: sí,
1: es que van andando.
2: He visto la cara de alguno como si fuera un partido de soltero contra casado.
0: Consa, marca de cap, que se lianat.
2: No pasa nada.
0: Rabiot, vamos que se lianat. Pero se lianat como un conill. Madre de Dios.
2: Curioso, ¿eh? Que, no sé, yo si fuera aficionado de Francia, alguna cara me hubiera molestado, ¿eh? No sé.
1: Bueno, ahí hay gente que se habrá dejado su pasta para ver el partido.
2: Es un partido oficial, ¿eh? No un partido para ir sonriendo perdiendo 0-2.
3: De hecho, hay alguno que yo creo que perder 4-2 pero marcar dos goles lo firma, ¿eh?
1: Yo también lo creo.
2: Sí,
1: yo también lo creo.
2: Sí, yo creo que también.
0: Egoísme del fútbol.
3: Sí, la carita que tenía era, bueno, a ver si
1: yo, yo voy a tener dos.
3: Sí,
1: y
3: sí,
1: si marco una, mira.
3: Es un poco eso. Yo sí que es cierto, coincido también en la línea que estés comentando, de si no pasa nada raro, porque el fútbol, en el minuto 7 tienes una pérdida que acaba en penalti para Argentina o en un gol a balón parado y se pone 1-0, ese contexto para Argentina, yo creo que te puede hacer daño solo por un motivo, porque al final decía decía Fuster de que Argentina quiere verla correr detrás del balón. Yo te voy a decir una cosa. Yo creo que cuando España tenga el balón, Argentina no va a correr a por el balón, va a correr a por la pierna. Y no lo digo de manera despectiva con los argentinos. Creo que es el partido que ellos planean porque van a intentar que pase muy poco. Claro. Ellos, el contexto, ahora mismo firman el 0-0 e ir a penaltis. Y es la sensación que tengo. Argentina
0: va,
3: firma
0: sí.
3: el 0-0 e ir a penaltis. Y España no. Y es porque a Argentina le da igual el balón. Se van a dormir los jugadores esta noche pensando que le da igual el balón. Por eso sí que creo que si España se adelanta 1-0 en los primeros 20 minutos, veo incluso más el contexto del 4-5 que hablaba Carlos, de 4-5-0 para España, porque creo que España tiene esa capacidad. Ahora bien, como se adelanta Argentina, ahí sí que
2: cuidado,
3: creo que...
2: Pero si Argentina no busca balón y busca la pierna... que sé lo que quiere decir, ¿no? El contacto, que pase poco, también atacará un poco, ¿eh?
3: Sí, no, pero,
1: no
3: sí.
1: pero es que les da igual. Mientras,
2: yo creo que le da igual,
1: no le hará
2: daño a Unai Simón, porque creo que España además ha demostrado que si no le haces daño con una pérdida, a España no le suele sorprender. No te hablo ni de hacerte un gol, te hablo de generarle.
3: Pero fíjate que yo creo que a Argentina...
2: No le suele llegar. En este Mundial no le han solido llegar mucho a España. Entonces,
1: no le han agobiado en campo menos.
2: Entonces creo que si realmente Argentina, su plan pasa por que pasen pocas cosas y realmente no se ciñen a realizar algún robo rápido, atacará muy poco.
3: Sí, es que yo creo que les da igual atacar poco. O sea, si yo pienso en aquel partido contra Egipto, hasta que Egipto no se encierra, les da igual. Contra Inglaterra tienen una aislada, pero hasta que no marca Gordon, Argentina tampoco tiene ocasiones claras. Es que Argentina atacar yo creo que hay muchos momentos que le va a dar absolutamente igual mañana atacar. Es la sensación que tengo, porque Messi a 50 metros de la

0: portería 60, claro, le va a costar mucho más. Y luego el resto, yo creo que ahora entraremos más en lo táctico, pero a mí me sorprende mucho el cómo es Carmín
1: Luis
0: de la
1: Fuente. Pues igual, Pablo, porque es un equipo que concede, ¿eh? Es un equipo que, sí, que le han hecho muchos goles, ¿eh? En este Mundial.
2: Es,
1: ¿eh?,
2: que le hacemos goles.
0: Estoy de acuerdo.
1: Muchos goles, ¿eh?
0: Estoy de acuerdo, pero creo que esa es un poco la sensación. Y luego a mí hay una cosa que me llama mucho la atención y que creo que vamos también a estar muy de acuerdo, que es con Luis de la Fuente y Scaloni, el cómo se han repuesto para mí de dos situaciones de juego que les han cambiado el contexto, y es la ausencia de Di María, sí, con respecto a lo que era antes Argentina, ha cambiado, sí, por completo a lo que juega Argentina.
2: Exacto.
0: Y la ausencia de extremos rápidos. Lamín sigue estando, pero la lesión de Nico
1: le afecta mucho el estilo.
0: La de Víctor y el estado físico de Lamín ha cambiado por completo el cómo se ha tenido que adecuar a los partidos. Sí. Me parece tremendo la labor de los dos entrenadores en este Mundial.
2: Y Koeman antes al entrenador, Dani Olmo de Llamas, y Baena, ¿eh?
3: Sí. Baena está jugando muy bien. Creo que va a ser muy importante también en las ayudas el otro día con Francia, que no sé si es con Olise o Dembélé. Los secas, le roba el balón cada 2x3. Creo que mañana va a ser importante cuando Messi reciba en esa zona.
1: Fíjate que yo creo que yo, por ejemplo, no estoy en ese barco, ¿eh? No lo digo ahora porque lo haya hecho bien Baena, sino que mucha gente, a lo mejor hace un mes, Baena es el primer futbolista que todo el mundo hubiera tachado de la lista, sí, por meritocracia. Sí. Por la temporada que ha hecho en Atlético de Madrid, porque no ha hecho una buena temporada en Atlético de Madrid. Yo, por ejemplo, sí que era un gran defensor de llevarlo, porque considero que Baena no es un futbolista que haya rendido mal porque se le haya acabado el fútbol, sino por un problema de confianza en su equipo, en su actual equipo, que no ha encontrado ese acomodo. Pero sabía que en un torneo corto, si Baena encuentra ese estado de forma, hemos visto jugar muchísimo a Baena en el Villarreal. Es un futbolista determinante, un futbolista que cuando tiene momentos de inspiración marca la diferencia, y yo creo que Luis de la Fuente ha sabido mimarlo, no solo en este Mundial, sino en los partidos de preparación, en los partidos de fase de grupos. Es un jugador con el que siempre ha contado. Me sorprendió mucho su suplencia en la primera jornada por esa apuesta de Gavi. Yo creo que enseguida supo corregir y yo creo que se arrepintió, porque lo que él venía confiando era en Baena.
2: Claro.
1: Y yo creo que ahí no fue fiel a su idea, metió a Gavi. Yo creo que buscando una cosa que era la profundidad de los laterales, que no le funcionó, pero creo que la apuesta de Luis de la Fuente por Baena, para mí no es casualidad solo de este Mundial, sino de todo el año en su etapa de la selección, porque creo que ha confiado mucho en él.
0: Yo creo, fíjate, que lo de Baena, también el fútbol es la leche, porque creo que o Baena o Jeremy Pino, si no se lesiona Fermín,
3: seguro,
0: habrían caído. Uno, sí, de los dos.
1: Pues, yo creo que era Jeremy Pino.
0: Yo creo que era Jeremy Pino, ¿eh? Pero que tú ponte la piel del entrenador y dices, pues quiero doblar los extremos y tener dos y dos y... Y al final Baena está siendo importantísimo, decía Jaime, y coincido, el partido contra Francia, el cómo seca Dembélé y a Olise, y sobre todo hay un momento que me pareció fútbol, que es en el cooling break, el cómo llama Luis de la Fuente a Baena, sí, para que deje de lateralizar tanto, porque estaba muy muy abierto, y le estaban leyendo por dentro, y al final se mete mucho más como un cuarto centrocampista, y ahí es cuando Baena empezó todavía a rendir a un nivel mucho más alto.
2: Yo os digo una cosa, en una final de Mundial, si repetís Luis de la Fuente el 11, pensar que son suplentes Pedri. Gavi o Zubimendi
3: y Merino
2: tela, sí. Es que ahí yo te digo el nivel
3: y lo único
1: y Ferran también,
2: y Ferran también
1: al final, sí, no, sí, está teniendo a lo mejor el grandísimo torneo que yo pensaba que iba
2: yo pensaba que iba a tener
1: un papel más importante, de verdad. Yo pensaba que iba a tener un papel más importante que el que ha tenido, pese a que yo creo que fue decisivo, sobre todo en el día de Portugal, pero que un futbolista como Ferran, que creo que es un jugador que en cualquier equipo de Champions de Europa pues tendría evidentemente muchos minutos, y aquí en España es un jugador que está siendo un recurso muy útil y que te demuestra que en esta selección no solo son los 11, ¿no? que tiene jugador 12, 13, 14 y 15.
2: 11 y 25 de más, la final del Mundial, España, Argentina, la han comentado así en els últims 90 minuts. 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
2: Para mí, es que yo creo que no tiene sentido anunciar a bombo y platillo que vas a jugar un amistoso cuando no es un amistoso, no se puede ver, la gente no lo puede ver, los periodistas no pueden informar de lo que ha pasado. Creo que para eso no digas nada.
0: Ni había árbitro, no es un entrenamiento, no se sabe. Es un partido de amistoso.
3: Es que, Jaime, a mí hay una cosa que me parece gravísima. Había periodistas que se desplazaron esta semana a Girona. Sí. Algunos el lunes. Nosotros, por ejemplo, en Super fuimos el miércoles. Sí. El caso, yo creo que en Plaza estuvieron ya el lunes. Y ya me parece una falta de respeto.
4: Totalmente.
3: Primero para los medios de comunicación, que han hecho un esfuerzo para estar ahí presentes en los entrenamientos y de cara al primer partido amistoso, que ni tan siquiera se ofreciera la oportunidad de, si te quedabas ahí esa semana, que el sábado pudieras
2: verlo.
3: Estar
2: verlo,
3: viéndolo. Ya no
2: grabarlo,
3: ni hacer
2: nada,
3: fotos,
2: claro.
3: Es simplemente estar
4: que
3: presente.
4: Pudieras verlo. Yo no creo que tampoco sea para tanto, ¿no? De hecho, es que tampoco tiene mucho sentido el lo hagas a puerta cerrada y luego lo pongas en la web y pongas como el resultado, como de partido. No sé, yo creo que si hubiera sido un entrenamiento no le tendrías que haber dado más ningún tipo de bombo, ¿no? Ya ni siquiera ponerlo en la web, quiero decir, una sesión de entrenamiento más, pues no tienes que dar más detalle. Y por supuesto tampoco anunciarlo como un amistoso dentro de tu stats, que para que luego el propio aficionado, ya no te hablo ni de periodista, que el propio aficionado le anuncias un amistoso que luego no puede ni acceder ni a un visionado, ni a ningún tipo de retransmisión para saber la evolución y el seguimiento del
3: equipo.
4: No, o
3: incluso te digo más.
4: ¿Sabes?
3: De hecho, apúntame tú desde el lunes allí. Dices,
0: estuvo Josevi, sí.
3: Los medios que han estado, pues oye, no grabéis nada, pero estáis presentes. Y después del partido os damos un flash que sí que se grabe de las primeras impresiones del entrenador o de algún jugador que nos permitan dar dos declaraciones. Oye, que habría sido lo más normal del mundo.
2: No hubiera pasado nada. Claro, no hubiera pasado nada de nada.
0: Naturalidad.
4: Es que perder el primer partido de pretemporada,
3: no pasa nada.
4: No pasa absolutamente nada. Que decirte.
2: Que es que ahora se va a hablar más. Y peor, porque nadie sabe lo que ha pasado.
4: Yo ahora, por ejemplo, la reflexión que hago es diferente. Un partido que no te dejan ver y pierdes 1-3, te asustas, dices, ostras, sí. ¿Por qué no querían que lo viera encima?
0: Cámara,
4: yo hago egoístamente, por la broma, o sea, hago esa reflexión y digo, joder, no me dejan verlo, claro, y de repente veo que pierdes 1-3, pues te asustas, ¿sabes? Dices, ostras, a ver qué veo el próximo día contra el Lense, ¿sabes?
3: Sí, es un poco norcoreano, ¿eh? Porque, o sea, que esos partidos que Corea del Norte igual va perdiendo, sabe que ha perdido 3-0 porque todos lo retransmiten después, sí. Y que a la gente se lo retransmiten de manera distinta o se lo quitan cuando van 3-0 para que no se enteren que han perdido 8-0, ¿no? Pues queda un poquito así. A mí me sorprende, evidentemente, yo creo que las pretemporadas no tenemos que sacar conclusiones ni tan siquiera.
0: Claro.
3: Te voy a decir, ni tan siquiera del último partido antes de la pretemporada. No, no. Una vez empieza lo competitivo, es lo importante. El año pasado, de hecho, yo creo que en la jornada 2, el Valencia le ganó en la 3 al Getafe
2: 3-0.
3: Fue un recital del Valencia.
4: Yo creo que mejor partido de la temporada, fíjate.
3: Y luego mira cómo fue la primera vuelta.
0: Sí, sí.
3: Ese día.
0: Y le iban a despesar al Getafe, el ridículo que va a hacer por las así, que no tenía chuaos y tal. Recordé, que volvía
4: y mira cómo acabó la temporada del Getafe.
3: Los meses de agosto son eso.
4: A ver, yo en la pretemporada sí que es cierto que a mí los resultados me importan muy poco, la verdad. Y eso que yo entiendo al aficionado que ponga el foco en esta pretemporada, porque creo que son dos años en los que Valencia no ha ganado un partido en pretemporada, o ha ganado uno y luego ha hecho dos primeras vueltas entre las tres periodos de su historia. Y yo entiendo que pueda poner incluso el aficionado el foco en la pretemporada, en lo que vaya a ver por las dos primeras vueltas de las que venimos, que no hay que olvidarlas, y que han lastrado los dos años. Pero yo no soy muy partidario de focalizarme en el resultado de lo que veo en la pretemporada, pero sí en lo que veo de juego. Sí en lo que veo de juego, porque creo que sobre todo las fases buenas que puedas ver en pretemporada de la imagen del equipo. Eso sí que me parece importante. Y en las últimas temporadas, yo por ejemplo, las dos últimas pretemporadas me preocupaba no tanto el resultado, sino en, no sé, primero en la de Baraja, la primera de Baraja, que fue la de la primera vuelta de los, fueron 13 puntos, si no recuerdo mal. Sí. Me preocupó no tanto el resultado, que sí, creo que hace un buen partido en el Taroncha, que lo gana antes de empezar la liga. Sí que me preocupaba este equipo no me da la sensación de atacar el espacio como lo atacaba en su primer año. pero por ejemplo el año pasado con Corberán sí que me daba la sensación en pretemporada, independientemente del resultado que veía, es no sé a qué juega este Valencia, no sé a qué juega este Valencia, qué es lo que quiere hacer. Ahora de repente quiere sacar la pelota jugada desde atrás y le veo cometer muchos errores sacando la pelota desde atrás en pretemporada, cambiando lo que venía haciendo, me preocupé por lo que veía. Y luego efectivamente, luego tuvo una repercusión importante en la primera vuelta y a mí los resultados me dan muy igual. Pero creo que lo que podamos ver en las imágenes, tanto los errores que cometa como los buenos momentos, sí que son importantes de cara a lo que podamos ver durante la temporada.
2: Mira, yo me voy a coger a unas declaraciones que dijo Gaya el otro día en la radio del club, que era algo así como que había que ser más ambiciosos desde el principio, que había que mejorar las primeras vueltas de estos dos últimos años, porque es lo que de verdad le había lastrado al equipo para que luego hicieran esas segundas vueltas tan buenas y estuvieran cerca de Europa en esta última temporada. Entonces creo que para hacer una buena primera vuelta es necesario hacer una buena pretemporada, porque no vas a llegar el día 20 de agosto y vas a ganarle al Celta después de haber jugado malos partidos. Yo creo que eso no funciona así, creo que hay que ir cogiendo poco a poco buenas sensaciones. Es verdad que el resultado como tal sí que puede dar más igual, pero como dice Vicente, las sensaciones deben ser buenas y espero que el próximo miércoles pues sean mejores, ¿no? Sean buenas y vayamos viendo poco a poco mejor al equipo.
1: Más allá de la pretemporada incluso, que creo que todo el mundo también estamos más preocupados por el tema del mercado de fichajes.
0: Claro, yo creo que el Valencia ha hecho a Pablos en ese lateral derecho.
1: Es que
0: ha hecho a Rubo.
1: Es que les ha pillado contrapié. Yo creo que al final tenían la sensación de que iban a cerrar a Meunier, pasar la situación de Meunier, intentas a última hora Meunier, Andrés.
2: La sensación o la palabra.
1: Sí, sí, pero ya, te entiendo. A mí me parece que un club como el Valencia tiene que al menos traspasar una serie de documentos de llegamos a un acuerdo sujeto a una revisión médica y así tú ya te aseguras, pero tú no puedes estar pendiente de que un jugador pueda cambiar de parecer en cuestión de días. A partir de ahí, ahora yo tampoco creo que sería una buena solución, además creo que no va a suceder, creo que el tema Chirino no se va a dar, al menos en el futuro más inmediato, porque creo que porque creo que el Valencia no está en posición de hacer una gran inversión y ahora mismo en Almería quieren ingresar mucho dinero o dinero por el futbolista, que además tiene muy buena pinta, pero yo creo que ahora mismo el Valencia no tiene que precipitarse, pero tiene que las urgencias empezar a cerrar, porque hablábamos de cambio de sistema, no cambio de sistema, pero ese 4-3-3 con un pivote, dos interiores, que se va a dibujar mucho más claro que el 4-2-3-1. No sé yo si este equipo sin jugadores que vayan a empezar la jornada 1 va a estar capacitado para ese cambio de sistema, tenerlo tan cogido como debería.
0: Pero ser que no se me olvide, en el Petro Luanda juega un ex valencianista,
2: el del Costa.
0: Ellos tienen él en China fa no mesos, cosa de China. Está muy bien, te quiere sopan. Y yo con él perfectamente, con Leo Volgado. 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
2: No.
4: Nada. No. No sé nada.
1: Zero.
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2: Sí, bueno, hemos visto alguna foto de Dejas y Sato, es verdad que por las molestias no ha podido jugar, quizás sea por bailar el Gangnam Style que bailó ayer. No sé si lo visteis, pero sí. La novatada que se comió Sato, se la comió en su día también Kang In Lee,
0: sí,
2: cuando era rookie en el Valencia. Y bueno, es que no podemos hablar realmente del partido porque es que no sabemos nada. No sabemos si el Valencia ha jugado con 5 atrás, ha jugado con 3 o ha jugado con 6 atrás, como Inglaterra. Es que no podemos decir nada.
1: A mí hay una cosa que me sorprende y es que vuelvo a repetir lo del tema de insistir tanto en el tweet en Instagram como dentro de la noticia, han participado en la sesión de entrenamiento. O sea, que no pasa nada por decir en el partidillo, en el amistoso, que no cambia absolutamente nada. Es que no le veo el por qué son tan redundantes con ese tema de la sesión de entrenamiento. Creo que le resta valor y creo que además cuando se anunció todo en su día, sí que se anunció vamos a jugar un partido con el Petro de Luanda. Se anunció como partido, no como sesión de entrenamiento.
0: Es que es veritat. 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
0: Estan matant a França, eh?
4: Es que el,
0: saca,
4: el,
0: Sigurd.
4: El 0-3 no es que haya llegado tres veces y la tierra
0: no, que no arriba 6.
4: Ha llegado 6 o 7 veces ya, ¿eh?
0: Vale, ¿el portero es Areola? No, es...
4: Mañana, sí.
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1: El inicio de jugada és tremendo, ¿eh?
0: Sí, sí,
1: el balón
0: sí,
1: parado del Francia y todo el mundo arriba.
4: Todo el mundo arriba, ha pillado, creo que la saca.
2: Mbappé quiere sus goles.
1: Sí, igual han negociado, mira, dejamos que Inglaterra marque 3 y luego que Mbappé se luzca un poco.
0: Bueno, pero
2: pues hay prima económica, ¿eh? Para quien quede tercero, claro, mucha mejor que la que para que el quede cuarto. Entonces, bueno, también hay, quizá no sea tanto dinero para ellos, pero bueno, un pellizquito que se pueden llevar.
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4: Mira, no sé si acordaréis, però pasó lo mismo el verano pasado con Iván Azón. Y al final se fue al Ipswich Town, después de estar esperando mucho tiempo al...
0: Mai va arribar oferta del València per Iván Azón.
4: Bueno, decían que lo querían.
0: Te lo digo.
4: Vale.
2: Yo me lo creo.
4: Pues tengo entendido que Iván Azón estuvo esperando bastante al Valencia. O
0: veritat.
4: Que estuvo él esperando. Él quería y estaba esperando y al final acabó en el Ipswich.
0: Que ha puchado bueno, a Premier League.
4: Yo, igual. Si te soy sincero, la operación de este portero, que no lo he visto jugar, pero yo sí que es cierto que dentro de todas las urgencias que tiene el Valencia, invertir una cantidad económica en un segundo portero no terminaba de verlo, la verdad, y luego no sé qué camino va a tomar el Valencia, porque creo que sí que me resulta más interesante dirigir los esfuerzos económicos en el fichaje, sobre todo el lateral derecho, que no lo tienes y que considero que tú tendrías que haber hecho, en mi opinión, antes del fichaje de frustrado de Meunier,
0: sí.
4: Una retrospectiva de que llevas 7 años sin invertir en esa posición, con dos futbolistas que ya no solo han tenido problemas físicos, sino que han demostrado tener un perfil similar y demostrarte que eras muy plano en esa posición a nivel ofensivo y que realmente no has tenido la capacidad o la apuesta de decir, no, tengo que realmente dirigir mis esfuerzos económicos al fichaje de un futbolista que no tengo ahora mismo para poder empezar en la jornada 1, ¿no? que estoy utilizando un central del filial con el que no cuento. Creo que no hacer la reflexión de tengo que ir con toda a la posición del lateral derecho y dirigir una cantidad económica, es que estamos hablando una cantidad económica en este Valencia, es decir, mucho a un futbolista que a lo mejor no viene con el cartel de titular porque es Sestol el que va a ser el primer espada a priori. Me pareció un poco extraño, pues sobre todo porque además se trata de un portero joven que yo creo que también puede suponer un poco de tapón en el futuro de dos porteros que tienes en la academia, y a mí me parece que no me parecía una prioridad absoluta o no me parece una prioridad absoluta la inversión, ¿eh? no el tipo de jugador, si la inversión ha sido inexistente, es decir, un jugador que viene libre y es un portero joven y demás, me parecería interesante, pero gastarme 2, 3, 4, 2.5 en este Valencia cuando no tengo un lateral derecho me supone, sobre todo cuando no tengo un lateral derecho y el que iba a venir es un lateral de 35 años que te iba a obligar a firmar un lateral derecho el año que viene. Me parece extraño que el Valencia no haya puesto todos sus focos, me lo invento, desde el día 1 de julio desde el día 1 de junio en firmar, me lo invento, a un chirino de como ejemplo de una apuesta tanto económica como deportiva, es decir, este va a ser mi lateral derecho de los próximos 4 o 5 años porque lo necesito. Y realmente sí que tenga dinero a lo mejor para invertir en un portero de joven cuando ahora mismo creo que ha apostado por la renovación de Stone. No sé, me extraña esa operación, me extrañaba.
2: Yo creo que sí que le encuentro un sentido, o quiero encontrárselo, mejor dicho, y es un poco lo que se hizo con Mamardashvili. Uh-huh. Fichar a un portero joven, como lo fue Mamardashvili en aquel año, y luego, pues bueno, que primer año sea suplente, luego, bueno, que vaya compitiendo con Stolle en la portería, y ya cuando Stolle acabe contrato, pues que pase a ser primer portero, y ya que los segundos porteros sean, bueno, los de la cantera, Vicente Abril y Raúl Jiménez, y luego ya cuando un equipo fuerte venga con dinero para, con más dinero del que tú pagaste en su día, por este chico, por este holandés o por el que sea, ya lo vendas y ya puedan subir a Raúl Jiménez o Vicente Abril, quien consideren a ser el portero titular. Creo que sería un camino bastante parecido a lo que se viene haciendo en estos últimos años, y creo que por ahí van los tiros. Entonces creo que la operación de Vaino Evelyn viene después de lo de Meunier. Entonces creo que el Valencia contaba en no invertir, hablo de gasto de fichaje en un lateral derecho que fuera Meunier, luego Meunier se le cae, entonces le piden dinero por el portero holandés, entonces claro, ahora pues está en una tesitura difícil, no sabiendo dónde invertir el dinero, sin en un lateral derecho, que ahora mismo es la urgencia, y ahora pasar a dejar de invertir o invertir menos en el portero.
1: Yo es que creo que las operaciones de este tipo tienen toda la lógica del mundo, salvo cuando tienes una urgencia o tienes urgencias tan llamativas. Para mí, en dos posiciones, hablamos del lateral, evidentemente yo creo que la urgencia del lateral es tremenda, pero lo del extremo a mí también me llama la atención. Es decir,
4: es que para mí no falta uno, faltan dos.
1: Por eso, claro.
4: En mi opinión.
1: Claro, no, yo estoy contigo completamente. Es que creo que faltan dos laterales y faltan dos extremos.
4: Efectivamente.
1: Es que creo que hay un problema muy grande, porque te digo más, en otra situación, si ahora tú tuvieras un extremo y un lateral, se estaría hablando de que un delantero también falta. Se hablaría de eso, pero ya hemos renunciado a eso porque con Sadiku Guduro está la situación así, salvo que llegara una oferta por alguno de ellos. Pero creo que el tema de los extremos y el lateral, creo que son de una urgencia, que además tampoco es del todo positivo que el resto de clubes te vean tan desesperado, porque el Valencia no sabe disimular cuando le entra la desesperación en el mercado. De hecho, yo creo que Chirino saldrá de la Almería y creo que no será al Valencia. Creo que en el Almería se están frotando las manos con que se hable tanto de Chirino, porque está aumentando el precio del futbolista de cara a otros clubes.
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0: para marcar a Inglaterra. ¡Madre de Déu!
1: Esto viene a ser un resultado...
0: ¿Cómo que eso, lo del chorreo?
1: Histórico, ¿eh?
2: Chorreo. Esto sí que es un partido amistoso, ¿eh? Y no lo del Valencia.
1: Bueno, lo que me sigue sorprendiendo es que un 4-0 y sigo viendo jugadores franceses de cachondeo, no sé.
2: Sí, sí. A mí no me sorprende.
3: Hay alguno que yo creo que tiene pinta, es que está revisando. Sí, era Zaire Emery. Zaire Emery se come... el desmarque, bueno, el cómo recibe Eze y el cómo la enchufa. Yo creo que Zaire Emery, Cherki, que hay algunos jugadores de Francia que están, oye, no me has puesto en todo el torneo, hoy va a correr quien yo te diga. Están en ese plan, ¿eh?
0: 4-0, madre mía. En la primera mitad, damas una desarbolada de Francia. Yo creo que ahora telegrama del presidente de la República Francesa diciendo que el partido hoy dura 45, no 90 minutos, que mejor pide el cuadre que 8-0. Pero tela, ¿eh? Madre mía. 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
1: Bueno, yo creo que en el asunto de... Es que no me sé decir muy bien el nombre, portero, Van Oevelen. Yo considero que esa operación iba muy condicionada al fichaje de Menier, porque era una operación que yo creo que Valencia quería cerrar de forma muy rápida y en horas, y en el momento en el que trascendió ese interés, la operación se hizo largo. Yo creo que el Volendam ha intentado publicitar bastante la negociación con el objetivo de intentar sacar al futbolista al mejor precio. Yo creo que el chaval,
0: que pues, el Ipswich paga 4 millones.
1: Y yo creo que el chaval lo que está buscando es una entrar en una de las 5 grandes ligas europeas, y le da igual que fuera el Valencia, que fuera la Lazio, que fuera el Ipswich. Pues en este caso, yo creo que el futbolista que hace bien, futbolista, yo considero que tiene que tomar una decisión, y es, vale, pero ¿quién me quiere de verdad? ¿Quién pone el dinero y quién quiere que vaya allá? Y tienes que ir a ese equipo. Yo creo que si los ingleses en este momento son los que apuestan y dicen, te quiero ya, quiero que vengas ya, tú tienes que firmar. Yo creo que ahí yo, por lo menos, si me pongo la tesitura del futbolista, como por ejemplo Andrés García, ¿no? Yo creo que Andrés García, yo entiendo mucho su situación de haber sido, ha marchado al Getafe en un momento. ¿Quién te está apostando por ti? ¿Quién te está diciendo, ven? Por mucho que tú quisieras ir a Valencia, el Valencia llega a última hora. Yo entiendo que el futbolista dice, ya, pero es que a lo mejor si ahora voy al Valencia, que no era su máxima prioridad, juego 3 partidos malos y a lo mejor me tiro media vuelta sin jugar.
3: Además, tomar el riesgo de tú ir a un equipo donde sabes que el entrenador no está del todo convencido,
1: efectivamente.
3: Yo creo que evidentemente no vas a tomar ese riesgo, ¿no? A partir de ahí, yo sí que creo que, fíjate, en el club, en el Valencia Club de Fútbol, tampoco sentó del todo bien que se publicara en Holanda lo de Van Oevelen inmediatamente, de que hubiera esos contactos. Se tomó como, oye, que estos están también jugando un poco con nosotros, porque no llegó a haber oferta como tal, sino intereses, y yo creo que eso no sentó bien dentro del Valencia Club de Fútbol. A partir de ahí, yo creo que yo, a estas alturas de verano, estamos a 18 de julio, yo creo que el Valencia no tenía que haber reducido todo a plan A, Meunier, plan B, Andrés García. Creo que el Valencia debería haber tenido 10, 12, plan C, D, E, F.
2: Nete, o sea, nete.
3: Sí, pero para atacar operaciones. O sea, me refiero para cerrarlas mucho. Yo creo que está...
2: Rápido, sobre todo, también.
3: No, y sobre todo, yo entiendo que haya una que la tengas más o menos, pero es que yo insisto en que creo que vas a necesitar dos laterales. Yo tengo la sensación que vas a necesitar dos laterales, porque con uno no te va a sobrar. Y es que yo lo de Fulqué,
1: no, es que sigo sin verlo. Yo creo que el, bueno, lo que tengo entendido es que la hoja de ruta es un lateral, luego un lateral sub-23, con ficha de primer equipo. Yo, por ejemplo, sé que el Valencia tocó y ha tocado en serio y ha preguntado de verdad por Daniel Budesca del Villarreal, que le encanta al entrenador, pero su futbolista que el Villarreal no tiene claro qué hacer con él.
0: Creo,
1: porque de hecho quieren que Íñigo Pérez lo vea, no sé si se puede quedar en primer equipo y que tiene aparte muchísimos intereses. Busca un futbolista de ese perfil, aparte de que luego firme un lateral de primera espada. ¿Por qué? Porque no confía en Fulgier, pero no creo que vaya a firmar dos laterales porque no tiene fichas.
3: En segunda división, no es Chirino, no es el único que
1: han tocado.
3: Sí, o sea, en la misma segunda división hay varios que han llamado esta misma semana. De hecho, se ha llamado un par en segunda división. Lo que pasa es que los clubes en segunda, ahora mismo el mercado de segunda también vale dinero.
1: Es carísimo.
0: Sí, no es barato, no, no es barato. No, no. 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
2: La imatge en el descanso.
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1: Para que saquen un documental i te saquen el vídeo del descanso.
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2: Me parece una cosa de verdad. Yo, si fuera francés, me correría, vamos, veneno por las venas, porque es que...
1: Puedes perder, pero perder así, no sé, tío. Oye, a mí no me haría ni gracia, si fuera francés, ¿eh?
3: Y esto, yo creo que no va a cambiar en absoluto tampoco el futuro de Thomas Tuchel con Inglaterra. Porque las dudas que había antes entiendo que existan ahora. No digo que vaya a salir o que vaya a continuar, pero yo creo que si tú hoy al mediodía tenías decidido que no continuara, yo
2: ahora
3: creo
2: te lo piensas,
3: que es extraño todo lo que ha pasado con Thomas Tuchel, que por cierto hay que recordar lo que decía la canción de Línea de Cal sobre Thomas Tuchel, que tiene también su punto. No, es que la canción de Línea de Cal la has escuchado segurísimo, ¿no? No, pues, ha sido uno de los temas de...
2: Sí, del Mundial.
3: Va bastante bestia alguna Línea de las frases. De sí, una de las frases era Thomas Tuchel está más muerto que la reina Isabel, ¿eh? O sea, cuidado, ¿eh? Sí, sí, sí. Y eso era antes del Mundial. Pero no se puede poner, ¿eh?
0: Línea de Cal. Es un programa de televisión.
2: Bueno, más o menos.
1: El problema que yo veo con Tuchel es que la Federación Inglesa firmó a Tuchel para mejorar los resultados de Southgate y no lo ha hecho.
0: Pero eso es español, que...
3: Es un programa español, muy del humor negro en algunos momentos, que son bastante bestias en algunas cosas. La canción, de hecho, tiene frases que son bastante bestias. De hecho, la canción empieza con arranca el mundial, Palma Infantino por sobredosis de fentanilo. O sea, la canción empieza así para que la gente se haga una idea de por dónde va el programa.
0: Me tienen la otra día de Instagram, claro, con Cristo Tara de Argentina, de España, tal, lo del Yayo Guridi, no sé si sabeu, cafre, un animal. 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
1: Sí, sí, sí, sí, sí, sí, sí, sí.
0: Però
1: sí.
0: Una cosa que... Sí. 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
3: no,
0: de la nit,
3: no.
0: Se pot dir. 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
3: Sí.
0: Absolutes.
3: Lo mejor es la reacción de algunos de cuando está cantando, claro. Y llega el estribillo, que es cuando dice la barbaridad...
0: Sí. Sí,
3: sí, sí, sí, sí, sí, sí.
0: Aixina que dient lo de Tuchel. Mare meua. Mare de...
3: Vamos a ver qué pasa, porque decía Fuster lo de Southgate, y Tuchel cuando firma por Inglaterra, firma con una cláusula en la que si llega a cuartos de final, no hay... O sea, si es despedido tiene un finiquito tocho. Entonces bueno, pues, sí que consiguió llegar hasta
2: el
3: objetivo. Sí, sí, por eso digo.
1: Yo entiendo, yo hago la reflexión de que la Federación Inglesa firma a Tuchel para mejorar los resultados, y con Southgate, que para mí el juego era muy pobre, porque era francamente pobre, llega a dos finales de Eurocopa. Y yo creo que tú, si cambias el seleccionador, es para mejorar esos resultados. No lo ha conseguido.
3: Yo creo que solo... O sea,
1: no lo ha conseguido, esa es la realidad. Y yo creo que la Federación Inglesa tendrá que hacerse ese análisis si de verdad quiere continuar con Tuchel. Y es la apuesta de que realmente va a conseguir mejorar, pero yo creo que lo que quería la Federación Inglesa era tocar metal.
3: Y luego ahí está el cambio, porque hay mucha gente en Inglaterra que estaba diciendo que hace 3 años después de...

0: incluso después del Mundial, ya no digo la Eurocopa, después del Mundial se estuvo muy cerca de poder convencer a Guardiola de cara a después de la Eurocopa. Yo creo que...
1: Yo lo veo en un futuro entrando a la selección perfectamente.
2: O Italia, que Leonardo y Maldini le están apretando molt, ¿eh?
0: Pues es un caramelo ahora mismo. Y si la Federación Inglesa quiere hacer que se olvide pronto lo que ha pasado en este Mundial y lo que pasó en esos 15-20 minutos finales con Argentina, la mejor manera de hacer que se olvide es que tú la semana que viene anuncies a Pep Guardiola.
3: Hombre, es que sí, es que estamos hablando de Pep Guardiola. Sí, entiendo que es muy goloso, yo tendría claro, pero si realmente tiene ese contrato, habrá que ver si la Federación Inglesa quiere soltar la pasta. Yo por Pep Guardiola haría el esfuerzo, la verdad.
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1: No,
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1: I és que hay varios jugadores que están un poco ahí que sí que no, y Valencia le tiene que dar salida y cuanto antes mejor. Hoy le ha dado salida a Senk, el otro día le dio salida a Santa María, y hasta que el Valencia no saque jugadores es que no va a poder inscribirlos. Es verdad que no preocupa a día de hoy, pero quedan menos de un mes, un poco más de un mes, para que el Valencia empiece la liga y ya tiene que tener inscrito a todos los jugadores que estén en ese día en Valencia. Entonces creo que tienen que agilizar esas salidas, ya sea Raba, ya sea Almeida, ya sea Danjuma. No sé si me estoy dejando alguno, pero seguro que me estoy... A Diakabi también le quieren dar salida, es bastante más complicado. Entonces creo que, bueno, tienen que agilizar el tema salidas, pero también el tema entradas.
0: Es que el tema salidas, el Valencia en los últimos años la ha gestionado tan mal que creo que preocupa lo mismo que el tema entradas, porque Almeida, por ejemplo, Almeida sabe su situación ahora mismo en el club. Almeida sabe que en este centro del campo, de hecho, en esa rotación va a estar por detrás del Pope Dieng, que acaba de llegar, porque si hay un tribote ahora mismo es el Guido Javi Guerra Ugrinić, y por Ugrinić puede ir entrando otro futbolista, vamos a ver quién entra, pero no es Almeida. Almeida sabe su rol, Almeida en estos momentos es consciente de que se le
3: está probando además por izquierda, porque no tiene su extremo izquierdo y lo está poniendo en ese momento como segunda alternativa a la izquierda. Evidentemente no es un futbolista para jugar a la izquierda, ni tiene velocidad, ni tiene cambio de ritmo, ni tiene dribbling, pero lo tiene ahí. Yo creo que es una forma de invitarle a que encuentre destino. El problema de las salidas, yo por ejemplo aquí voy a romper una lanza en favor del Valencia. Es decir, ¿gestiona el Valencia muy malas salidas? Por supuesto que sí. Es fácil, dar salida a los futbolistas. Yo lo veo muy difícil. Que ahora mismo
4: yo estoy en el Valencia, Guayetán.
3: Por ejemplo, veo Misión Imposible.
4: Es que me volen.
0: Biberón, ¿eh?
3: Me ha pillado. Yo veo imposible ahora, por ejemplo, dar salida a Moutar Diakabi. Es que lo veo imposible.
1: Hombre, con lo que cobra es imposible, sí.
3: Me parece un milagro que ahora venga. ¿Qué equipo va a venir a asumir la ficha de Moutar
0: Diakabi? La de Diakabi, yo estoy contigo. Es difícil. Si te lo comes, te lo comes. Pero Almeida, ¿quién te manda a renovarlo?
3: Por supuesto.
0: ¿Quién te manda a renovarlo? O sea,
3: pero Almeida, fíjate que creo que Almeida, creo que es una salida que la puedes gestionar. Sí. Otra cosa es que le quieras recuperar algo de dinero, es otro tema. Lo veo difícil. Pero, por ejemplo, es que creo que sacar a Diakabi, lo veo difícil. Sacar a Dani Raba creo que no es tan difícil.
1: Y yo a Danjuma lo veo fácil, por ejemplo.
3: El problema de sacar a... Yo a Danjuma lo veo más complicado, porque si el futbolista no se quiere marchar, estamos en el caso de Diakabi, creo que es difícil, ¿no? Porque es complicado que incluso a Danjuma le respeten ahora mismo los dos años firmados que tiene el Valencia. Lo veo prácticamente muy difícil. Pero, por ejemplo, creo que Dani Raba, voy a ser realista, creo que es un futbolista que es fácil que salga. El problema que yo veo con Dani Raba es que Dani Raba no va a salir del Valencia el 15 de julio. Dani Raba va a salir del Valencia el 28 de agosto. Y si puede llevarse un tanto por ciento que le compense lo que tenga firmado en otro equipo, que no le va a pagar lo que tiene firmado en Valencia, pues tendrá...
0: Pero para mí eso habla mal de la ambición del futbolista también.
3: Sí, pero que creo que, vamos a ir a ese escenario.
0: Pero tú después de un año de banquillo, tú lo que tienes que hacer como futbolista es decir, mira, voy a hacer pretemporada entera con otro equipo y quiero jugar
1: el próximo.
3: Ocurrió con Hugo Guillamón el año pasado, al final, o con Sergi Canós, ¿no? Creo que fue, que llegaron hasta el final. Son estrategias de mercado de los futbolistas en las que creo que el Valencia, con el año que han hecho,

0: está bastante hipotecado. Yo creo que es... Me parece que ha hecho una muy buena salida con Cenk. Yo no esperaba que fuera el Valencia a sacar.
1: Lo que pasa es que Cenk tenía mercado.
2: O sea, me refiero, Cenk tenía mercado, sí. Pero Raba después del año no, Almeida
0: pues
2: no.
0: Es que yo creo que Raba sí que tiene mercado, Pablo.
2: Sí, pero,
0: yo creo
2: pero que para Dani... que dejen dinero no, 2 kilos, pero, a eso voy.
0: Pero creo que Dani Raba sí que tiene mercado, me lo invento. En el Levante creo que puede tener mercado en Osasuna. Puede tener mercado.
2: No, yo creo que eso
0: es un... Es un ejemplo, ¿eh? Del equipo del decimosegundo al 20 de primera división. Puede tener mercado, creo que sí que va a tener.
3: Pero
0: yo
3: Valencia, creo que... el Valencia quiere dinero y es que pero dinero no le van a pagar. No.
2: Yo de creo hecho, que Valencia, Raba y Almeida son dos futbolistas.
0: Yo creo que el Valencia lo que quiere con Raba es que le perdone el año.
3: Como Santa María.
0: Claro,
3: pero no, lo que ha hecho Santa María.
0: Pero no lo va a conseguir. Yo creo que tiene muy difícil conseguirlo.
2: Pero yo creo que con Raba y Almeida la situación sería más sencilla. Si el club se ve mejor, con Danjuma estoy con lo que decía Fuster de que al final Danjuma, si tú lo quieres encalomar, va a ser un equipo de la parte muy baja o extranjero, porque ya hay que recordar con el Girona lo que pasó y los equipos de la zona baja ya han aprendido de, oye, este tío cuando vienen mal dadas se borra un poco. Hay que recordar lo que hizo Danjuma en el Girona y lo que ha hecho en el Valencia en una temporada nefasta del Valencia.
0: No, equipo no te asume la ficha que tiene ahora con el Valencia.
2: Es que... Y es ese otro tema.
3: Tiene ficha de Champions.
2: Y no le van a pagar, pero yo sí que lo de Diakabi, evidentemente lo entiendo. Ahora, lo de Diakabi, el club que en abril, mayo te hablaba, si cerramos a Guido, tener las dos fichas va a ser muy complicado porque tienes la de Gaya, la de Diakabi, la de Guido, luego no será. Comerte esas tres fichas va a ser complicado, ¿eh?
0: Sí, sí, pues claro que va a ser complicado. Por eso te digo que el tema de las salidas del Valencia creo que no es fácil porque son futbolistas que no tienen excesivo mercado. Es que esa es la realidad. Creo que el mercado que tiene específicamente Dani Raba es mercado de última semana de agosto. Porque creo que porque esos equipos que lo quieren van a esa semana, no quieren a Dani Raba el 15 de julio, lo quieren el 20 de agosto, intentando sacar en condiciones favorables. Creo que Diakabi es muy difícil, creo que Danjuma es complicado, aunque creo que en el caso de Danjuma, quiero creer por cómo se ha movido él en el mercado, en sus otras etapas en Villarreal, que pueda ser que si ve que no puede ser importante de inicio, busque una cesión sin renunciar a su segundo año de contrato, que pueda buscar un acomodo cedido, sabiendo que haga lo que haga, tiene el año tercer año garantizado. Pero el resto de jugadores como Almeida, como incluso te podría decir que Fulquier, es que son futbolistas que no, ahora mismo Fulquier
3: no lo sacas.
0: Fulquier no tiene salida.
2: No, ni de broma. Pero Raba, por ejemplo, yo creo que debes llamar al Málaga, recién ascendido.
3: Pues sí.
2: Oye.
3: Perfectamente.
2: Que yo creo, al final, al Málaga, si tú, no digo, la ficha de Raba no es de las altas.
0: No, ya lo sé, pero el Málaga no quiere pagarle el 100% de la ficha de Raba, seguramente. Querrá que pagarte la mitad.
3: El Lepor, el Lepor está vendiendo mucha pasta,
0: Sí, me lo invento. Entonces yo creo que ese mismo equipo te dice, bueno, pero ¿para qué voy a querer a Raba el 15 de julio si voy a ir?
2: No,
0: si el futbolista
2: claro.
0: No tiene intención de salir
2: pero
0: ya.
2: Si tú llegas a un...
0: Creo que en ese mercado el que tira llave es el futbolista. El futbolista dice, no, me quiero ir ya a un equipo, buscar un equipo rápido, hacer la pretemporada y adaptarme rápido.
2: Pero eso para mí es de la perspectiva del futbolista.
0: Pero
2: es
0: si el futbolista
2: es un ridículo.
0: Te muestra esa perspectiva de no tengo prisa, el club que lo quiere dice, si el futbolista no tiene prisa a moverse, no, ¿para qué voy a ir a por él ya? Entonces creo que ahí el Valencia, por ejemplo, con el tema de Raba, sí que entiendo que esté bloqueado. Santa María sí que ha querido salir rápido.
2: ¿Por qué? Porque Santa María es mucho más profesional en ese
0: sentido.
2: Entonces,
0: en el momento en el que Santa María ha buscado salir rápido, ha encontrado salida. Cenk ha querido salir rápido, se ha encontrado, pero si el futbolista no quiere, entiendo que con el año que has hecho, el Valencia tiene difícil sacar el...
2: No, eso está claro, pero habla muy mal de los futbolistas.
3: Sí,
2: que no,
3: yo estoy con Pablo porque
0: pero
3: vamos,
0: creo que
3: jugador...
0: el Valencia no lo tiene tan fácil. A lo que voy
2: yo
0: es
2: con
0: que...
2: Raba y Almeida creo que sí, el con jugador... Danjuma y Diaca no.
0: Yo creo que Almeida lo tiene fácil, yo también. Pero creo que con Almeida, tanto el Valencia como el propio Almeida, creo que siempre tienen unas expectativas más altas de lo que la realidad del mercado les marca a los dos, ¿eh?
4: Pero para Andrés, expectativas, ¿quiénes son los del Valencia? 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
1: Uno, fíjate, estaban nombrando el trofeo naranja y una de las cosas que me pone algo triste es que el último trofeo naranja de Mestalla no tenga lo que ha pasado toda la vida, que llevamos unos años, diría que cuatro, sin verlo, que es lo de con el uno tal, y que salgan en solitario. Ahora esto de que salgan todos juntos le resta ese punto de la presentación del equipo.
0: ¿Por qué se va a cambiar?
1: La explicación que se da es que el equipo cambia mucho del trofeo naranja al que empieza la temporada.
2: Esa no también, tiene, no es
3: también es cierto, ¿eh?
1: No, broma, la explicación que te dan es esa.
3: Yo reconozco que es cierto, ¿eh? Que en el Valencia cambia mucho, porque el Valencia prácticamente firma el 30-40% de sus incorporaciones en la última semana de agosto. Eso
1: es, pero que lo están asumiendo ellos, ¿eh?
3: Pero no sé hasta qué punto si realmente el motivo es ese o que generalmente siempre hay muchos jugadores marcados en función de cuando sales individualmente. Por ejemplo, si pongamos que lo haces esta temporada, sale solitario Danjuma, se va a llevar... ¿Qué va a pasar?
1: No, está claro. Sí.
3: Que también inconscientemente, conscientemente, porque no es inconscientemente, creo que también se hace para proteger determinadas situaciones de futbolistas y que no se focalice en lo que es un partido.
1: Sí, pero escucha que en los años 90 también había alguno que se iba a pitada.
3: Y
1: aguantaban y no pasaba nada.
3: Y algún presidente que ha ganado ligas también se ha llevado. Pero, no voy a hablar, ¿eh? Quiero decirte.
1: Que es que aquí.
2: Que a mí no me sorprende. Hasta el final, el Valencia este año con Corberán ha quitado que es el speaker, ha dejado de decir su nombre. ¿Por qué? Porque no iban bien las cosas. Esperemos si ahora con la renovación vuelven a confiar en él. Como se ha demostrado con la renovación.
3: Eso es un buen tema para fijarse.
2: Yo no creo, mejor dicho, que la jornada 2 se le vaya a nombrar.
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3: Claro, esos fichajes históricamente aquí no suelen salir bien, ¿eh? Cuando firman un futbolista muy mediático, fíjate el último, Cavani, que creo que fue Cavani, ¿sabes?
0: Cavani. Sí.
3: No termina nunca de salir bien, ¿eh? Ese jugador que viene con la etiqueta de crack.
0: Ya, pero va a ficar gols, ¿eh?
3: Pero no termina, ¿eh? Históricamente, ya no te hablo de Cavani en la historia reciente, o Negredo, por decirte algo, que al final la bomba, ¿no?
0: Pues, sí.
3: Por H o por B, siempre ese tipo de operación al Valencia no le termina nunca.
1: A mí, de hecho,
3: de salir bien, ¿eh?
1: El fichaje de Aubameyang por el Deportivo me ha recordado un poco al de Cavani por el Valencia, ¿eh?
2: Me gusta, ¿eh? Me gusta ese fichaje, ¿eh?
1: ¿Sí?
2: No ha tenido mal año, mira, gol.
0: Gol de França.
2: De Mbappé.
0: Ay, sí, de Dembélé en la segunda mitad. Ha marcat Mbappé. Havia començat fa minut i mig la segona meitat. Mbappé que marca el que volia. 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
1: Ara, Joan, lleva un gol
2: nueve.
1: Más que... Lleva
2: uno
1: más que Messi.
2: Nueve. Pichichi de momento del Mundial. Esperemos que,
1: lo
2: que
1: empata, sea el Pichichi. Y le empata la historia de los Mundiales, ¿no?
2: Sí.
3: No lo sé.
1: Creo que le empata ahora mismo la historia de los Mundiales. Porque se está hablando mucho de eso. Incluso en estos momentos Messi iba por delante de Mbappé la bota de oro porque llevaba una asistencia más.
0: Sí. Bueno, Pablo, no me hablan de Fielder que estaban hablando de...
1: No, el tema de lo de que estábamos comentando, el tema de los jugadores del Valencia. Yo vuelvo a el tema de los fichajes, de cómo va a cambiar el equipo del Trofeo Naranja. Y hablabas de los amistosos. En los últimos años el problema... yo recuerdo un partido contra la Tromitos Argos en Paterna. Que fue un tostón de época, que aquellos pegaron muchísimo, hay que recordar cómo pegaron.
0: Eso es que no has visto el del partido del Elche, Wiedemann, del Kaiser,
1: no,
0: en Pinatar.

0: pegarse un tiro en el peu fa, fa sí. menys mal, eh?
1: Pues,
2: Por lo menos ha habido goles, ¿eh? 2-1, por lo menos.
1: Lo que pasa es que las pretemporadas a veces son... Y queremos sacar análisis de todo.
3: Que digo una cosa, que además digo de verdad, el día que yo salí más preocupado en la historia reciente fue un trofeo naranja con Baraja, con el Aston Villa,
1: ¿sí?
3: Y luego Valencia quedó octavo, quedó noveno. Y veía que acabó el Valencia jugando en punta con Fran Pérez, Hugo González, y no me acuerdo, porque aún no había llegado todavía Yarenchuk y demás... Y yo vi que, y además tardó en llegar fichajes esa temporada, y yo me acuerdo que vi ese partido que Aston Villa parecía hombres contra el Valencia niños, yeah. Y Mestalla se fue preocupado, y luego llegó el partido del Pizjuán y ganó 1-2 ese Valencia de Baraja. Por eso digo que las pretemporadas, es que ese año no, a mí no se me olvidará que yo además estaba en Mestalla, que me fui a ese trofeo naranja preocupado de uff, este año vamos a ver. Y luego mira,
1: además es que yo insisto que incluso nos pasa a nosotros, a los periodistas, a veces de partidos de pretemporada queremos sacar conclusiones. Mira, este año este jugador sí que está, que tiene el puntito, y luego llega octubre y dices, es que no está. Creo que aquí lo importante va a ser, y creo que en esto coincidimos todos, que las primeras 5 jornadas que el balón quiera entrar y que el equipo ponga de su parte. Porque creo que el run-run con el tema del banquillo y el run-run con lo que pasó la primera vuelta pasada puede volver a estar... si el Valencia no empieza a ver la temporada, y eso es un peligro, porque cuando el Valencia tiene ese run-run, es muy complicado remontarlo, es muy complicado que luego el jugador se abstraiga de todo eso. Y antes hablabas, Carlos, del tema del objetivo del Valencia.
0: Exacto.
1: Yo estoy convencido que este año en la primera rueda de prensa el Valencia, vamos, igual me cae en la boca, sí que hablará de Europa como objetivo.
2: Sí, yo creo que también estoy contigo, porque lo van dejando caer varios jugadores, no explícitamente, pero sí que se puede entender que quieren decir que quieren llegar a Europa. Pero es que hablabas de las 5 primeras jornadas: Valencia-Celta, Valencia-Betis, dos equipos que van a jugar Europa, uno Champions dentro de Europa League, luego vas a Riazor, te viene el Barça y vas a Sevilla contra el Sevilla. O sea, creo que no es un inicio fácil ni un inicio cómodo, pero bueno, es que como dices, si Valencia no empieza bien la liga, podemos volver a pensar en los fantasmas del pasado.
4: Una pregunta: ¿desfichaste el Cafetel Valencia de Dejas, Sato y Dien, que cree que son las 3 presentaciones que se han fet? ¿Se han fet en acte privado o en roda de prensa?
2: No, roda de prensa. Gurley no ha hablado.
4: Sí. Yo te lo veis, pero Gurley no ha hablado y no lo ha sentido.
2: Cero.
1: De hecho, vale, con Dien hubo un cambio que fue curioso. Cuando llega Dien al aeropuerto.
4: Sí.
1: A Dien le preguntan por objetivo y él correcto. Habla específicamente de Champions. Y luego ya en la presentación no habla de Champions. Ya, porque yo creo que alguien le da un toque. Alguien le da un toque y le dice, oye, por aquí no hay que ir. Sí que, bueno, pues las presentaciones han demostrado algo de carácter. El año pasado yo creo que recordar que Dan Juma también nos dejó un buen sabor de boca en la presentación. Luego fue como fue.
4: Sí.
1: Pero yo creo que con algunos futbolistas, mira, De Haas, cuando preguntas en el vestuario, pensaban que en algunas cosas iba a ser más tronco en el defensivo,
3: sí,
1: y hay algunos jugadores que te dicen que les ha sorprendido gratamente.
3: La cintura, que les que gira más rápido de lo que físicamente que parecía.
2: Bueno.
3: Muy físico.
2: Físico.
3: Muy físico.
2: Bueno, pero te puede venir bien, minutos 70,
3: a repartir. Que hay que verle más físico a la adaptación con balón, hay que verle más, que todavía se le ve un poco... atenazado en sobre todo, no, a mí lo que me han dicho es que no es tanto en la entrega, porque en entrega generalmente está haciendo pases fáciles, sino en la capacidad para pensar rápido y dar, por el ritmo de la liga.
1: Pero eso no lo tiene, y voy a decir una cosa.
3: Y es difícil de conseguirlo hasta allá.
1: Quien espere que Dien sea un jugador posicional, no ha visto a Dien y está confundido por lo que
3: es un jugador que abarca.
1: Es un jugador... Sí, sí. Que de hecho tiene unos conceptos y tiene conceptos tácticos preocupantes a veces. Lo que pasa es que sí que tiene un recorrido muy bueno. Es decir, cuando...
4: Tengo conceptos tácticos preocupantes.
1: Es verdad, porque yo hay veces que es un jugador que de repente se lanza a una zona del campo para ir al robo, no llega y deja toda su espalda desguarnecida. Yo creo que eso es un problema. Pero sí que es verdad que abarca mucho campo, que tiene capacidad para En el entregar rápido, cuando se complica poco, creo que lo hace bien, pero no esperemos un jugador que tenga un dominio o que sea un virtuoso con balón, porque
3: ni
1: no
3: posicional,
1: lo es. No, es lo que decía, tiene conceptos estáticos preocupantes.
4: Del ye. Les voltes que Guido, os veo cuando juegues de pivote y ayer,
3: no más, no creo que
4: sea así.
3: En el momento en el que, porque puede pasar que Guido no esté, no creo que vaya a ser bien Guido, ¿eh? No va a ser ese futbolista posicional que él hace con la defensa, porque no lo es.
4: Alerta Francia, perdona, porque van a marcar.
2: Espérate.
4: El

0: quiero que defienda, ¿sabes? Porque pasa mucho, a mí me pasa a veces con...
1: Y a vosotros que digas, pero, por Dios, pero ese es el...
2: Cuando te dicen, tiene mucho músculo, en un centrocampista yo pienso lo mismo, cuando te dicen, tiene mucho músculo, ya, pero distribuye.
0: Es que distribuye,
2: la pelota circula cuando está en el campo.
1: Depende para que lo quieran, ¿no? Si lo quieren para repartir en minuto 80, pues bueno, pues puede servirte, pero si minuto 60, pues no lo saques, porque te va a perder 5 balones y te va a liar 2.
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0: Por supuesto que sí. Hombre, claro, de hecho, Ron Gurley, a mí me parece que... Y lo dije aquí, ¿eh? Yo creo que fue muy cobarde. Creo que al final es tiene un rol, tiene que ser una figura importante dentro del club, tanto en las buenas como en las malas. Acabó la temporada, de hecho, en la zona mixta, después del partido contra el Barcelona, cuando acaba la temporada. Gurley, a alguna persona le reconoce que sí que va a haber una rueda de prensa próximamente cuando se encuentre una fecha, y habla de que se darán explicaciones. Yo, igual que he dado la explicación de los trofeos naranja, he preguntado por qué Gurley no ha hablado de cara al público y solo hizo los corrillos con medios de comunicación para dar ciertos argumentos, para mí totalmente inválidos.
3: Off the record, ¿no? Sí. Sin grabaciones.
0: La explicación que te dan a por qué Ron Gurley no se ha puesto delante de un micro y no ha hablado hacia el aficionado es que no quieren hablar del pasado, sino mirar al futuro, y no querían hablar de la temporada pasada. Una explicación que me parece un ridículo apoteósico.
2: Lo que es inexplicable es que la afición del Valencia a día de hoy, ha empezado ya la pretemporada de la siguiente, la afición del Valencia no sabe qué análisis crítico hace el club de lo que pasó el año pasado. No lo sabe. ¿Qué ha detectado la directiva / propiedad del Valencia en qué se ha hecho mal y cómo se ha corregido o cómo se va a corregir para esta temporada? El aficionado no lo sabe. No sabe lo que piensa realmente el CEO del Valencia sobre qué ocurrió la temporada pasada, qué conllevó a llevar 17 puntos en la primera vuelta, qué conllevó a realizar una inversión en renovar a su entrenador. O sea, el Valencia ha renovado a su entrenador hasta 2028 y no tiene una explicación de su CEO de por qué lo ha hecho. Ni pública, ni de lo que pasó la temporada pasada, ni por qué lo renueva la siguiente, ni realmente qué se va a hacer para que esta temporada sea diferente a la anterior.
0: A mí es que hay una cosa que no me gusta ahí, ya dejo contestar a Jaime, el tema de Ron, de si tú crees que no tienes que decir nada, ¿por qué hacer los corrillos? Solo para que tu mensaje llegue.
4: Pues si eso un lugar en la sede social de...
1: El Girona, ¿no?
0: En Girona, han hecho lo que han hecho todas las temporadas, que es en el stage, para los medios que están ahí, preguntar sobre el mercado y preguntar sobre... Pero cuando acabó la temporada...
4: Pero también off the record, esa grabación.
0: Sí, gracias.
2: Una serie de encuentros con determinados periodistas. Yo, por ejemplo, no estuve entre ellos, pues para comentar un poco el mensaje institucional que se trasladaba a través de diferentes medios de comunicación para explicar o argumentar las cosas que ocurrieron la temporada pasada y por los que se iban a actuar y las cosas que iban a cambiar para la siguiente.
0: Yo, de hecho, Fuster, además tú lo sabes, lo hemos hablado fuera, yo no estuve y, de hecho, ningún periodista de Superdeporte estuvo.
2: De Valencia Plata tampoco.
0: Porque consideraba que era una falta de respeto también y que creo que Ron, cuando acaba la temporada, 10 días después, lo que tiene que hacer es ponerse delante de un micro y no usar a los periodistas para trasladar su mensaje, sino darlo él. Primero, porque viendo la cara a la persona que está dando el mensaje, creo que interpretas mucho mejor las cosas. Y luego, porque así no tiene la excusa de yo es que no dije eso como los presos este medio, ¿no? Yo creo que habría estado mejor que Ron hubiera explicado las cosas.
1: Yo creo que se está esperando y se esperó a que se calmara un poco la tormenta del final de temporada, final malísimo. Es verdad que en la última podías haber entrado a Europa, no, pero no acabas no entrando. Creo que se esperó, se está esperando, se sigue esperando a que se calme y se calmen las aguas. Entonces, bueno, creo que en las próximas semanas sí que puede dar una nueva comparecencia y explicar de verdad si el objetivo es Europa, que ya dijo que era Europa, pero que lo vuelva a decir y que lo deje claro.
2: Yo creo que, ¿sabes lo que pasa? Tanto hablo como de Gurley como de Corberán. Y esto lo habréis escuchado todos. Se pasan toda la temporada diciendo los análisis a final de temporada. Llega a final de temporada, no habla nadie, llega al inicio de las siguientes, no, lo que pasó la temporada ya es pasado y nos centramos en lo que viene, queremos hacerlo muy bien, queremos tal, y luego entonces

0: no hay nunca un balance ni una evaluación, tanto ni de... Pero no hablo, hablo de este caso de Valencia de Corberán, porque está Corberán, pero también pasaba con Baraja, también
1: claro, va... Pero es un mensaje que el club le ha interesado durante muchos años. Claro, hay que recordar que si los mercados de fichajes eran lamentables, bueno, pero es que es la jornada 1, hay que esperar a que cierre el mercado, cerraba el mercado. Pero ahora no vamos a
0: el equipo
1: a meter
0: está en
1: mierda,
0: marcha,
1: el equipo está en marcha, apoyemos y cuando llegue invierno ya, y luego acaba la temporada,
0: y haremos balance.
1: Había quedado fatal, había hecho el ridículo y lo que te decían era, bueno, pero vamos a ver si este año sí que fichan bien, vamos a ver si este año sí ponen de su parte. Y es lo que se ha hecho todos los años, que es que el club también ha controlado muy bien el relato. El club ha sido el primero que... con 4 o 5 pildoritas que ha ido echando, ha controlado el relato y a mí me parece demencial. Y coincido con lo que decías de el análisis cuando acabe la temporada, y de repente acaba la temporada
0: no hay análisis.
1: Y son tan cobardes de que no hablan. Y repito, no vale hablar en privado. Para mí tienen que sentarse delante de un micro, porque es que tienen que dar su explicación, y que un club no quiera dar la explicación me preocupa muchísimo.
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3: Esto lo gana Francia, seguro.
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0: No, ara mismo no. Yo creo que no.
3: Futbolísticamente, no. Otra cosa es la emocional de Mestalla y todo lo que puede envolver, pero futbolísticamente es imposible que tenga emoción.
1: Yo va a sorprender mi respuesta. Sí, porque siempre tiene. Sí.
2: Es que esa es la que me apunté yo. Es que siempre tiene ilusión, es que literalmente anda amor con el socio.
0: Yo creo que ilusión deportiva no tiene. Esperanza porque pueda cambiar algo en este mercado que queda, sí que creo.
1: Pero
0: que la tiene.
1: ¿Cuántos mensajes de WhatsApp has recibido, amigos, de verdad?
0: Este año sí. Bueno.
1: ¿Vamos a fichar a Guido? Cuando se estaba haciendo el Guido. Oye, y con Corberán, ¿qué?
0: ¿Y este año qué se cuece?
1: ¿Y el lateral qué? ¿Al final qué va a ser? Sí. ¿Y era Meunier? La gente, de verdad... Es que está implicadísima de nuevo, que es una
2: el
1: cosa que
2: diu burro a Corberán, voldria dir, ay, que bé, que han guanyat. Que veritat.
1: Es que es así. Por eso yo creo que, aunque no es correcto decirlo, pero creo que sí que tiene ilusión, pues siempre la tiene. Y creo que el aficionado de Mestalla, desgraciadamente, en muchos momentos, yo me veo incapaz de juzgarlo porque no creo que estoy en posición de juzgarlo, creo que lo que quiere es que llegue la jornada 1 y cantar una victoria y pensar, oye, ¿y si este año?
3: ¿Y si
1: este año? Pues oye, una clasificación a la Conference, y el año que viene, pues oye, tal. Ya la gente se conforma, de verdad, con una Conference.
0: Hombre, claro que
3: con
0: sí.
3: Una previa de Conference. Sí, sí, sí.
2: Es que recordén que es la última temporada de Mestalla.
1: Claro.
2: Abans del Camp Nou, del nou Mestalla.
0: Sí. Pues es que si en el hipotético caso que el Valencia se metiera en Conference, llegas a unos 16 avos, te tienes que irte a Rusia y van 3.000.
3: Seguro, sí, claro, seguro.
0: O sea, van 3.500.
1: Sí,
0: que
1: sí,
0: te
1: sí.
0: Lo digo yo que van 3.500.
2: Les ganes de Europa que te la echen. De partits.
1: Es que tú ves que ahora mismo la Conference, objetivamente, aunque tengas un equipo normalito,
0: puedes avanzar.
3: Mira el Rayo, que no tenía un gran equipo, que sufrió al final en Liga y se metió en
2: la final.
3: En la final.
1: Sí, sí, en la final. Y si tienes suerte, porque, por ejemplo, el Betis tuvo muy mala suerte. El Betis le tocó... ¿Fue Aston Villa?
0: Aston Villa.
2: Igual que el Crystal Palace al Rayo en la final.
1: No, no, pero el Aston Villa.
0: El Chelsea
1: este año...
0: fue con el Betis el AC2 en la final.
1: Claro, eso, pero el Aston Villa este año no elimina al Betis. No, el Betis cae contra el Braga.
0: Contra el Braga.
3: Contra el
1: claro,
3: Braga.
1: Claro, estaba 4, yo pensando, claro, cierto, no.
2: Sí, sí. Yo le sufrí ese Braga, se me ha pasado. Sí,
0: el primer año de Anthony contra el Chelsea en la final.
1: Eso es lo que decía, digo, tienes mala suerte, te toca un Chelsea. Es que
0: tú fíjate, mala suerte.
1: Es que es mala suerte.
0: Te voy a haber tocado un Olympique de Lyon.
1: Sí, algo así, ya está. Pero claro, te toca un Chelsea, pues...
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1: 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Por cierto, una reflexión muy rápida.
2: Sí,
1: ¿no se está sorprendiendo los jugadores que normalmente se lesionan cuando juegan semana a semana partidos, como Dembélé, Dani Olmo, que les pasa mucho con sus clubes? Y en el Mundial no se ha lesionado. Y ha pasado con muchos jugadores con tendencia a lesionarse. ¿Qué les pasa en estos torneos cortos que aquí no se lesionan y en el semana a semana en Liga sí? Es algo que me tiene, de verdad,

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1: 2-1, 3-2... 6-0. 6-0, perdó.
2: Sí, sí, reiros ahora, pero mañana sí, ya hablamos. 6-0
0: es media docena, Media docena,
1: un moment.
2: Què sabia Fernando?
1: No guanyarem 6-0 a Argentina fa uns anys?
3: 6-1.
1: 6-1? Sí. No. Cuidado.
3: Era un amistoso.
1: 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No, eh?
3: No,
1: i se se pelea,
3: Ya te digo.
1: Bueno, pues ahí queda això.
2: Mañana recibiré mensajes por redes sociales diciendo, ¿qué sabías tú que no sabíamos nosotros?
1: Fernando ya sabía veréis. Algo, ¿eh?
3: Madre mía.
1: Hombre, y tú, J, has dit 1-1.
3: 1-1 y en la prórroga ganamos.
1: Vale, y yo, claro, hombre, yo estaba pensando en un 2-1 también apretado, porque es un partido tal, pero es que resulta que al ir Fernando 6-0, digo, bueno, va, pues 3-1. Me lo vengo a...
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5: Buenos días, Donís.
1: Buen día.
5: ¿Y tú?
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5: Eso es. Al final es un ciclo que, bueno, que está enfocado a dar cabida a todos los públicos, que de eso se trata, que la cultura sea accesible, que los niños, mayores, jóvenes, que todos juntos podamos disfrutar de buenos conciertos y nada mejor que además junto al mar.
1: Porque así has comenzado a ir, no, el divendres, ¿no?
3: Sí.
5: ¿El qué, perdona?
1: Que comenzaron el divendres, Gonzalo. El divendres
5: comenzamos el viernes con Pablo López, ayer tuvimos a Rosana, que fue un conciertazo.
1: Madre mía, wow.
5: Hoy vamos a poner la final, a ver si gana España, y nada, ya continuar hasta el 8 de agosto, que terminamos con el Tardeo Remember.
1: Claro, porque contraprogramar la final del Mundial en un concert, pues igual es un tir al peu, pero no, ya voy a decir, ya hay cosas, ya contraprogramaciones de moltes cosas. Pero, quin fi de semana, ¿no? Pablo López, Rosana y final del Mundial, el Son Festival, per tot lo alto.
5: Pues efectivamente, no está nada mal el empezar así por todo lo alto, y la verdad que la acogida del público además está siendo fantástica, a pesar del calor que está apretando, pero bueno, la verdad que la gente está respondiendo muy bien y estamos muy contentos y esperamos que siga siendo así.
1: Gonzalo, el cartel del Son Festival, ¿quins altres artistes mos porta durante este año 2026?
5: Pues aparte de los artistas que ya te he contado de este fin de semana, pues vamos a tener también a Sergio Dalma, a Iván Ferreiro, Siloé, a Siempre Así, a Hey Kid, a Los Morancos, al maestro Plácido Domingo, Rock en Familia. O sea, es un cartel pues muy, muy plural y, como te comentaba, pues pensado y hecho para todos los públicos.
1: No es un cartel, es un cartelazo. Enhorabona.
5: Es un cartelazo, muchas gracias.
1: De verdad que sí, enhorabona, Gonzalo Peña, y vamos a llegar en Precastelló. A ver, cualsevol, más que me bebe cualsevol descasita. Y si no es que es, va a ser fácil, ¿eh? Va a ser fácil, coincidim. Gracias, Gonzalo Peña, por estar nosotros en Fora de Cobertura en Apunt Radio.
5: Muchas gracias a vosotros, un saludo.
1: Fort abraç.
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1: Vamos a hablar de eso, porque es verdad que tenemos por ahí la parte de la euforia que a todo el mundo nos encanta, pero las finales no siempre tienen esa euforia o esa intensidad, ¿no? Hay veces en donde aparecen contenedores quemados y otras cosas que vamos a comentar ahora en la sección de psicología.
0: Ahí sabes que no hay de aquí arriba, del cabet, y como no hay de ahí, pues mira, pues pasen cosas, pero eso es una otra cosa.
1: Eso es. Pues vamos a hablar desde un punto de vista psicológico y yo incluso diría además antropológico de la euforia que hay en las finales, como la de esta noche. ¿Y de dónde viene todo eso, ¿no? Porque podemos arrancar hablando de esa sensación de pertenencia, ¿no? Que es algo bastante intrínseco al ser humano, ¿no?
0: Vale, pues allí ya tirando un poquete de como fa Pablo, ¿quién inventó la euforia? No, un dato, Pablo.
2: ¿Quién inventó la euforia? Anime de Eurovisión Loren, que va a guayar en esa canción.
0: Muy bien, no importa.
1: Muy bien, bueno, hablamos de la pertenencia, ¿no? Sensación necesaria para los seres humanos, para la supervivencia, en definitiva, ¿no? Si pensamos a lo mejor en el ser humano de las cavernas, ¿qué pasaba con aquella persona que no tenía esa sensación de pertenencia, de unión al grupo, de rodearse? Pues que a lo mejor no podía criar a sus hijos de la misma manera o protegerse contra depredadores o ir a cazar de la misma manera. Cuidado, que el mamut lo cazo yo solo, ¿no? Que yo no tengo sensación o necesidad de pertenencia. Pues a lo mejor no le iba tan bien cazando ese mamut encontrando...
0: Viene para casi mamut, te vas a enterar.
1: O superando a lo mejor enfermedades, ¿no? O encontrando alimento. Entonces, la sensación o necesidad de pertenencia, que está muy asociada, por supuesto, a la defensa de un equipo de fútbol en una final del Mundial, pues es algo muy necesario, ¿no? Fijaros que el ser humano es de los mamíferos que tiene mayor necesidad de pertenencia, porque es aquel tipo de animal que requiere más cuidados durante más tiempo cuando nace. Un caballo, por ejemplo, cuando nace, al cabo de pocos segundos o minutos ya empieza a caminar, ¿no? Un perro, lo mismo, cuando nace, al cabo de pocos minutos o horas, empieza a caminar. Una ballena es bastante autónoma, al cabo de pocos días también.
0: Empieza a caminar.
1: Pero el ser humano empieza a caminar.
3: Nada.
1: Pero el ser humano tarda varios meses, yo diría años, en tener una independencia, ¿no? Fijaros entonces la importancia que tiene esa sensación de pertenencia. ¿Y qué pasa si no tenemos esa sensación de pertenencia? ¿Qué pasa si no estamos conectados como humanos? Pues que abandonaríamos a nuestros bebés, ¿no? No le doy importancia, pues lo abandono. Por eso, esa pertenencia es tan importante y muy vinculado a ello está la sensación de identidad, el quiénes somos. El quiénes somos se identifica por quiénes somos como individuos y quiénes somos como grupo. Entonces se genera la identidad a partir de quién es nuestra familia, por ejemplo. O la identidad a partir de en qué trabajamos y pertenecemos a un gremio y defendemos a ese gremio. O por la religión, por ejemplo, ¿cuál es nuestra religión? Aquellas personas que tengan nuestra religión. O, en este caso, por nuestro país o por nuestro equipo deportivo. Cuando yo iba al cole en EGB, eran los de octavo A contra los de octavo B, ¿no? Había dos octavos, entonces eran...
0: Y en la falla del partido de solteros contra casados, ¿no?
1: Exacto, sí. Entonces se generan esos signos de identidad. Yo soy casado, entonces juego con los casados, ¿no?
0: Yo me imagino que ahora vas a pegar un bote, no sé que te pregunte, Fernando, pero la euforia aún encaixa en la pertenencia a un grupo.
1: Pues en la medida en la que aparece un signo de identidad como el que estamos comentando, quien obtiene un beneficio o un logro lo genera otra persona que no eres tú, pero que está dentro de ese signo de identidad en donde tú estás, ¿no? Al fin y al cabo...
0: La sensación es es una alegría desbordante, ¿no?
1: Es una alegría desbordante de algo que no te pertenece a ti como tal, que le pertenece a 11 jugadores que están a miles de kilómetros de distancia, que sienten euforia y que tú, por tener esa sensación de identidad, dices, comparto con estos algo y me contagio de una emoción que realmente no te pertenece, que le pertenece a otras personas. Pero
0: parece una emoción desbordante. Es que moltes voltes, pues bueno, lo que has comentado, ¿no? A voltes pasan cosas en las celebraciones y son unas sensaciones, efectivamente, desbordadas y desmesuradas que no deberían de pasar, lógicamente, pero sí. Bueno, que a voltes...

0: que nos lleva a empezar a empujar a los del equipo contrario, a moverle el coche.
1: O a los de tu equipo.
0: O sea, si es que, equipo,
2: si no acaba, sí, sí. Si no acaba bé, no, es una volta a sabís, ¿no? Claro. Al propi equip, sí. 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
1: 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O en un concert que estan tots espentant-se i tal, perquè estàs en un punt que bueno, que no eres capaç de controlar les teves emocions.
0: Sí, és justo eso. El cómo incluso llegamos a cometer actos peligrosos contra otras personas por esa sensación de euforia. En este mismo mundial, en México, por ejemplo, asesinaron a una persona que la zarandearon en el coche hasta el punto de que acabó pues bastante mal. En el mundial del 94, que comentaba Pablo ahora, asesinaron a un colombiano que marcó un gol en propia puerta. Entonces, vemos
2: claro,
0: que...
2: Depende, depende también de la tipo... situación de cada país, claro.
1: Sí, però
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1: Sí, però en el cas del 94, en el jugador de la selecció colombiana, a veure, així va ser un cas diferent. 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
0: Sí, unos días después, exacto. Mm. Sí. Però bueno, lo que generó un poco eso es esa sensación de me han hecho daño, ¿no? Tenemos cuando gana tu equipo esa sensación de euforia que estás comentando, de extrema alegría, pero también tenemos lo contrario, ¿no? No solo él me han hecho daño, sino me han atacado. Han atacado a un signo de mi identidad.
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0: Tendran más neuronas espejo. No sé si habréis escuchado hablar de las neuronas espejo. ¿Os suena?
3: Escoltar, sí. Ahora, saber lo que es...
0: Las neuronas espejo es que es fascinante. Yo lo utilizo mucho en muchas de las conferencias. Son unas neuronas que tenemos en el cerebro que observan lo que tienes delante a nivel emocional y también a nivel de movimientos. Si nos quedamos con la parte emocional, que es la que estamos hablando en el programa, observan las emociones que tienes delante y te las meten dentro del cuerpo para que las experimentes tú. Esto es fascinante porque son la base de la empatía, por ejemplo. Cuando hay a tu lado una persona llorando, no sé si os ha pasado alguna vez, de tener al lado una persona llorando y que te entren ganas de llorar. Sí. Y puedes llegar a pensar, ¿por qué me entran ganas de llorar si quien tiene el problema es la otra persona? Porque son tus neuronas espejo metiéndote esa emoción dentro del cuerpo. Y la contraria también es igualmente cierta. Cuando tienes una persona riéndose a carcajadas a tu lado, pero riéndose muchísimo, pero muchísimo, muchísimo, te van a entrar ganas de reírte.
1: Y de repente el mundo ríense, ¿no?
0: Sí, y está todo el mundo riendo, o sea, exacto. ¿Por qué sucede eso? Pues son unas neuronas espejo que, como os digo, están mirando hacia afuera, viendo emociones y te las meten dentro del cuerpo. En las conferencias en las que hablo de inteligencia emocional, habitualmente proyecto unas fotografías con caras enojadas y le pido a la gente que ponga cara enojada. Y luego pongo unas fotografías con caras sonrientes y es fascinante, es maravilloso ver cómo le pido a la gente que pongan caras enojadas y cómo resulta dificilísimo estar con cara enojada delante de una persona que tiene una cara un poco sonriente. Te tienes que montar historias, me dicen los alumnos. He tenido que pensar que esa señora le había dado una bofetada a mi niña de 4 años para poder poner cara enojada porque no podía... Eso es que estás generando... pensamientos con el córtex prefrontal para generar historias

0: Hola, buenos días, ¿qué tal?
1: Bienvenido a Punt Radio Fuera de Cobertura en este domingo mundialista.
0: Pues la verdad que sí, muy contento, esperando a que llegue la noche, por supuesto. Ayer también me vi el partido de la final de tercero y cuarto. Así que súper contento y esperando a la semana que viene que iré para allí a cantaros.
1: El 26 de julio estarás en Cullera en el Zebra Festival, celebrando ese quinto aniversario del Zebra Festival, un festival ya consolidado y que, bueno, pues en esta ocasión pues tendremos este ¿Qué más dará?, que estamos escuchando de fondo en vivo y en directo.
0: Sí, tengo la suerte de que esta canción salió, es con un grupo de allí de Valencia que se llama Samantha Palos, y la verdad muy contento. El año pasado también canté en el ayuntamiento en Cullera, en las fiestas, y me trataron muy bien, así que con muchas ganas de volver al festival.
1: Anares, Quedares B y Tornades, ¿no? Vamos, que como decimos aquí, que llegaste, que quedaste bien y que volviste. Y al final...
0: Bueno, no te preocupes, que tengo una tía que es de Alchinet.
1: Ah, muy bien.
0: Más o menos me defiendo.
1: Muy bien, muy bien, muy bien. Muy bien, oye, qué sorpresa. Entonces, ¿vienes por aquí habitualmente, Polo?
0: He veraneado muchas veces porque siempre iba con mis primos ahí a Chinet y me acuerdo de comer el chivito allí en el polideportivo.
1: Muy bien. Oye, pues tenemos una visita pendiente aquí a Fuera de Cobertura, al estudio.
0: Por supuesto, cuando queráis por allí estaremos.
1: Muy bien, Polo, la semana que viene, como decíamos, el 26 de julio estás en Cullera. Además, el Zebra Festival compartes cartel con Anuel, Chanel, Álvaro Soler, Juan Magán o Íñigo Quintero.
0: Sí, la verdad es que me gusta mucho el estilo del festival, porque creo que el festival es como una reunión que van en familias, y pues cada uno puede ir al estilo musical que más le guste. Creo que ofrece como muchos estilos musicales, así que estupendísimo. Luego, no sé si tú has ido al Zebra.
1: No soy muy festivalero, la verdad, pero la verdad es que también, valga la redundancia, hay festivales que valen la pena, y este cartel es uno de ellos.
0: Yo creo que sí. Además es muy divertido, puedes pasar todo el día allí, comer, beber, estar con amigos, creo que está estupendo.
1: Y disfrutar de buena música, así que tenemos una cita el próximo 26 de julio, ¿de acuerdo, Polo?
0: De acuerdo, muchas gracias.
1: Fuerte abrazo, gracias.
0: Fuerte abrazo, chao.

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2: Vamos, Donis, con este top 10. Que donde vamos a relacionar el arte con la música. Y es que en el número 10 nos encontramos con David Bowie, que nos trae Andy Warhol, una canción que difumina la línea entre la realidad y la ficción, tal y como hacía el propio Warhol con sus famosas serigrafías y su factory neoyorquina.
0: Ah, pues,
1: Molt bé, sí, sí.
0: Claro. Yo creo que entra perfectamente en el 10 del ranking. No, què diu, Òscar?
3: Si existeix la cançó, sí.
0: Ah, sí?
2: Por supuesto si no sé, que existe. Si
4: no sé. Hombre, Hombre, confiem en Jota, no? No mos ha,
0: sí,
4: no,
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0: Va, pues anem al número 9, a veure què passa.
2: Mira, Donis, viene Coldplay con Viva la Vida, y es que Chris Martin se inspiró directamente en el último cuadro que pintó la artista mexicana Frida Kahlo. Además, la portada del álbum utiliza el icónico lienzo revolucionario La Libertad guiando al pueblo de Eugène Delacroix.
1: Pues és molt bona.
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0: Ah, bueno, Viva la Vida sí.
1: Home,
4: esta sí. Coldplay
0: sí. Viva la Vida sí.
3: Esta sí, lo que no sabíem era esa relació.
2: El dato.
3: Exacte, exacte.
0: Sí, bueno, claro.
2: Aquí estoy yo para ilustraros, ¿verdad?
0: Ya, pero coneixer la del número 9 ya es...
3: Sí, sí, anem bé.
0: Apunta. 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
2: Sí, sí, es que en el número 8, espero que esta la conozcáis, no me cabe la menor duda, y es que viene Mecano con Eugenio Salvador Dalí.
0: Bravo, bravo, temazo.
1: Buenísimo.
0: Temazo, y te di que esta, para mí era podium, pero bueno.
2: Tenía que estar en el podio, ¿verdad, Dani? Sí. Vamos al 7, y aparece un grupo llamado The Mother's Lovers con un tema titulado Pablo Picasso. Un clásico del protopunk. ¿Sabéis qué es el protopunk?
0: Ni tú tampoco.
2: Yo estoy aquí para deciros lo que es el protopunk. Y es una etiqueta que describe la música rock de los años 60 y 70 que sentó las bases del movimiento punk.
0: Ah, pues muy bien.
2: ¿Qué os parece?
3: Protopunk.
0: No, está muy bien.
2: Hoy estamos aprendiendo muchas cosas.
0: Sí,
2: ¿eh?
0: Efectivamente. Un Moonshot de Now también, que es fuera de cobertura. Pero, vamos, yo la canción la he sentido alguna vuelta. ¿Sabeu en quina tonalitat està, siquiera, o algo?
2: En do major.
1: Ni idea.
3: Té pinta de ser rareta, això sí.
0: Bueno, si és que existís. Anem a... Continuem.
2: Vamos con el número 6. Viene un cantante titulado Don McLean con la canción titulada Vincent, y es que está dedicada íntegramente a Vincent Van Gogh. Su letra describe los colores y la angustia del pintor a través de su obra maestra La noche estrellaba.
1: Romántica, bonica. ¿No?
0: ¿La noche o la canción?
2: Las dos cosas.
4: La estrellada.
2: Las dos cosas. La estrellada de esta noche, ¿no?
4: La estrellada de esta noche.
0: Muy bien,
2: Esperemos que la tengamos ahí. El número 5 viene Rigoberta Bandini con Ay mamá, y es que conectando con pinturas como La libertad guiando al pueblo de Delacroix, reivindica el pecho femenino como un icono de belleza, fuerza y fertilidad.
0: Sacando el pecho fuera.
3: Y ya la esperaba.
2: Muy bien, volve. Me alegro, oye, mira. En el número 4, Donis, Nino Bravo, ¿con qué canción?
0: Mona Lisa.
2: Sí, señor.
0: No.
2: Esta interpretación majestuosa del cantante valenciano rinde tributo directo a la obra cumbre del gran Leonardo da Vinci.
0: Grandísima. ¿Anem al podium?
2: Sí, Donis, las tres mejores, bajo mi punto de vista.
0: Un momento de hacer un análisis, Juan Antonio, con este ranking.
1: No, buenísimo. La verdad es que no...
0: Está muy bien, habrá sido un millón.
2: La verdad es que no se lo esperaba, ¿no?
1: No me lo esperaba.
2: Bueno, nos vamos al...
0: No, ¿Te gusta Chuantot en este ranking,
2: por
0: en
2: favor.
0: Este podium? ¿Eh?
2: Venga, vamos allá, Donis. En el número 3, la canción se titula Rosas, pero es que el grupo es La Oreja de Van Gogh.

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2: un poquito estranyo. Vamos al 2. Doni, viene Concha Velasco, Mamá, quiero ser artista.
0: Vamos, Concha, siempre. Concha es maravillosa.
1: Grandísima. Sí, lo que pasa es que, bueno, así este ranking...
2: ¿Qué pasa?
3: No, ese art... No, no sé si estem parlant del mateix artista, tipus d'art.
2: La palabra artista aparece aquí, ¿no?
1: Ahora sí, bueno, es arte, sí.
0: No, es arte. Sí, claro. Sí, vale, vale. Engloba a totes les disciplines.
1: Aceptamos barco, ¿no?
4: Es la gran artista.
1: Vale, anem al número 1. El número... 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
0: El Parchís.
2: Sí, señor.
1: Podría ser...
4: El dado.
1: Te diría incluso que... Bueno, pel cubisme podría ser...
4: El dado.
1: Igual tendría más relación, guardaría más relación en el ranking que la canción que ha triado este hombre. Bé, vols pista, ¿no?
0: ¿Pero es Parchís?
1: No, no es Parchís, pero bueno, pero podría haber sigut. Pista número 2 del ranking. Este tema te deixa aborronat.
0: No, tinc que pensar...
1: Sí, la pista...
0: No, pensava que anava a sonar una nota o algo.
1: No, és pista verbal.
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2: Bueno, Donis, és que jo lo veo muy claro, porque ¿qué es el arte? Es morirte de frío, y yo creo que en esta película otra cosa no, pero frío pasaron un poquito.
4: Y además...
1: Podemos mandar a publicitar algo, yo no sé, algo, podemos hacer algo para...
4: Y el del hielo, Jota, y el arte del hielo es el arte más efímero.
2: Pues sí, no te lo digo. Sí. Bueno, qué pues bueno. Hasta ahí.
4: Qué bueno.
0: Qué gran que...
2: Hasta... Yo me despido ya, ¿no, Denis?
1: Bueno, un aplaudimiento para Jota, que es la última semana que vea, ¿vale? De veritat, tio. És que... 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
2: Sí, Donis, lo tenemos aquí preparado.
1: Dispara.
2: Para toda esta gente fabulosa de la Comunidad Valenciana que quiera esta noche apoyar a La Roja. Y es que, por ejemplo, en la provincia de Valencia, en Valencia capital, tenemos la Plaza del Ayuntamiento, punto neurálgico de la ciudad, que albergará una pantalla gigante. La concentración de aficionados comenzará esto de las 7:30. La retransmisión contará con un potente sistema de sonido.

0: Ojo, que vamos a tener un compañero de la casa en directo narrando al periodista Dani Meroño.
1: Bravo, bravo Dani, sí, bravo señor. Dani, bravo Dani. Bravo Dani, sí señor. Vale, tenéis Roig Arena.

0: Nos, también he de decir que en Torrent, en la Plaza Unión Musical de Torrent, también veremos ahí la final esta noche.
1: ¿Tú laboras ahí?
0: No. Vale. No podré asistir. Me voy a quedar en casa con los amigos.
2: No, no podré asistir.
3: Se quedará una miqueta más frozen en el aire acondicionado.
0: No podré asistir porque me pongo muy nervioso, Donís. Prefiero verlo más recogido, este tipo de eventos. Mira, nos vamos a la provincia de Castellón y, por ejemplo, en la Plaza Mayor, el ayuntamiento habilitará una pantalla gigante en pleno centro histórico con capacidad para unas 5.000 personas, disponiendo además de 600 sillas para los asistentes.
2: Van a faltar caires y capacitar. Però sí, el que n'hi ha, a veure, és que fiques el que fiques, avui va faltar capacitat, caires i de tot.
0: Donís, antes nos contaba Gonzalo Peña que en el Son Festival también van a poner pantalla para, aprovechando la infraestructura que tienen para este festival de verano junto al mar, se instalará una segunda pantalla gigante oficial en la zona del puerto deportivo para acoger a unos 5.000 aficionados.
2: O sigui, ja són 5.000, ja són 10.000 en Castelló. Ara bé, són algunes de les pantalles, no tenim moltes més per
0: aquí. Sí, por supuesto, Donís, es que casi en cada rincón nos vamos a encontrar con una pantalla para poder disfrutar del partido de esta noche. Si quieres, en Alicante, Benidorm, la ciudad turística dispondrá de dobles opciones. Auditorio Julio Iglesias en el Parque de la Higuera y una habilitada en el entorno del Skyfest. También en Denia se sumará a la fiesta, instalando una gran pantalla para toda la ciudadanía en la céntrica calle La Vía. Y nos vamos a Ondara, que retransmitirá el partido en directo desde el emblemático recinto del Escenari del Prado.
2: ¿Alguna cosa más que decir?
0: Nada, Donís, se recomienda acudir con bastante antelación a las zonas más concurridas, como Plaza del Ayuntamiento de Valencia, Plaza Mayor de Castellón, ya que los accesos serán libres hasta completar aforos por, obviamente, medidas de seguridad.
2: Y es recomendable también andar en roba, preparad para una ruixaneta en caso de guanyar, o en caso de que no también. Gracias, Jota González. Noticias absurdas y surrealistas. ¿Podrían ser veritat o no, Juan Antonio? Pero en cualquier caso, ya sabes que la realidad supera la ficción, y si no es que chucha, si son certes o son invenciones como les del ranking.
0: Vamos allá, Donís. Primera noticia para hoy. Y es que dice que en su primer día de trabajo en el centro presidencial Yeltsin de Rusia, un guardia de seguridad de 60 años decidió que las figuras sin rostro del cuadro de la pintora vanguardista Anna Leporskaya les faltaba algo. Ni corto ni perezoso, cogió un bolígrafo e improvisó unos ojos sobre los rostros abstractos de la...
2: ¿Abstractos?
0: Abstractos.
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5: Cubismo.
0: La pintura estava valorada, ojo, en más de $1,000,000.
3: I ara en 2 milions, no?
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3: Seguro.
4: Barrabassar esa aixina, sí.
2: O sigui que sí? Dius que sí?
4: Sí.
2: Juan Antonio diu verdadera.
5: Jo dic que és de veres.
3: També, verdadera.
6: Jo també digo que és verdadero.
2: Pleno? Vinga, un pleno.
0: Pleno. Sí, muy bien, estáis en lo cierto. Esto es verdadero. Bravo. Esto es verdadero. Bravo. Afortunadamente, los restauradores pudieron eliminar la tinta del bolígrafo sin causar daños permanentes a la obra.
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4: Sí.
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4: Sí, sí.
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2: Ahí va. ¿Verdadera o falsa?
4: Verdadero.
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5: Supera la ficció.
2: Absolutament.
0: Y es que Donís dice que un artista italiano subastó una obra titulada Yo Sono, Yo Soy. La particularidad de la pieza es que es inmaterial, es decir, está hecha de aire y espíritu, y no se puede ver ni tocar. El comprador se llevó a casa un certificado de autenticidad sellado y las instrucciones precisas del espacio físico libre de obstáculos que se debe reservar en casa para poder alojarla.
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0: Invisible.
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2: 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També en un bon certificat sí. La obra existeix, aunque siga invisible.
0: Però això com pot ser?
3: Un certificat.
2: Ah, bueno, sí, això avala l'artista.
1: En la nube.
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2: És verdadero.
1: En la nube existeix.
4: Verdadero. Además, le denunciaron por plagio al artista.
5: Por favor. Bueno, verdadera, venga, va.
6: Estáis en lo cierto, esto es verdadero. La escultura fue obra del artista italiano Salvatore Garau.
5: Que venga ya el meteorito, porque después del partido, eso sí, después del partido de hoy. Os cuento una cosa, el artista faller, Juanjo García, en el momento en que, bueno, que comenzaba la prohibición de fumar en espais tancats, va, en la exposición del Ninot, va a portar un ninot que día era un caixó buit, i una nota que deia: estic en la porta fumant, firmat el ninot. Claro. O sigui,
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5: 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Gràcia del propi ninot, pues, zero, perquè no hi havia ninot, però Incheni tenia tot, el de tota l'exposició estava ahí. Una barbaritat, eh?
2: Sí, sí, sí.
5: Una
2: sí.
5: Barbaritat. Una última notícia?
6: Una última ràpida?
5: Sí, una, però que sí. Vinga, va, dos.
6: Durante la inauguración de una prestigiosa feria de arte en Berlín, una empleada de la limpieza recogió una bolsa de patatas fritas vacía y arrugada que se encontraba en una esquina de la sala principal y la arrojó al contenedor de reciclaje. El problema surgió al día siguiente cuando el artista denunció que no era basura, sino era su obra de arte hiperrealista titulada El peso del vacío industrial, tasada en 85.000 euros.
5: Si le ha pasado a Juan Antonio, ahí se también le puede pasar, verdadera.
1: Verdadera, totalmente.
3: Yo verdadera también, porque
0: tan cara no uso.
4: Tenemos ejemplo aquí.
3: Pero verdadera. Verdadera, va.
6: Bueno, decís que es verdadera, he jugado con vosotros.
3: Claro.
6: Le ocurrió a Juan Antonio, pero esto es falso.
5: Ah, esto te lo has inventado.
3: Bueno, pero hubo tantas 100.000 euros.
2: Pero,
5: hombre, no cuadra, ya, pero ha pasado, Woody. La noticia cambia el nombre y la noticia es verdadera. Bueno, bravo, bravo, verdadera.
6: Ahora sí, durísimo el tema.
5: Venga, última rápida.
6: El 19 de julio de 2026, España ganó en Nueva York su segundo Mundial de Fútbol tras vencer en la final a la selección
5: verdadera.
6: Argentina de Leo Messi en un partido para la historia.
5: Verdadera.
7: Vamos. Que viva España.
5: Se n'anem. Gracias, Jota González.
6: Gracias, Denis.
5: Ay, que ya estás nervioso de ver la final del Mundial.
6: Por favor,
5: ¿eh?
6: Vamos allá.
5: Yo de verdad es que con lo de... Como has dicho un poco Frozen, pues me ha tranquilizado. Pero bueno, Fernando Pena, gracias.
4: Muchas gracias.
5: Óscar Rueda, gracias.
3: Muchas gracias.
5: Pablo Fernández, gracias.
1: Gracias.
5: Juan Antonio Rodríguez Roca, muchas gracias. Enhorabuena por esa exposición que podemos ver en el Movim fins a octubre, doméstica. Y gracias por estar nosotros en Fora de Cobertura.
2: Muchas gracias a vosotros.
5: Ha sido un verdadero placer. 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
1: Yo creo que ya es un lujo ser una final. Es que ya os dije el otro día que no soy muy de frases hechas. Yo, para mí, lo importante es estar en disposición de ganar. Llegar a una final, yo firmaría, y se va a enterar hoy todo el mundo, llegar todos los años a una final de un campeonato del mundo y perderlo, fíjate. Pero llegar a la final. Es eso la importancia que tiene, llegar a jugar una final de un campeonato del mundo. Y además, tener la posibilidad de, como nadie ha dicho lo contrario, de pelear por ganarlo. Disfrutar ese momento con nuestras armas, con nuestras virtudes, minimizando al rival, que es un grandísimo rival, la grandísima selección que lleva una trayectoria espectacular en los últimos años, 8 o 10 años, desde que está el lío, y vamos a jugar este partido. Pero insisto, desde esa mentalidad de disfrutar el momento y reconocernos nosotros para tener posibilidades de competir por ganar.
2: Antonio.
3: Hola, hola Luis. Antonio Muela, Radio Nacional de España. Suerte para mañana y felicidades por todo lo conseguido. ¿Qué final dibujas? ¿Qué sensación tienes de lo que va a ser la final? Porque se está hablando mucho de si Argentina quizá quizás quiera llevaros a vosotros un poquito ese juego canchero que pueda en algún momento ser Argentina. Y si también el árbitro ahí, entiendo que tiene mucha responsabilidad. No sé cómo un europeo el árbitro.
1: Antonio, yo creo que mañana va a ser un grandísimo espectáculo. Creo que hay dos super selecciones, dos super equipos. En este caso sí, dos super equipos. Con muchas similitudes en comportamientos, en talento de futbolistas. Creo que va a ser un super equipo. Cada uno trataremos de llevar el juego donde nos interese y el partido donde más nos interese, pero yo creo que en un planteamiento, tanto España como Argentina, un partido donde la brillantez, el talento, el gane a cualquier otra circunstancia. Y los árbitros están primero para que les ayudemos nosotros y luego ellos, pues obviamente, que ayuden también al espectáculo, que cuiden de todos los detalles para que el espectáculo sea como del nivel que espera pues una final de un campeonato del mundo.
2: Toribio.
4: Hola Luis, ¿qué tal? Miguel Ángel Toribio en directo para la Radio Marca. Es una previa un poco diferente porque faltan dos días, a diferencia de lo que ocurrió en las finales de las inferiores, de Juegos Olímpicos, de la Eurocopa. No sé cómo está usted, si está un poco más nervioso por todo el escenario, por todo lo que supone una final de Mundial, y si hay algo que le inquiete. No sé si jugar altas temperaturas, el césped seco, se habló de la contaminación. ¿Hay algo que le altere, que le inquiete, o está el equipo tan focalizado que nada le saca de su carril, como ha demostrado hasta la fecha de hoy?
1: Sí. Estoy bastante nervioso porque volvemos en helicóptero. Y, en serio, hemos venido en helicóptero y tenemos que volver ahora. Y eso me pone realmente nervioso. Lo demás, no. Estoy tranquilísimo. Es una suerte estar en esta circunstancia, en esta situación. Y lo que queremos es, insisto, Miguel Ángel, es disfrutar de este momentazo. Y desde esta tranquilidad y esta tranquilidad, insisto una y otra vez, pues tener todos los sentidos puestos en la competición, el difícil partido que es, dificilísimo, para tener todas las posibilidades, todo lo controlado para pelearlo por ganarlo, claro que sí.
2: Iván, allá frente.
5: ¿Qué tal, Luis? Iván Martín de Oquí Diario. Yo te quería preguntar por cómo está Lamín y si es lo más parecido que ha tenido España a lo largo de su historia a Leo Messi.
1: Lamín está bien, hoy han entrenado todos los jugadores bien. Mañana tenemos la última sesión de entrenamiento. Esos son los momentos más críticos, pensando en que no haya ningún contratiempo, porque no hay horas luego para recuperar si hubiera alguna circunstancia adversa, que Dios quiera que no. Pero están todos bien. Y yo creo que Lamín tiene que ser Lamín. Messi es un jugador irrepetible. Es un talento descomunal y, sobre todo, además, un ejemplo, y quiero reiterarlo una y otra vez, un ejemplo para los deportistas más jóvenes, su actitud, su comportamiento, con la edad que tiene en este Mundial que está haciendo tan espectacular, me parece un ejemplo, insisto, pero Lamín tiene que ser Lamín, y creo que es de la manera que mejor podemos ayudarle es apoyándole, ayudándole a que siga siendo el Lamín que hemos conocido, porque tiene también un potencial a futuro excepcional.
2: Ferran.
6: Aquí, seleccionador Ferran Martínez de Mundo Deportivo. Yo quería preguntar por usted. Lleva una final por año desde que es seleccionado absoluto. Creo que es la novena final que va a disputar, contando también con las inferiores. Si nos puede contar el truco, por favor.
1: Pues este es sencillo. Este, Ferran, es trabajar, trabajar y trabajar. Y aún así, las cosas a veces no salen. Pues recomiendo, como veo que la mayoría sois más jóvenes que yo, y la experiencia tiene hay que atender ahí y respetarla, cuando no te salen las cosas, seguir trabajando, no bajar nunca los brazos, e insistir, y luego evidentemente rodearse en este viaje de buenos acompañantes, en este caso, buenos jugadores de fútbol, buen cuerpo técnico, en fin, rodear un equipo, eso con letras mayúsculas, que te ayuden a intentar pelear por algo importante en cada una de esas competiciones, pero sobre todo es el sentirse uno bien acompañado.
2: Javier.
7: Hola, Luis. Javier Cáceres, del diario alemán Süddeutsche Zeitung. Quería preguntarle por la modificación de la liturgia. El descanso va a ser no de 15 minutos como estamos acostumbrados, sino de casi media hora. ¿Usted como hombre del fútbol cree que aquí la FIFA se está pasando a la hora de desviar el foco de lo que es el espectáculo de una final del fútbol, y en qué medida eso trastoca sus planes como entrenador?
1: Javier, mira, cuando antes de empezar esta andadura, allí por finales días de mayo, tuvimos una reunión con los jugadores y yo les conté cómo iba a desarrollarse este singular torneo del Campeonato del Mundo. Las peculiaridades, las excepcionalidades. Hablábamos de mucho calor, de mucha humedad, de cambio de uso horario, de poca recuperación, de viajes largos, etcétera, etcétera, etcétera. Y terminé diciendo, señores, esto es lo que hay. Esto es lo que hay. Y todos desde este momento, llegamos desde ese día hasta hoy, ni un reproche, ni una queja, ni una mala cara, ni nada que se le parezca. Todo lo contrario, orgullosos de estar aquí. De todas formas, también pienso que lo que hoy seguramente nos parece extraño, todo esto de las pausas de hidratación, de la pausa en el descanso de 15, ahora que pase a 30 minutos, algo que ahora nos parece extraño, es posible que en pocos años sea algo habitual, y sea un habitual y tire por ahí el fútbol. Pues no lo sabemos, puede ser. Entonces, es lo que hay, adaptación, y la adaptación es aceptar lo que no puedes cambiar, y como no puedes cambiarlo, pues a disfrutarlo.
2: Lola.
8: Hola, mister, ¿qué tal? Lola Hernández, Fox, me subo a las felicitaciones también del compañero por llegar a una final. Durante todo este largo periodo que hemos podido compartir conferencias de prensa, has mencionado siempre el tema de la ansiedad. Controlar la ansiedad, sobre todo entiendo de los más jóvenes. Esta vez es en una final y frente a un equipo muy experimentado que ha conseguido remontar dos partidos con la épica. ¿Cómo vais a trabajar o cómo habéis trabajado esto? Gracias.
1: Pues Lola, simplemente siendo nosotros, ellos es verdad que han tenido estas actuaciones, estas situaciones futbolísticas contrarias que han sabido remontar y reconducir, pero es que nosotros en nuestro histórico hemos vivido situaciones también similares. Por eso yo, cuando hablo de cierta similitud entre el carácter de ambos equipos, es muy parecido. Creo que tenemos bastantes coincidencias, especialmente porque creo que, y no quiero personalizar, simplemente por poner el reflejo de dos personas, cara y ojos, tanto Lionel Scaloni como yo coincidimos en muchos conceptos, en valores, en ciertos principios, que son los que mueven a estos equipos, tanto al suyo como al mío. Entonces, en eso tenemos mucha similitud. Y creo que eso también demuestra que los grandes equipos no pueden estar carentes de esas actitudes. Y vuelvo a decir, lo tienen ellos, lo tenemos nosotros, y entonces al final en esa igualdad pues hay que intentar ganar por detalles, por ser cada día de vez más fieles a nuestra idea, en este caso hablo de nosotros, e intentar imponernos, sabiendo que el partido va a tener muchas alternativas. Pues cuando nos toque sufrir, sufriremos, para eso estamos entrenados también, y cuando nos toque llevar la iniciativa, intentaremos golpear y para ponernos en ventaja. Pero creo que puede ser un partido muy, muy igualado en todos esos aspectos.
2: Aquí, Luis, pero...
9: Luis, Adrián Drusi para Aire de Santa Fe. Tuchel, en la previa del partido con Inglaterra, se refirió a Messi, dijo que pensó en una marca hombre a hombre o en uno contra uno de alguien que lo siga en el partido, pero que después desechó esa posibilidad. Después pasó lo que pasó. Yo no sé si España, le quería preguntar si España piensa en eso, cómo piensa España tratar de un Messi sin la pelota, a tratar de bloquear a España. Y por otro lado, quiero preguntarle por esto que recién dijo también, ¿qué le parece este partido a través de la relación que usted tiene con Scaloni, que es muy especial y tienen un vínculo entre ustedes? Gracias.
1: Os voy a contar una cosa muy graciosa, hablando de Messi. Mira, Lionel Messi le conocí, yo estaba en el Sevilla Fútbol Club, en categoría División de Honor, y jugamos un partido de Copa del Rey contra el Sevilla, del Sevilla Barcelona, Fútbol Club Barcelona. Y fuimos ahí a hablar con un chico que se llamaba Messi. Bueno, pues evidentemente le hicimos al principio un marcaje individual. Y en el minuto 70 íbamos empate a cero. Y cuando le sacaron una tarjeta al jugador que le estaba marcando, le cambié y en 15 minutos nos metió 4 goles. ¿Quiere decir esto? ¿Que le vamos a poner marcaje individual? No. ¿Pero que vamos a estar muy atentos de él? Sí. Pero exactamente igual que ellos van a tener que tener mucha atención a nuestros jugadores. Los grandes jugadores siempre hay que estar pensando.

0: darles una atención especial. Lo que sucede es que en este partido hay muchos jugadores, tanto en la selección de Argentina como en España, de los que hay que estar atentos, pero uno de ellos obviamente es Leo Messi. Y la reacción, el partido, lo que entendemos tanto Scaloni como yo, que nos hace muchísima ilusión. Tenemos una gran relación, somos los grandes competidores, sabemos lo que es el fútbol, sabemos que vamos a ir a ganar el partido, pero nos sentimos muy felices de poder enfrentarnos. Tenemos, insisto, mucha admiración, una admiración mutua y un reconocimiento que nos lo demostramos en las conversaciones que tenemos.
1: Juan, aquí a la izquierda.
2: Hola Luis, Juan Jiménez de AS. ¿Ha ido jalonando todo este viaje del Mundial con algunas enseñanzas que aprendes de la antigua Roma, de la que eres tan seguidor? Ya sabes si ha acabado el libro de Marco Aurelio, que igual aquella enseñanza que dijiste del panal y la abeja, si te queda algo que enseñar a los jugadores de ese libro para la final. Gracias.
0: Por supuesto que sí. Es que, bueno, a mí que me gusta Roma es que estarías poniendo ejemplos constantemente, pero la historia de España también, ¿eh? Pero bueno, a mí me gusta la historia de Roma. En cualquier caso, mira, hay una, al hilo de esta cita, creo que es lo importante, creo que es, va más allá de la simple cita, de la importancia que tiene la canal más que la abeja, porque lo importante aquí es el equipo. Aquí todos los jugadores tienen que, en esa mentalidad que tenemos nosotros, tienen que trabajar para el bien del equipo. Y eso es lo que nos hace más fuertes. Entonces, esa es una enseñanza que no hay que olvidarla nunca, que nosotros la tenemos siempre muy, muy latente, está muy viva y la verdad que seguiremos haciéndonos fuerte en esa idea. Hasta ahora nos ha ido bien y los futbolistas además creo que la agradecen también.
1: Vamos a seguir adelante.
3: Luis, acá adelante. Gastón Recondo para Carnaval de Argentina. Felicitaciones por su trabajo, gracias por el respeto con el que siempre habla del fútbol argentino. Estamos notando con cierta preocupación o asombro que se instala una calificación al seleccionado argentino negativa. Recién un colega le preguntaba como un equipo canchero, antes a Rodri un colega de Brasil le preguntó como que la Argentina juega sucio y si estaba preparado para ese juego sucio argentino. ¿Usted qué cree? Usted, Luis de la Fuente, ¿qué piensa? ¿Argentina es un equipo sucio, desleal, tramposo, como muchos quieren instalar? ¿Usted cómo define al equipo argentino?
0: No, por favor, vamos, no se me ocurriría. Todas las opiniones de todo el mundo y como tal hay que respetarlas dentro del respeto. Pero, no, vamos, yo tengo una admiración extraordinaria por una selección que viene a ser campeona de América, campeón del mundo, campeona de América, si no me equivoco, corrígeme, finalista de, bueno, la finalísima, finalista del campeonato del mundo, no creo que lo ha hecho nadie en la historia, vamos, por favor, por un amigo mío. Es admiración, admiración y más admiración y reconocimiento. Y son grandes futbolistas, grandes, que cada uno vamos a utilizar nuestras armas, pero armas futbolísticas. Esto es un partido de fútbol y el que mejor juegue, el que mejor domine esas situaciones, el que minimice las virtudes del rival, pues estará mal, pero siempre siendo fieles a nuestro estilo, que creo que los dos estilos, pues habla de similitudes. En la propuesta futbolística creo que tiene bastantes similitudes.
1: Damián.
0: Gracias.
4: Hola, Luis, buenas noches. Damián López de RACU. Antes iba por Lamine, por cómo estaba. Dices que está bien, pero ¿cuál es su estado físico exacto? He visto una imagen en que se veía que caminaba un poco raro. ¿Está al 100%? ¿Arrastra los golpes habituales a esas alturas? Si nos puedes dibujar un poco cómo es la situación con él.
0: No, Damián tiene un golpe fuerte, recibió cuando el penalti el otro día, además en una zona muy dolorosa, es lo que llamamos coloquialmente un bocadillo, el muslo, y es muy dolorosa, pero aguantó el partido perfectamente y tuvo por precaución. Ayer tenía una ligera molestia y preferimos pues, que se descansara. Era además su día de descanso, entre comillas. Ese descanso es entrenamiento invisible, que decimos. Y lo cumplió. Hoy también ha estado participando con el resto de compañeros en el entrenamiento con total normalidad. Está bien. O sea, quiere decir que no hay ningún problema con él. Está en perfectas condiciones físicas.
1: Óscar.
5: Aquí. Hola Luis, ¿qué tal? Aquí Óscar Maya para la agencia EFE. Te quería preguntar en estos días de preparación de la final de un mundial, si pudieras elegir una persona cualquiera y hacerle una pregunta que te ayudaría en este proceso, ¿a quién sería y qué le preguntarías? Gracias.
0: Pues mira, ya sabéis también la admiración que tengo por Vicente del Bosque.

0: Y lo que pasa es que ya le he preguntado, ¿eh? Ese es el tema, que me ha adelantado Óscar. Pero sí, pues sobre clientes, una persona además que la quiero muchísimo y nos valoramos mucho, pero además es un sabio del fútbol y ha vivido esta situación. Y nadie mejor que alguien que ha vivido esta situación y que conoce los momentos críticos del partido, que lo sabrá, pues para que te asesore, te aconseje y te transmita pues esos que vienen bien, que luego el partido son diferentes, eso es total, pero el tener una pista, puedes reconocer algunos de esos datos o incorporarlos al partido, pues viene muy bien, te da tranquilidad.
1: Gracias, Luis.
0: Muchas gracias.
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3: Bueno, penso que el apoyo es importante, pero al final los partidos se disputan en el campo. Nosotros hemos tenido un recorrido durante todo el torneo donde los estadios había muchísimas camisetas de España. Hemos sentido el apoyo de toda la gente en los estadios. No sé en el partido si dices tú que van a ser más, bueno, pero nosotros confiamos en el apoyo de nuestra gente e intentaremos dar absolutamente todo por ellos.
4: Miguel Ángel.
5: Hola, Rodri. Buenas tardes. Miguel Ángel Díaz, en directo en el partidazo de COPE. Decías tiempo atrás, estamos en un ciclo ganador en el que se ha ganado una Nation, en el que se ha ganado una Eurocopa. Llega el momento de intentar levantar la Copa del Mundo. ¿Qué supondría para todo este equipo y también para ti? Porque eres el único que puede presumir a nivel individual de tener el Balón de Oro. Sé que estamos en un torneo colectivo, pero ¿qué supondría para todo este grupo, por lo que viene haciendo en los últimos años, levantar esa Copa?
3: Bueno, como dices tú, venimos de un proceso gradual de crecimiento, donde hemos visto a un equipo madurar a lo largo de los últimos años. Creo que lo dije en su día, que este equipo y esta generación iba a dar que hablar y que el camino hacia llegar a lo más grande que puede conseguir un futbolista, que es levantar la Copa del Mundo, tenía que ser precisamente el que hemos hecho, demostrar al principio en pequeña escala con una Nations League, ser capaces de demostrar que podíamos ganar, luego continuar con una Eurocopa, con la dificultad que eso conlleva, y ahora estar en la final de una Copa del Mundo. Así que contentos del proceso que ha llevado el equipo, pero no paramos ahí, nuestra ambición va mucho más allá y bueno, el domingo tenemos ante nosotros un reto muy bonito por delante para hacer inolvidable, yo creo, como dices tú, a una gran generación.
6: Rodri, hola, ¿qué tal? Mi nombre es Salomé Fajardo, de Win Sports, por acá.

0: Rodri, ¿encuentran alguna debilidad ustedes hoy, obviamente oportunidad de mejora de esta selección española para enfrentar la final ante Argentina? ¿Y cuál es esa debilidad que consideran que tienen? Gracias.
1: No te la voy a decir públicamente, porque entonces te tomarán nota. Yo creo que, como todos los equipos, tenemos fortalezas y debilidades. Es importante conocer las tuyas. Pero sí que puedo decir que somos un equipo muy completo. Creo que somos un equipo muy difícil de batir, lo hemos demostrado durante todo el torneo. Hemos concedido solo un gol. Manejamos muy bien tanto nuestra área como el área rival, como la parte del centro del campo. Así que creo que en ese sentido tenemos pocas debilidades, pero me las reservo.
2: Aquí delante, Edu.
3: Hola, sí. Rodri. Buenas tardes, Edu Castelao del Mundo. Quería preguntarte si, independientemente de lo que pase en el partido, la final del domingo es para ti algo así como un objetivo cumplido, teniendo en cuenta la temporada que has pasado, que hiciste un parón ahí en octubre para poder llegar bien, que el torneo arrancó, bueno, de aquella manera. Si para ti tiene algo de destino, de punto de destino, esta final más allá del resultado. Gracias.
1: Bueno, era el objetivo principal, estar el domingo donde vamos a estar. A partir de ahí, nuestro objetivo cuando venimos a esta Copa del Mundo era ganarla. Y sabíamos que teníamos el convencimiento de que así podía ser. Y hemos demostrado que esta selección ha sido capaz de ganar a grandísimos rivales y ahora nos toca quizás el rival más duro o el rival que más ha demostrado en los últimos años estar más en forma. Así que va a ser un perfecto para determinar si somos capaces de levantar esta Copa del Mundo contra el rival más en forma. Así que ya les dije a los chicos en las semifinales del Mundial que había que tener más ganas de ganar que miedo a perder. Y lo que vamos a intentar hacer en la final del domingo. Vamos a ir con todo a por esta Copa del Mundo.
2: Vamos aquí enfrente.
4: Aquí Rodri enfrente, Matías, Deporte Argentino Plus, Mediasport Press España. Quería preguntarte, ¿qué significa para ti poder jugar una final y que del otro lado esté Leo Messi? Te lo pregunto no solo como jugador, sino como seguidor del fútbol. ¿Qué significa que del otro lado pueda estar Messi cumpliendo de alguna forma un ciclo en lo que es la Copa del Mundo y lo que es en el fútbol?
1: Bueno, Messi no creo que haga falta expresar lo que es como jugador y lo que significa para Argentina. Creo que evidentemente para mí es el mejor jugador de todos los tiempos y es un jugador que ha sido capaz de liderar a su selección y llevarla en Qatar a ganar la Copa del Mundo y en este caso a la final. Pero creo que Argentina es mucho más que Messi. Creo que ha demostrado ser un equipo muy completo con jugadores de altísimo nivel y que a día de hoy, sinceramente, creo que somos los dos equipos que mejor juegan de manera colectiva, por así decirlo. Así que, evidentemente, habrá que tener en cuenta a Leo, pero también a muchos otros.
2: Juan, aquí.
5: Rodri, acá. Juan Irigoyen, del Diario del País. Hablabas recién que le decías a tus compañeros antes de la semifinal que había que no tener miedo a perder, ¿no? ¿Cómo cambió tu rol en el vestuario de la Eurocopa a este Mundial?
1: Bueno, siempre hay un crecimiento, siempre hay una oportunidad de mejorar, de crecer dentro del grupo. Ahora me toca ser el capitán, que es un pasito más, ¿no?, en ese rol de liderazgo que entendía que tenía que tener por la demarcación que desempeñaba. Y bueno, aprendiendo sobre todo de los capitanes anteriores, de lo que supone, creo que tiene su complejidad, tiene una parte que sí que tienes que trabajar, porque ahora tus compañeros se van a fijar un poco en ti, ¿no?, sobre todo en los momentos difíciles, en los momentos de más dudas. Y yo creo que ese es el paso que he tenido que hacer hacia adelante. En el resto tampoco ha cambiado mucho. Seguimos siendo un equipo muy, muy parecido y muy maduro, en mi opinión.
2: Vamos al fondo.
6: Rodri, hello. May I have an answer in English, please?
1: Hi. No lo veo. Yeah, okay.
6: You're number one this for accurate passes. You've had some difficult times with. So are you now back to your very best, and is this next match a chance for you to prove that again?
1: Well, I've heard many things. I've heard that at the beginning of the tournament I wasn't able to play. Now that I recovered my shape, I try not to listen to. I always.

0: myself. I think one of the big part of my game is trying to apply this accuracy, as you mentioned, in terms of passing and being very safe with. But yeah, very happy of the development. That's the main thing for me in this tournament, the development individual and as a group. And we can even do it better. I think against France, we do one of the best games done as a team. But against Argentina, I think we have to raise the level because they are the champions, and I'm really confident that we can do it.
1: Lara.
2: Hola, Rodri. Miguel Ángel, Lara de Marca. Has hablado antes del rol de capitán. Eres el privilegiado de ser el capitán el domingo. Te quería preguntar si has hablado con Morata estos días y si te ha dicho algo especial. Gracias.
0: Bueno, no he hablado con él estos últimos días. Sí que he estado en contacto con él antes del Mundial y demás. Solemos mandarnos algún mensaje. Y bueno, estoy seguro que estará ahí con nosotros, apoyando y alentándonos. Ha sido y es un jugador importantísimo para nosotros. Así que ojalá podamos celebrar con él el triunfo el domingo, porque también habrá sido unas piezas importantes para llegar a lo que somos hoy.
1: Vamos aquí enfrente.
3: Rodri, acá Fede Russo de la Televisión Pública Argentina. ¿Qué podés decir de la selección argentina que llega a una segunda final consecutiva, a una segunda final de la Copa del Mundo?
0: Bueno, el mérito que tiene, el mérito que conlleva llegar a dos finales de Copa del Mundo. Eso habla de un proceso que han vivido, de crecimiento, de rendimiento, de, en mi opinión, como ya ha dicho tu compañero, ser la selección más en forma de los últimos años y el rival a batir. Así que mucho mérito por parte de Argentina y bueno, nosotros en nuestro proceso estamos intentando hacer lo mismo y demostrar al mundo que podemos ser el mejor equipo.
1: Carabias, aquí a la izquierda.
4: Hola, Rodri. José Carlos Carabias, del periódico ABC. De lo que no se ve, de vuestra convivencia en hoteles, en viajes, en desplazamientos, ¿qué es lo que tú destacarías de esta selección?
0: Bueno, yo creo que hay una parte que no se ve, que es la cantidad de tiempo que se pasa en concentración. Son prácticamente 2 meses y necesitas un buen grupo, necesitas una buena energía dentro del grupo, una buena convivencia. Muchos momentos de muertos, por así decirlo, donde hay poco que hacer y donde nos ayudamos los unos a los otros, nos divertimos, nos lo pasamos bien y crecemos en esa parte de formar un grupo, no solo para ahora, sino para el día de mañana. Entonces yo creo que esa es una parte muy importante que quizás no se ve de un torneo así.
5: Rodri, aquí a tu derecha, Nico Berardo para el diario Le de Argentina. Argentina ha ganado, ha marcado muchos goles en los últimos minutos. El diario L'Equipe lo tituló como los inmortales a esta selección. ¿Cuánto influye en la cabeza de los jugadores, en este caso de España, el saber que aún ir sacando una ventaja hasta de 2 goles, como pasó con Egipto, Argentina puede llegar a dar vuelta a algo, y cómo se trabaja eso para sostenerse en el partido y no que le ocurra lo mismo que le pasó a Inglaterra?
0: Bueno, eso evidentemente lo que habla es de un carácter competitivo que tiene esa selección, de saber remontar situaciones adversas, y habla de la personalidad, y eso lo tenemos en cuenta, el tipo de equipo que es. Intentaremos hacerles daño de la manera en la que creo que podemos hacerles daño, y el partido puede pasar por muchas circunstancias, pero como le he dicho a tu compañero, hay que ir a por el partido, hay que tener ganas de conquistar la Copa del Mundo, y hay que ser ambicioso, y yo creo que pasa por ser nosotros mismos durante todo el partido.
1: Vamos aquí a la izquierda, Rodri. Allí.
6: Hi, Rodri. Jane Francis from Nigeria. I'll be asking my question in English. You rose this team, European champions, rose from surviving a goalless draw against Cape Verde World Cup debutants to becoming one of the tournament's favorite all through, you know, the competition. And then you'll be playing against Argentina. They've shown that they can recover, you know, even in the worst games in this competition. Now, how ready is, because we've seen what Spain can do, but then can you really cross it to stop Argentina from defending this perfect title that they're going for?
0: Well, as I said before, I think they're a very complete team in all the sense and in all the moments of the game. I think we've been very solid during the tournament.

0: Creo que la mentalidad, ¿no? De ir a por algo que en ese momento parecía imposible para nuestro país, que era conseguir la Copa del Mundo, y ellos lo hicieron, fueron con esa determinación, y yo creo que eso sería lo que cogería de esa generación. Después pienso que tenían un estilo diferente, era otro momento del fútbol, pero pudieron tener esa determinación que yo sí que creo que es positiva, ¿no? Contagiar a mis compañeros.
1: Rodri acá, Gianluca Dazza para Vía Libre Reconquista. Ganaste la Champions, sos una pieza del Manchester City, ganaste el Balón de Oro, entre otros tantos, la Eurocopa con España, obviamente. Una carrera. ¿Cuánto cambiarías por ganar el Mundial? ¿Cuánto de todo lo que ganaste cambiarías por ser campeón del mundo? Y felicitaciones por tu carrera.
0: Gracias. ¿Cambiaría? No lo sé, yo ya le he dicho que lo más grande que te puede ocurrir es ser campeón del mundo, ¿no? Y a partir de ahí, entendiendo eso, pues de que muchas cosas, pero lo importante no es que cambiarías, que no, es creo que todo es un proceso para alcanzar algo tan importante como esto, ir educando a tu cabeza, a tu mentalidad, que puedes seguir haciendo cosas grandes. Y es el reto que nos falta a muchos de nosotros, el aspirar a lo más grande. Y ya te digo que contento con la carrera, pero siempre hay ese punto de ambición de seguir queriendo ganar.
2: Aquí a la izquierda, Rodri.
3: ¿Cómo estás, Rodri? Buenas tardes, bueno, casi buenas noches. Las formas del día domingo para ustedes, no renunciar a su juego, o buscar la manera de sacar adelante esa final para levantar esa segunda copa para ustedes. ¿Cómo lo ven? ¿Renunciarían a su juego si faltaría la necesidad de hacerlo?
0: No, no sé qué juego tenemos nosotros. No hay un juego definido en un equipo. Son momentos de los partidos. Lo que entiendes es que no creo que todos los partidos sean iguales. Yo creo que no se ha visto la misma España en todos los partidos, dependiendo del rival. Creo que el partido del domingo va a ser un partido diferente. Creo que va a ser un partido más de duelo, más físico, donde tendremos que estar preparados. Y yo creo que si algo caracteriza a esta selección es saber jugar partidos diferentes dependiendo del momento. Entonces yo creo podemos adaptarnos a defender, a contraatacar, a tener el balón. Creo que en ese sentido somos muy completos y es lo que nos ha llevado hasta aquí.
4: Rodri Alejo Rivera de Canal 9 de Buenos Aires. ¿El que gana la mitad de la cancha gana el partido el domingo?
0: No lo sé. Yo creo firmemente en la importancia de la figura del medio centro y del centro del campo para llevar a los equipos a ganar. Creo que el fútbol de los equipos pasa por ahí. Y más en el fútbol moderno, y bueno, ellos tienen un gran centro del campo, nosotros también. Así que será una batalla importante, no creo que sea definitorio, pero sí que el que salga con el control tendrá más opciones.
2: Última ahí enfrente.
5: Rodri, Diego Torbis, Bola VIP Brasil. ¿Qué? ¿Cómo evitar caer en las provocaciones de los argentinos, que también recurren a ese juego psicológico durante el partido? ¿Y han hablado con los jóvenes sobre esto?
0: Bueno, es una parte más del fútbol. Veremos cómo se desarrolla el juego. Me gusta pensar que es una selección que da el máximo y que no va por ese tipo de camino, sino más por el ser contundente, ser agresivo. Pero si por lo que sea entramos en esa fase del juego, evidentemente hacer caso omiso y jugar a lo que se nos da bien, a lo nuestro, y no entrar en provocaciones.
2: Gracias, Rodrigo.
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2: Me encargo este año, yo llevo 8 años en el Tavernes, ¿vale? Vamos a salir del Valencia, pues hablé con Pepe, me ha ofrecido la posibilidad de incorporarme allí, la verdad es que muy a gusto y desde entonces pues he estado combinando entrenar masculino. En Tavernes, cuando yo llegué, se había empezado prácticamente lo que era la sección femenina y habían dos equipos, uno de fútbol 8 y uno de fútbol 11, y Pepe quería potenciarlo y me gustó cómo se estaba trabajando en la escuela. Yo tenía dudas porque en aquella época, pues hace 8 o 9 años, no se trabaja igual con el femenino y había clubs que querían tenerlo pues porque parecía como que estaba de moda. Vi que no era eso, que iban en serio y apostaban por el tema, y entonces pues al margen del masculino pues me ofreció la posibilidad de poder empezar a hacerme cargo, como ya está haciendo en otros clubs de la sección femenina, y nada, y aquí estamos después de 8 años. Pues empezaron con eso, con dos equipitos, y ahora hay 9 equipos, y pues no se crece más porque no hay posibilidad, no, lo que hablábamos antes de las instalaciones, no hay posibilidad de instalaciones. Entonces pues bueno, vamos intentando crecer en calidad en la medida de lo posible, pero en número pues es complicado. También es cierto, bueno, pues van llegando sus edades, pues jugadoras que empiezan a la universidad igual se lo dejan, jugadoras que por otro motivo, pues bueno, va a haber la rotación típica que hay en todos los clubs, pues aquí en la parte de ahí lo mismo. Entonces este año, el año pasado ya tuvimos 9 equipos y este año tendremos otra vez 9.
1: Me has comentado que esta vez avance en y formabas parte del fútbol base del Valencia Club de Fútbol.
2: Sí, he estado, ahí estuve 10 años de coordinador, 7 creo que fueron, si no recuerdo mal, 7, y combinándolo con
1: coordinador
2: con técnico de la sección femenina del Valencia. Y llevando.
1: O sea, que tú pillarías prácticamente el comenzamiento de la sección femenina de Valencia.
2: Sí, sí. Cuando el Valencia era colegio alemán.
1: Colegio alemán, efectivamente.
2: Sí, ese colegio alemán pasa a integrarse dentro del Valencia, y a mí ahí, pues, los Pedro Malavia, que eran quienes lo llevaban, son los que se ponen en contacto conmigo. Mi hija estaba jugando en el colegio alemán, ya era muy pequeña, eso se pone en contacto conmigo, sabía que estaba ya Yo en ese momento estaba en el Torreno, ya llevando temas de femenino, y se pone en contacto conmigo para poder hacerme cargo de la coordinación de los equipos de femenino. Y ahí empezó esa andadura.
1: El que porte es Juan Sánchez Treballant Fútbol Femení, ¿será su del
2: pues,
1: pioner,
2: Senteng? En torno a 20 años, unos 20 años.
1: Así que es de primer, Senteng.
2: Sí, yo cuando empecé, en aquel momento empezaba al año siguiente o el año. Sobre esa época empezó la primera, el primer torneo de fútbol 8, que creo, si no recuerdo mal, fueron 4 o 6 equipos, no fueron más, y era fútbol 8. Hace, pues eso, estamos hablando en torno a 20 años, no te sé las cifras exactas, sí, pero sí, vamos, sí. En torno a esa época. Entonces sí, hay gente veterana, pues que ya llevamos nuestros años y vas cumpliendo años, y hay gente que estaba. Chimo, que hablábamos antes, sí, sí, también de eso, sí, por sí, ejemplo, es una de las personas que lleva mucho tiempo, Juan Tarín en el Marítim, pues Pedro Maravia, que antes con el Colegio Alemán, y luego con la vinculación dentro del Valencia, pues bueno. Hay mucha gente que lleva tiempo ya, pero bueno, es lo que hay. No.
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0: 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Sí que el deber es que es cuando es comienza un poco a menecharse el tema de que el ayuntamientos volen que si algún equipo femení, pero tampoco se menechaba mucho, ¿no? Entonces, bueno, nosotros intentamos siempre un club que siempre intenten mirar a ver si se adelanten. Es importante siempre adelantarse y de la mejor forma. Entonces, van a hacer un estudio un poco de mercado de lo que había alrededor, en l'Horta Nord, y sí que el deber es que en l'Horta Nord, pues prácticamente del femenino, arribant a Montcà no n'hi va res, perquè pràcticament el Fenix i nosaltres se crearem un any abans o dos, molt parejos, ¿vale? 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
1: la secció femenina,
0: 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Apreta, y bueno, pues así también yo conseguí, no te preocupes que no va a haber un equipo, van a haber dos, vale, tres, sí, y va a haber una sesión, no te preocupes. Y a partir de ahí, pues a base de treball, pues han conseguido hacer una sesión, y bueno, pues Michi engañant a Elías. 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
2: A ver, ya ha empezado esa estructura, ya ha empezado hace 2 años, lo que pasa es que, pues eso, agrupando
1: la mayoría de
2: alevines, no, benjamines, bueno, y benjamines, prebenjamines. Ya hay, este año ha habido ya algún grupo de benjaminas, prebenjaminas. Nosotros estábamos hablando con ellos el año pasado, nos quedamos con 8 benjaminas, prebenjaminas, al final con alguna alevina que había más, tuvimos que inscribirlo en la categoría alevín benjamín en el fútbol base.
1: Claro.
2: De ahí hay bastantes clubes que están en esa situación. Este año estábamos hablándolo y estamos viendo a ver si llegamos al número suficiente para uno de los fútbol 8 que sea benjamín, prebenjamín y el otro alevín. Poder hacer esa división. Es complicado. Nosotros sí que es cierto que cuando no hemos llegado a eso, se ha hablado con los padres y se les ha ofrecido la posibilidad. Nosotros estos años atrás, por ejemplo, hemos tenido varias prebenjaminas que jugaban en fútbol mixto, porque poner a prebenjaminas jugando con alevinas porque no teníamos la posibilidad de hacerlo, sí que era la diferencia de edad y de físico era muy grande. Entonces han jugado fútbol mixto, y ahora este año pues una de ellas, Monse, por ejemplo, va a estar ya, porque es del 2018, va a estar en la parte femenina. La otra que estaba al aire, por ejemplo, la ha fichado para el Benjamín, el Levante. Pues bueno, se va dando esa circunstancia. Este año del club ahí salen 3 alevinas que van a parar a Villarreal y a Levante. De ahí, entonces, pues bueno, al final es un orgullo que vayan saliendo hacia escuelas. Sí, sí. Ahí te desmonta un poco la estructura que tenías y lo que tenías pensado, pero a la vez te alegras por las jugadoras, por esto y la proyección. Y nosotros, cuando nos viene algún club de los grandes, digamos, de Valencia,
1: claro.
2: Levante, Villarreal, pues bueno, intentas
1: facilitar. Al final tú formes para que una chiqueta o un chiquete en un momento determinado, pues mira, el Puebla puede jugar en el Villarreal, en el Levante, en el Valencia.
2: De hecho, hay jugadoras que han salido hacia el Levante y luego cuando no han continuado allí, o hay alguna jugadora que también está en el Valencia, que cuando no han continuado saben que ahí está su casa y lo normal es que, pues si en algún momento no continúan allí y quieren seguir jugando al fútbol, puedan volver a su casa. No hay...
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2: Yo creo que los clubs es un poco lo que comentaba Pepe, a ver, club que quiera tener selección femenina tiene que crear primero los equipos de base. Es lo principal. Sí, claro. Cuidar la base. Y eso yo creo que ya lo han entendido bastante clubs y están haciéndose. Entonces, en la medida que se va potenciando el fútbol 8, se da más vistosidad. Nosotros nos llegan padres, ven que pues los jueves, por los martes, por ejemplo, entran padres y ven eso, ven el campo lleno de niñas. Es que hay 5 equipos entrenando en ese momento. Entonces, pues llama un poco el boca a boca, se llama, y que en más clubs y la competición cada vez sea más atractiva, tengas más equipos variantes. Antes prácticamente repetías con los mismos, o cuando tenías que hacer una pretemporada siempre nos llevábamos entre los mismos porque éramos no había posibilidad de mucho más.
1: Exacto.
2: Ahora hay una variedad tremenda y todos los años, estos últimos años, han aparecido y por suerte aparecen dentro de la base. A mí el que aparezcan equipos amateurs en una de eso no me preocupa, no es lo que sí que nos tiene que preocupar.
1: Que tenga una
2: lo
1: base
2: que tenemos
1: forte,
2: que apretar es aparecer alevines, aparecer benjamines, claro, aparecer infantiles, esa parte de ahí, porque ellas son las que al final van a llegar, claro, más arriba. Uh-huh. Entonces hay que forzar, hay que intentar fortalecer esa parte.
1: ¿Quina estructura teniu ara, Pepe?
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2: Sí, però, a veure, o sea, esa estructura la comentamos porque en el primer campo que yo viví eso fue en el que hicieron en el de Zafranar, el de al lado del cementerio. Que lo que hicieron fue por unas porterías de fútbol 8 en la zona media. Y los campos de fútbol 8 los arrimaron a los fondos. Con lo cual, en la zona media no queda un campo como tal de fútbol 8, pero se aproxima bastante. Entonces, para los equipos de base, benjamines, alevines, incluso infantiles, son tamaños muy aceptables para poderlo. Y tenemos esas, normalmente, incluso para algún cadete, dependiendo de las categorías en las que estemos y eso, nos vienen, son tres zonas. Luego también está el campo de fútbol 5 al lado, la zona de porteros, de ahí, que esa zona, pues bueno, antes de entrar, pues el calentamiento muchos equipos se hace ahí, se aprovecha para eso y luego ya entras a campo. Y luego ya con equipos de, pues eso, ya empiezan con cadetes juveniles, amateurs y eso, ahí ya se mira que tengan medio campo cada equipo. Empiezan en la zona de fuera, pero empiezan de eso, entonces te da ese margen, es que si no sería imposible con los equipos que hay, es imposible.
0: Yo te voy a contar una anécdota. Eso es muy fácil. Arriba el preparador físico, el primer equipo, los equipos, porque allí el que más pasa por, digamos, el camp de fútbol 5, nosotros tengamos un camp de fútbol 5 y un camp de fútbol 3. Bueno, las porterías, el fútbol 3 se utiliza para la zona de porters, y más.
1: Que tenemos el tenido, entreu al camp, ¿no? El camp está, bueno, un poquito a la izquierda, ¿no?
0: Sí, y Alfons, en la grada, a la izquierda, en la grada gran.
1: Vestidos están a la derecha y
0: Alfons
1: están.
0: Y al fondo tengamos un camp de fútbol 5, ¿vale? Y un camp de fútbol
1: 3. Vale, sí, pegat, sí, exacto. Sí,
0: ¿vale?
1: Sí.
0: Bueno, te venía a decir, pues lo típico. El preparado físico, no es que te prepara la tarea, solo atre. 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
2: 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Y ahí normalmente sobre todo se mira un poco el tema de distribución, que sea, pues eso, que te activa, que todos tengamos campo, tanto para el fin de semana como entre semana. Se establecen como, hay como dos semanas, dos tipos de semana, donde hay un poco de variedad en los campos, sobre todo para que si una semana a mí me toca el campo medio, a un equipo, al cadete B le toca el campo medio, pues a lo mejor la semana siguiente no le toca ningún día el campo medio para que exista esa rotación. Entonces, eso tenemos que ver, y tanto pues para el masculino como para el femenino, que toda esa rotación sea normal. Hay un caso típico que es los alevines, entre un alevín de chicos y dos alevines de chicas. Se utiliza el cuarto de campo normal que están utilizando cada uno y el campo de fútbol 5. Pues cada día van, pues hacen como una rueda. Cada día van pasando, con lo cual el alevín A, que es el alevín A masculino, que es digamos el referente de los alevines, va rodando al campo del fútbol 5, luego va al campo B, luego va al campo A y va rodando, y los femeninos igual. Entonces un poco se mira eso. Y de cara al fin de semana, pues eso, se intentará hacer cábalas, porque también hay técnicos que entrenan más de un equipo, entonces tienes que estar pendiente. A veces a algún club puede pensar que se cambia algún horario por mira, que se juega en casa, porque quiero que del beso. En nuestro caso no es así. En nuestro caso lo que intentamos es cuadrar para nuestros técnicos y poder cubrir bien todo y tener todos los campos. Entonces, si hay algún movimiento de que tenemos un equipo, un técnico juega el domingo por la mañana y se va, tiene que ir fuera a Villarreal a jugar con otro equipo el domingo por la mañana, pues igual hay que moverlo a sábado. Entonces eso de ahí, normalmente el domingo noche, lunes, tarde, noche, pues estamos un poco en contacto viendo, y se piden las necesidades un poco de los entrenadores también, que nos digan si hay algún problema o no con tiempo para cubrirlo con algún compañero o algo. Entonces un poco esa parte de ahí, y luego sobre todo pues los fines de semana ya en la parte, y bueno, en la parte masculina lo hacen igual, pero ves que todas las jugadoras intentamos, pues las cadetes, las infantiles que tengan un tercer entrenamiento subiendo al cadete, las cadetes que tengan un tercer entrenamiento subiendo al juvenil o al amateur C. Entonces se mira eso, con el ánimo de que tengan un tercer entrenamiento adicional y que la progresión se vaya notando. Este año, por ejemplo, han habido jugadoras cadetes que han llegado a debutar en la tercera nacional. Entonces para ellas pues ha sido una ilusión, y para nosotras más, el ver que desde la cantera ya hay jugadoras que pueden, de hecho ahora en pretemporada pues van a subir, jugadoras de edad cadete van a subir a hacer pretemporada con el primer equipo. Y suben porque se lo han ganado y porque tienen condiciones para estar ahí. Entonces lo comentaba Pepe, se haya subido un poco ya no en cantidad, sino en el nivel de la escuela, a nivel de calidad.
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0: complicada están los mejores equipos ahí de la comunidad, con lo cual será complicado, pero bueno, por lo menos pelearlo, que yo creo que nos ha costado componer la plantilla, pero yo creo que estamos bastante contentos como ha quedado. Empiezan ahora el 3 de agosto, empiezan ya la pretemporada, y el resto de equipos, pues eso, se creó primera y segunda en cadete y en infantil, ya tenemos un equipo en cada categoría, con lo cual los de primera pues tienen un nivel bastante bien, segunda muchos son de primer año, muchas jugadoras son de primer año, que son la base para el siguiente año poder estar en primera. Al estar en esas categorías, pues si es necesidad de subir alguna hacia arriba, pues se puede hacer ese escalón, que antes estando en la misma categoría no era posible. Y bueno, pues el amateur de primera regional, intentar que suba autonómica, aunque el año que viene parece que hay una reestructuración y federación y va a quedar solamente primera regional y autonómica con dos grupos. La parte de ahí, luego ya la parte nacional. Entonces, al reestructurar no sabemos muy bien cómo quedará, pero bueno, por méritos deportivos queremos que estar en posiciones por lo menos que te dé lugar a estar ahí por méritos, que luego se reestructura o no es otra cosa.
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0: esos puntos en la menor distancia posible. Entonces, claro, tú imagínate que...
1: O sea, no es velocidad, sino también inteligencia, saber orientarse, pues, parar de así, de punto de ida y punto de arribada, si tire per así tarde menys temps sense correr massa.
0: Claro, sí, aquí la velocidad realmente no, no tiene nada que ver porque primero vamos por carreteras por las que cualquiera...
1: Y en vehículos de chen normal.
0: Claro, o sea, esto no es un circuito.
1: Claro.
0: ¿Qué ocurre? Pues que, por ejemplo, imagínate que tienes que recorrer una de las pruebas recientes, pues ha sido desde Murcia hasta Granada.
1: Ah.
0: Cuidado, que no hablamos de 4 kilómetros, sí, hay muchísimos. Sí, sí. Entonces tenemos 15 o 20 zonas de paso, ¿eh? Y, por ejemplo, una de las pruebas de orientación... Hasta localización, orientación, regularidad. Por ejemplo, orientación es que tú tienes que recorrer, vamos a suponer, 250 kilómetros y tienes que ir a ciertos puntos de esos 250 kilómetros. Entonces tienes que componerlo de manera que recorras esa distancia en el menor espacio, digamos, kilométrico posible.
1: Sí, sí, sí.
0: Entonces tienes que hacer malabares para decir, bueno... Te enumeras los puntos, bueno, cada cual lo hace a su manera, sí. Te enumeras los puntos y...
1: No cuentes
0: bueno,
1: tu secreto, ¿eh?
0: No puedo hacerlo, pero bueno, sí que para que la gente lo entienda, tú tienes que enumerar los puntos que tienes que recorrer, imagínate cinco ciudades o cinco pueblos, ¿vale? Vale, entonces, ¿cómo sabes de esos cinco por cuál tienes que empezar y por cuál tienes que terminar?
1: Uh-huh.
0: Cuidado porque la distancia no es la misma.
1: Uh-huh.
0: Poder haber una distancia de hacer una manera u otra... A muchísima diferencia. Entonces, claro, estamos ahí compitiendo y de verdad que nos tiramos muchísimo tiempo preparando la estrategia, porque es una estrategia,
1: totalmente,
0: de cómo puedes conseguir eso. Y hay veces, como la última que se llama Siete Castells, valenciano, porque hicimos en Comunidad Valenciana, que hicimos Vilabella, hicimos Aldaya, hicimos un montón de sitios que entre todos los pilotos, recuerdo que la suma eran 260 kilómetros. Y los 10 primeros íbamos con una distancia de un kilómetro entre esos dos.
1: Claro.
0: No, brutal.
1: Bueno, y la orientació, m'imagino que utilitzareu GPS o no se vos permet tecnologia, aneu en mapes o...
0: No, a ver, hoy por hoy sí que se permite la tecnologia,
1: vale,
0: lo que pasa es que la tecnologia es muy básica, me refiero. Primero, tienes que ir por carreteras asfaltadas, no puedes saltarte con eso de querer ganar, decir, bueno, voy a ganar 5 kilómetros de aquí a aquí, pues me meto por un camino de tierra. Eso no podemos hacer, eso va en contra de la normativa o del reglamento. Entonces, tienes que buscar, eso sí, muchas veces ciertas mini carreteras, y digo minis por el tamaño que tienen, para poder ganar unos metros, para que el otro, pues digamos que no te supere. O sea, es complicado, cuidado, que hay veces que te rompes ahí de mil maneras y a veces consigues diferenciarte por escasos kilómetros.
1: ¿Participeu mucha gente de esa disciplina?
0: Cada vez más. Mira, yo llevo compitiendo desde 2016. Mira, ahora va a ser justo 10 años.
1: Ya, bueno, sí.
0: Entré, bueno, no lo conocía. Yo antes la moto la usaba pues para hacer los típicos viajes a los campeonatos de MotoGP. Pero cuando encontré, digamos, esta disciplina, me gustó y me enganchó. Entonces, cada vez hay más pilotos y cada vez... tanto femenino como masculino, que es cosa de la cual a mí cada vez me alegro de ver más mujeres compitiendo. Entonces sí, hay bastante gente. Te puedo decir que en el campeonato de la Comunidad Valenciana ahora mismo pueden haber una media de 40-50 pilotos entre hombres y mujeres, y copilotos también, que tienen su importancia, porque aquí tanto quien va delante como quien va detrás para mí tiene la misma importancia. Y luego en el campeonato de España más, por supuesto, en el campeonato de Copa España somos más.
1: ¿Y tú estás en el top? Eres un piloto que, bueno, tienes un palmarés tremendo, ¿eh?
0: Bueno, pues además es que es en poco tiempo, porque precisamente recientemente me recibió el alcalde Sagunto y con su concejal de deportes, que para mí eso ya es un súper orgullo, porque, insisto, yo no vivo de esto. Esto es un hobby, yo tengo mi trabajo, que no tiene nada que ver con las motos, aunque sí con el motor, pero no tiene que ver con esto.
1: Tens un concessionari de cotxes, hem de dir.
0: Sí, bueno, me dedico a l'automòbil.
1: Estem en el port de Sagunt. Plàcido està així en el port de Sagunt, és a dir, els que estan així per la comarca el coneixen.
0: Sí, llevo toda la vida. Llevo desde los 14 años en el automóvil, las cuatro ruedas no me dejan tranquilo, pero llego el fin de semana y no quiero saber nada. Me voy a las dos ruedas, que es lo que me gusta. Entonces, bueno, lo que te estaba diciendo, hace poco el ayuntamiento de Sagunt me recibió en mi ciudad, con lo cual para mí fue un motivo de orgullo, y decidí voy a hacerme un palmarés. No me había hecho un palmarés y yo mismo dije, pero vamos a ver, si empiezo en el 2016. Ya empecé con medalla de bronce, porque empecé

0: mitad temporada y bueno, intentando coger todos los puntos posibles. Bueno, pues desde 2016 hasta hoy te puedo decir que prácticamente todo lo que he conseguido es oro. Porque bueno, intento estar siempre en los primeros puestos.
1: ¿Cuántes tenim así un poc el palmarès que l'havies imprimit i si pots fer un resum o
0: sí,
1: una
0: enumeració? Bueno, lo tengo en la mente porque lo hice yo. Tengo 19 medallas en casa, sí. 19 medallas, de las cuales 17 son de oro.
1: Mare meua.
0: Entre ellas, Copa de España, en Campeonato Nacional de España y Campeonato Autonómico en la Comunidad Valenciana.
1: ¿Y a nivel internacional?
0: A nivel internacional, al año hay 4 o 5 pruebas internacionales que van todas por la Federación Española, evidentemente. Entonces, he estado en Túnez, uh-huh. He estado en Turquía, he estado en Grecia. En fin, que de vez en cuando sale el calendario, pues sí que acudo como un piloto integrante del equipo nacional.
1: ¿Y las características de las pruebas internacionales son las mismas que las nacionales? O sea, carretera asfaltada,
0: sí, siempre,
1: esto
0: siempre,
1: lo matéis, ¿no?
0: Siempre. Lo que pasa es que cuando se trata del, por ejemplo, la Copa, lo que es el Mundial de Naciones, ¿vale? Porque dentro de la categoría internacional hay varios. Está el Rally Cam, el Rally FIM, está el Mundial de Naciones. Entonces, cada una tiene su programa, por decirlo, su menú. A mí me gusta, por ejemplo, mucho el del Mundial de Naciones, que en el cual pues es muy bonito porque te juntas con países de todo el mundo. Recuerdo en Turquía, en Kusadasi, en 2021, que bueno, íbamos en el grupo de Irak. Los iraquíes venían todos con Harleys, unas banderas, aquello parecía, o sea, era digno de ver. O por ejemplo en Túnez en 2018, que estábamos en el grupo de sé que eran también árabes. De hecho, hice mucha amistad con Evo, tengo fotos por ahí. Bueno, quiero decir que son anécdotas bonitas porque vas con todas tus banderas. Ese día pues te vistes con tu camiseta de la selección española, ¿no? Y quieras o no, bueno, para mí es como, imagínate,
1: si ya, representes a tu país.
0: Claro, representas a tu país como un piloto primero valenciano, porque insisto, no he nacido en Valencia, pero de verdad que me considero, creo que no, voy a atreverme a decir que más valenciano que a lo mejor muchos que han nacido aquí, pero porque yo amo esta tierra y donde he ido siempre, y a mi señora ha venido conmigo. Pero imagínate esta.
1: ¿O no es que eres, perdona?
0: Yo nací en Andalucía, en un pueblecito de Jaén.
1: Ah, bueno, sí, en de Jaén.
0: Villano arzobispo, sí. Que bueno, que dicen que ni tiene villa ni es normal,
1: sí,
0: pero bueno, yo soy allí y bueno, muy orgulloso, ¿no? Sí, pero, sí. Pero uno no es de donde nace, sino de donde pase. Y toda la vida en Sagunto. Y lo que te está diciendo, imagínate estar en un mundial con gente de todo el mundo y tú estés ahí con tu máquina, porque además vas con tu moto, cuidado.
1: ¿Quiénes motos gasteu?
0: A ver, yo...
1: Has dicho el Syracuse, que está bien el Harley.
0: Sí.
1: En este caso, Plácido, ¿qué máquinas portas?
0: A ver, aquí en Europa lo que más llevamos son motos de estilo touring. Estilo touring significa...
1: Moto alta...
0: Sí, claro. Moto alta, no voy a decir marcas, porque no. En fin, quien nos esté escuchando...
1: Si valen marques que hemos patrocinado en la punta radio, que son una referencia del Sport Valencià, así que ahí de momento estén traiendo buenos resultados de audiencia, se dirá, si fue una crida a todas las marcas de motociclismo y de motos que quieren patrocinar este gran programa, pues dicen la puerta abierta, ¿no?
0: Y concesionarios. Por supuesto, que son los protagonistas, que al fin y al cabo están a la orden del día ahí vendiendo, intentando tirar para adelante. ¿Tipo de moto? Pues tipo de moto, sobre todo cómoda y dura. Porque imagínate que cuando te... Por ejemplo, en el viaje este que hicimos a Turquía, recuerdo que recorrí, creo que era un total de 5.000 kilómetros en una semana. Entonces, claro, tuve que atravesar países como pues Croacia, Macedonia del Norte, Bulgaria, Grecia es muy grande, Turquía... en fin, me refiero que son muchos kilómetros, tienes que ir con motos preparadas. Claro. Y eso no te evita de peligros y te evita de caídas.
1: En electrónica, para adaptarse a cada superficie o a cada tipo de carretera que te ves baches o te... ¿no?
0: A ver, las motos de hoy en día van bastante... Todas llevan sus ABS, llevan sus equipos de seguridad. Pero sí que es verdad que por mucha seguridad que lleves, cuando pilles gravilla o pilles un camino malo o simplemente pilles un vendaval de lluvia... Con un tifón que digas, bueno, pero ¿esto qué es? Se acaba el mundo. Sí. O sea, hemos pasado calamidades, ¿eh? Sí, no creas que es que ir en moto es todo sol y buen tiempo, ¿no?
1: Que te pegue unas ráfagas que cuando vas dalt de la moto, te digo per experiencia, no es más agradable. Que te pegue una ráfaga a más de 100 kilómetros per hora, això, vamos, es que incluso fica en risc la teua vida.
0: Yo siempre digo, en plan broma, digo que la vida del motero es muy dura. Pero bueno, no me refiero a que sea dura. También, a ver, lo digo en plan de broma, pero pasamos realmente a veces muy mal tiempo, tiempo adverso, lluvia, frío, hielo, y luego aparte viento también y

0: y calor, porque el calor es también es, sí, claro, sofocante.
1: En total la equipación que te has que durar.
0: Claro, sobre todo porque hay que ir equipado. Entonces, claro, yo siempre digo que aunque sea para ir a comprar el pan, tienes que ir con guantes, con chaqueta, porque nunca sabes cuándo te vas a caer.
1: Totalmente de acuerdo.
0: Entonces, cuando te caes es cuando te das cuenta de si vas equipado o no.
1: Claro.
0: Y ahí es cuando realmente es como el seguro. Sabes cuándo lo utilizas, cuando te hace falta.
1: Claro, totalmente.
0: Y bueno, pues sí que es verdad que hoy por hoy hay mucha prudencia también. Mm. La gente que llevamos este tipo de máquinas, pues ya llevamos unos cuantos años de experiencia. Pero bueno, aún así, nunca sabes el demonio dónde puede estar.
1: Totalmente. Plácido, en mig de la competició te dona temps a disfrutar, a gaudir del paisatge, d'allà on estàs?
0: Sí, de hecho forma parte. Una de las cosas más bonitas que tiene este deporte es que conoces lugares y paisajes que dices, pero esto es maravilloso. O sea, no imaginaba yo que incluso muchas veces en nuestra propia comunidad valenciana, que luego hablamos del tema de la
1: batalla. Sí, sí. Eso me serviste de transición para pasar a lo
0: otro. Es que tú imagínate que personas que van en moto toda la vida, y que tú les prepares una ruta mototurística, que vengan y que te digan, ¿te puedes creer que llevo toda la vida pasando por aquí y nunca se me había ocurrido entrar por esa carretera y resulta que he descubierto una carretera alucinante? Eso
1: forma parte. ¿Tú creus, Plácido, que un dels errors que poden tindre els motors és que no disfruten del paisatge, no disfruten de les carreteres, sinó que volen, no sé, que es pensen, si és que estan en un circuit, que és una gran errada, i molts tracten d'agarrar la curva en el més tombat possible, posar la moto al límit, i estem parlant de carreteres públiques on passen molts vehicles. Pot ser una de les errades que pot tenir el motor, i pot ser que per això el mototurisme t'obliga a dir, para, alça el cap i mira el que tens al teu voltant.
0: A ver, lo primero es que la disciplina en la que estamos, la Copa MTR, o mototurismo, para que todo el mundo nos entienda, insisto, no es carrera, no es correr,
1: claro,
0: no es velocidad, no es saber quién es mejor en cuanto a nivel de quién lleva la máquina más rápida. Llevamos máquinas muy potentes, muy potentes.
1: Claro.
0: Lo que pasa es que tenemos también una edad. A ver, es que claro, yo siempre digo que lo primero tienes que tener salud para poder disfrutar el deporte que quieras, sea el que sea. Ya tenemos una edad que ya no somos tan jóvenes, quieras o no, la edad te cambia, te hace tener un poco más de cabeza. Sí que es verdad que lo que haces es, sobre todo, disfrutar de carreteras, paisajes. Ten en cuenta que hay mucho tráfico. Tú vete de aquí a Grecia en moto. Claro, quieras o no, vas a pasar sitios donde hay mucho peligro, mucho tráfico. Entonces tienes que ir con, como yo digo, con la mirada puesta en mil sitios.
1: Sí.
0: Pero sí que es verdad que la prudencia es la base de todo, y más cuando vas en moto.
1: Totalmente de acuerdo. Bueno, y en base a todo eso que hemos contado del mototurisme, ¿vas y crees Levante Rider? ¿Qué es Levante Rider?
0: Levante Rider, como la palabra lo dice, Levante es comunidad valenciana y Rider es la palabra que utilizamos los moteros para identificarnos, ¿no? Levante Rider nació a base de esto, es decir, un calentón entre dos amigos. Quedé con un amigo de Cullera, ¿vale?, que se llama Baltasar, y quedamos un día de verano y le dije, oye, ¿por qué no montamos algo relacionado con las motos, con el turismo, para la comunidad valenciana? No para la comunidad valenciana, sino en la comunidad valenciana, para todo el resto de España. Y entonces lo hicimos en 2021 y, escucha, en una tarde, en dos horas, eso que dices, vamos a por ello. Se nos ocurrió hacer una ruta mototurística en la cual el punto de salida y el punto de llegada era el mismo. En este caso empezamos aquí en Sagunto, también con el apoyo del ayuntamiento. Cuando se lo propusimos nos dijeron que sí, y entonces decidimos hacer una ruta circular y los tiramos, por ejemplo, en este caso hacia el norte, hacia Morella, Castellón Norte. Decidimos recorrer toda aquella zona. Claro, vino gente de Andalucía, de Barcelona, de Madrid, de todos los puntos de España, vino muchísima gente.
1: O sea, bueno, una cosa, la primera edición sortís en una reunión, en un calentón con tus
0: amigos. Calentón una tarde, sí, tomando un café.
1: Y con Bechen de toda España en esa primera edición. O sea, ¿cómo montar toda esa infraestructura?
0: Pues mira, con ganas y con ilusión.
1: De contacte, tirar de contactes,
0: claro,
1: tirar de...
0: Empiezas a... Claro, ya llevábamos unos años en el mundo de la moto, ya nos conoce mucha gente. Lo primero es que te respetan y que tú respetas. Entonces, cuando tú montas algo con gente que te respeta y que tú respetas, eso no falla. Entonces, ¿qué pasó? Que cuando se enteraron que íbamos a montar algo así, evidentemente se apuntó un montón de gente conocida y no tan conocida, o sea, gente nueva. Vinieron de Navarra, vinieron de todas las partes de España. Y yo, claro, pues la primera vez que haces algo así, pues ¿qué quieres que te diga? Fue como un... No voy a decir la palabra porque era un poco fea, pero bueno, todo el mundo se la imagina, ¿no? De placer, de decir, ¿esto qué es? Entonces, claro, tuvimos, evidentemente, los principiantes, pues al principio cometes, no errores, pero sí mejoras, intentas sí, mejorar.
1: Sí, sí.
0: Entonces,
1: cositas luego, para pulir, ¿no?
0: Efectivamente. Y luego hicimos la segunda. Sí que es verdad que la hicimos en octubre, y que era sonado en la Comunidad Valenciana, que disfrutamos de un clima.
1: La primera, de hecho, en octubre, claro.
0: Era
1: así,
0: octubre.
1: Así es complicado.
0: Y nos pilló fin de semana de lluvia, que dices tú, bueno, lo poco que llueve en Valencia, cuando llueve, llueve.
1: Claro.
0: Y dijimos, bueno, si tenemos un clima tan bueno, ¿por qué no lo hacemos en primavera?
1: Claro.
0: Y luego ya 2022 lo hicimos en mayo, último fin de semana de mayo.
1: ¿Y la segunda edición?
0: La segunda edición la hicimos partiendo de Puerto de Sagunto, porque Sagunto y Puerto son, en fin, son dos ciudades que, aunque, bueno, no me entra de...
1: sabes lo que ni hay.
0: Ya está, bueno, pues primero Sagunto y luego el puerto, como tiene que ser. Y luego hicimos otra zona. También vino gente, pues, de Murcia, de Alicante, de Albacete, porque al final la gente lo va comentando.
1: El boca a boca funciona
0: claro,
1: muy bien.
0: Y lo más importante cuando tú haces un evento, sea el evento de lo que sea, es que la gente se vaya contenta y que te digan, al año que viene vengo. Con eso me basta, es lo que a mí me vale para todo. Entonces, cada vez lo intentas hacer mejor, cada vez a la gente le intentas dar unas rutas mucho más, más bonitas, les das de comer muy bien, que es súper importante dar de comer muy bien a la gente,
1: claro,
0: porque se tiran todo el día en moto, lo organizas bien, ellos pagan una cuota, les das todo incluido, camiseta, bienvenida, dorsal, les das esas cositas que la gente dice, oye, pues esto me gusta. Y luego hicimos en 2022, salimos de Puerto Sagunto. Sí. Ya en 2023 fuimos a Cullera. Hicimos 2023 y 2024 Cullera. ¿Qué hicimos desde Cullera? Pues la parte interior de la Comunidad Valenciana. Ajá. Saliendo desde Cullera.
1: Uh-huh.
0: 2025 ya bajamos a Benidorm.
1: Bueno, pero ya se han dicho que
0: vamos bajando hacia el sur.
1: Sí, pero la 23 incluso y se nisquereu de la Comunidad Valenciana, tocaba algunas provincias.
0: Sí, mira, la primera fue de Sagunto hacia el norte.
1: Sí.
0: Castellón,
1: Morellas,
0: Morellas, todo aquello, para bajar a Sagunto.
1: Sí.
0: La segunda hicimos Puerto de Sagunto y tiramos hacia el interior,
1: vale,
0: tocando un poquito de Teruel.
1: Vale.
0: ¿Vale? Un poquito de la zona de Mora, Rubieros.
1: Buenas carreteras también.
0: Muy buenas, sí, sí, buen comer. Claro, alucinante. De hecho, esa edición hicimos dos, una que era la Touring y la Challenge, es decir, una más corta y una más larga.
1: Muy bien.
0: Para que pudiera elegir.
1: La gente que...
0: Importante, todo tipo de cilindradas. Porque la gente dice, ¿y qué moto puede ir?
1: Claro.
0: A ver, han venido motos de 125 y chicas que se han sacado el carnet han venido, y gente con BMW 1600, o sea, de todo.
1: De todo.
0: Luego, esa fue la segunda edición, que fue en el 22. Luego, en el 23, fuimos a Cullera. Salimos desde Cullera y llegamos a Cullera. Hicimos la parte interna de Cullera, la zona de Agullén, la zona toda aquella hacia adentro, Alcoy y todo eso. Vale. 2024 también fue Cullera y ya fuimos un poquito más hacia abajo, más tocando un poquito la zona de Alicante, ¿vale? Pero sin llegar a entrar en Alicante. Y luego ya en 2025 decidimos hacer desde Benidorm. Y ya en Benidorm entramos hacia la zona de... Chichona y toda la parte de dentro, Valle de la Gallinera, en fin, quien es motero y quien no sabe de lo que hablamos. También, alucinante. Para acabar comiendo en Denia, en un sitio magnífico, en la playa. O sea, la gente alucinó cuando dijo, esto es maravilloso. Hicimos también zonas de Altea, zonas de Calpe. Y luego ya en 2026, esta última vez, claro, vamos bajando y ya llegamos hasta Alicante. Pero, en principio, íbamos a hacerlo desde Alicante, pero... Aspe, la ciudad de Aspe, uno de los participantes que ya participó en una edición nuestra, tuvo un infarto, tuvo que no poder acudir y se volcó mucho y nos dijo, oye, si pasáis por Aspe me gustaría veros porque tengo un buen recuerdo de vosotros y me gustaría que si venís pues yo hablo con el alcalde para que paren el tráfico. Y lo vi al hombre tan volcado y con tanto cariño que pensé, mira, creo que en lugar de ir a Alicante nos vamos a ir a Aspe. Cuando le comenté a Roberto, que escuchará esta entrevista, que creo que si Aspe nos dejaba hacerlo allí, bueno, se volcó todo el ayuntamiento de Aspe, el concejal de deportes, la ciudad entera, la policía local, Protección Civil, nos dijo, levante Raider ya. Hicimos desde Aspe esta última vez, lo hicimos ahora en mayo, creo que fue el 30 de mayo, y salimos de Aspe y llegamos a Aspe y fue maravilloso. O sea, fue una acogida brutal.
1: ¿Cuánta gente en esta última edición participan?
0: Pues nuestra media de gente suele estar entre 75 y 100 personas.
1: O sea, 75, estén hablando de 75 cent motos o personas, que puede haber, una moto puede haber dos personas.
0: 75, entre 75 y 100 personas entre piloto y copiloto. Es que yo me gusta decir piloto y copiloto porque al final mucha gente utiliza algunas palabras que a mí no me gustan, como eso del paquete famoso. Pero mucha gente lo sigue nombrando, en el mundo de la moto no. Entonces, motos, parejas o personas que vienen, padres con sus hijos también, vienen pues un 15% más o menos. La gran mayoría vienen con su moto. Con su moto a gaudir, bueno, a disfrutar,
1: ¿no? Sí, se pueden decir las dos cosas.
0: A disfrutar, sí.
1: Entonces, está para que en esta última edición ya trobes la involucración, se involucra molt ya el Ajuntament de Aspe en este caso.
0: Sí.
1: Heu notat aquesta evolució des de la primera edició? Perquè la primera edició és que sigui un poc més a l'aventura, vosaltres el llançareu i ja està. O necessiteu imperiosament la participació i la col·laboració d'entitats o de policia, d'ajuntaments, de tot?
0: La primera vez fue en verano, una tarde de verano, el calentón famoso, y lo hicimos en octubre. Luego ya, quieras o no, nosotros siempre disponemos de 3-4 patrocinadores.
1: O sea, que tienes que comentar a cada pueblo que ve el que tienes que pasar o un comienzo, una casa.
0: Y luego también ten en cuenta que cuando hablamos de ayuntamientos tienes que hacer registros de entrada, el tema de permisos y todo el tema de hacerlo bien, luego un seguro de responsabilidad civil. Hay que montarlo bien, ¿vale? O sea, no simplemente vamos a dar una vuelta en moto y hasta luego. Hay un trabajo detrás y una organización y una coordinación. Entonces, a nivel institucional, tanto Sagunto como Cullera, como Aspe se han volcado, magníficamente bien, ¿eh? Luego, la de Benidorm, por ejemplo, lo hicimos a través de un concesionario, en este caso de Yamaha, que se volcó con nosotros e hicimos la llegada y la entrada desde allí, desde sus instalaciones. Es decir, que siempre intentamos cumplir con todo, pero sí que es verdad, y ahora contestando a lo que me has preguntado, que cada año notas que primero te conoce más gente, crea más adicción, ¿vale? Hay gente que no puede venir a todo. Bueno, de hecho hay gente que ha venido a todas, a todas. Hay un grupo de Agullén que vienen a todas, que yo alucino porque siempre dicen, venimos a la siguiente. Hay personas que han venido en las dos primeras, luego a lo mejor no ha venido otra, pero han venido luego después. Es decir, que tú ves que si no vienen, no es porque no quieran, sino es porque tienen una comunión o cualquier cosa. Cada vez crean más público, de todas las edades, gente cada vez más joven. Te das cuenta que vas mejorando, que vas puliendo ciertas cositas, porque siempre hay que seguir aprendiendo.
1: ¿Como por ejemplo qué?
0: ¿Como por ejemplo qué? Pues mira, como por ejemplo el intentar hacer menos kilómetros en carretera, ¿vale? Pero mejores. Eso la gente lo agradece. No se trata de estar todo el día en una moto haciendo cada vez más kilómetros, no. Dales menos kilómetros, pero más bonitos, más divertidos.
1: Porque, por ejemplo, una jornada de Levante Rider comienza a quina hora y acaba a quina hora.
0: Mira, estamos dando salida desde las 8 de la mañana hasta las 9, 9 y pico. ¿Por qué? Porque si hay 80 motos, tú no puedes soltar las 80 a la vez.
1: Claro, lógicamente.
0: Entonces, lo que hacemos es, hablamos de organización. Primero, das dorsales a cada uno, les das un horario de salida, intentas ponerlos por grupos porque se conozcan. Claro, la gente que viene junta pues quiere salir junta.
1: Claro.
0: Tenemos un arco de salida, esto es donde está identificado, o sea que cada vez vamos invirtiendo también en hacer mejores productos. Entonces damos salidas cada 3 minutos de un grupo de 5 motos.
1: Vamos.
0: Y los nombramos. Y en este momento, no sé, a las 8 y cuarto, pues los nombres de los pilotos viniendo con un micro, pues vienen desde Murcia, desde Madrid, desde Toledo, desde. Hay moteros y moteras que vienen hasta con el perrito detrás, en la mochila, es brutal. O sea, tenemos fotos y el perrito ahí haciendo la ruta con su piloto. Bueno, pues entonces hacemos cada 3 minutos, damos salidas de 5 motos. ¿Qué pasa? Que en 40-45 minutos han salido todas, las 80 o 90 motos. Y también no colapsas la carretera.
1: Claro, es que eso es peligroso. Claro,
0: no puedes meter una carretera 80 motos.
1: Y tantas motos tú te frente al trenet.
0: Es una locura. Entonces, tú les Levante Rider es lo primero, dar a conocer la comunidad valenciana en moto. Tú les das previamente todos los pasos, todos los puntos, las carreteras, porque tienen que ir en todos los formatos de navegador, en todos los archivos finales, para que cada navegador tenga su propio archivo. Luego les das varias paradas que estan incluïdes com una consumició sin alcohol.
1: Així ho teniu tancat, és a dir, cerrado. Tot pagat en cada restaurant, en cada puesto.
0: Todo cerrado.
1: Aquí va a venir tal gente y tal. Y sí,
0: claro, okay. Sí, además con sus tickets, les damos un pasaporte, como un pasaporte de verdad, con el color del pasaporte, que es así como un color rosa oscuro, y cada uno lleva con su pasaporte su dorsal, con su matrícula, y les damos unos puntos, unos pegatinas que luego tenemos que ir completándole. Sí, o sea, es muy bonita la aventura del Alter Rider. Y luego al final, si recorren los puntos, que son muy fáciles, pues les das un detalle que no voy a nombrar, porque si no al final se pierde la gracia, pero claro, es un detalle que ellos se llevan con mucho recuerdo a su casa y los tienen ahí como diciendo, es que esto me lo he ganado, ¿sabes? Entonces, el Levante Rider es dar a conocer la comunidad de moto, en tu moto, da igual que tengas 125, 500, 1000, que lo que sea, ¿vale? Se puede hacer perfectamente en tiempo, lugares, carreteras bien asfaltadas, bien señalizadas. Repasamos la ruta 15 días antes, un mes antes, para que luego no hayan pues el típico corte de carretera, claro, etcétera. Todo muy estudiado, nunca hemos tenido ningún problema, ninguna caída, afortunadamente, porque eso sí, el piloto, pues, en fin, esto no es competitivo, claro, todo está a nivel. Claro. Y nunca obligamos a que hagan esa ruta. Sugerimos esa ruta. Porque tú no puedes obligar a nadie que diga, no, es que tienes que ir por aquí. No, perdona, yo te invito a que vayas por aquí porque es una ruta muy bonita, es muy paisajística, tiene mucha seguridad, pero luego ya depende de ti si quieres hacerlo, ¿no? Yo te invito a que pases por ahí porque ya he pasado yo antes y te lo voy a aconsejar.
1: ¿Y cuando acaba la jornada, qué?
0: Cuando acaba la jornada...
1: ¿Arriben todos? ¿Van sí, arribando?
0: Van para no congestionar todo, ni los restaurantes, ni los puntos de paso, ni el punto de llegada, vamos haciendo... La experiencia final de la veteranía te lo dice, vas haciendo escalonadamente. ¿Por qué? Porque tú vas controlando los tiempos. Tú sabes que entre tal hora y tal hora, el punto 4 al punto 5 tienen que venir. Del 5 al 6 les pones un horario más o menos para que les dé tiempo. Por ejemplo, imagínate que el primer punto es un pisco labis, ¿no? En un sitio siempre turístico y bonito. Pues ahí se pueden relajar sus 15, 20, 30 minutos. Perfectamente, aquí no se trata de correr. Claro, ¿sabes qué pasa? Que mucha gente las rutas luego se las guarda y me dicen, oye, mira, que... La voy a hacer con unos amigos este verano porque me ha gustado tanto que quiero... Escúchame, claro que sí, es tuya. Si nosotros ya hemos hecho esto para que tú lo conozcas. A partir de ahora te hemos enseñado un trazado, una zona que pensábamos que conocemos. Y la comunidad valenciana da para mucho, para muchísimo, ¿sabes? Y la gente al final alucina porque la verdad, les encanta un montón lo que estamos haciendo.
1: ¿Qué selecciones de cada paisatge per a dir, esta ruta m'encanta, en esta ruta la gent va a flipar, va a quedar-se meravellada?
0: ¿Sabes qué pasa? Que cada año es diferente. Cada año es distinto porque, a pesar de que siempre les das lo mismo, que es, primero, naturaleza, importantísimo, naturaleza, valles, montañas, bosques, norias...
1: Cosas històriques, no? Edificis històrics.
0: Sí, ruïnes.
1: És que... Vull dir, està basat en la teva experiència pròpia o és una cosa que estudieu?
0: No, lo que hacemos es que cuando tenemos que, por ejemplo, ahora para la séptima edición, que vamos a partir desde la zona sur para volver y subiendo hacia arriba, lo primero es que estudiamos para que les dé tiempo a hacer el recorrido, estudiamos unos 300 kilómetros a la redonda, aunque toquemos Murcia, como esta vez hemos tocado Murcia con la Sierra de Espuña, que también Murcia es increíblemente bonita. Entonces estudiamos la zona y decimos, bueno, vamos a centrarnos en estos 300 kilómetros. ¿Qué podemos encontrar en estos 300 kilómetros? Te aseguro que hay de todo, de todo. Y no hace falta ir por autovías, evitamos las autovías, no las queremos.
1: No es más agradable para el motor.
0: Carreteras secundarias, incluso terciarias, si se puede nombrar. ¿Por qué? Porque hay sitios donde tú te sales por una carretera que no irías nunca por norma general y a lo mejor descubres...
1: Un sal de agua, un, claro, país, un río
0: un
1: que...
0: Embalse, claro. Una granja de...
1: Y te pares y observes...
0: Avestruces, que dices, por Dios.
1: ¿En serio?
0: ¿En serio? O sea, ¿esto qué es? Sí, o sea, te encuentras cosas, pero ¿sabes cómo te encuentras? Perdiéndote.
1: Claro.
0: Porque si vas siempre por los mismos
1: sitios...
0: Calma. No, siempre vas a ver lo mismo. Si haces siempre lo mismo, es lo mismo. Cambia. Una vez en la primera edición hubo un señor por la zona de... Creo que era bajando de Montanejos, que esa es una zona heavy metal, que digo yo, para las motos. Pues aún así hay carreteras que si te desvías por un camino que nunca te has metido, porque siempre haces la curva izquierdas, porque la quieres tomar bien, pero escucha, ahí a la derecha sale un camino. Camino asfaltado o con buen trazado. Entra. Entra porque a lo mejor vas a decir, ¿pero esto qué es?
1: Yeah.
0: Impresionante, como un señor nos dijo. Dijo, pasa por aquí, un montón de años, nunca se me ha dado por entrar por ahí y mira por dónde, me he quedado alucinado.
1: Plácido, ¿la próxima edición qué? ¿Me supuesto avanzar ya?
0: Pues hay un pequeño adelanto, una pequeña entrevista que me hace precisamente una de las personas de ASPE, que me han dicho, bueno, está en nuestro Instagram y lo pueden ver en Levante Rider, si nos pueden seguir, que es, adelántanos algo, porque si en tan poco tiempo hemos liado lo que hemos liado, no quiero ni pensarlo con tiempo suficiente. Te puedo decir que vamos a partir de la zona sur de Alicante, cerca de Murcia, que es donde lo hemos dejado esta vez, en la sexta edición. Y vamos a ir por sitios que yo no conocía, que me dio por perderme, como te dije. Y no va a dejar indiferente a nadie, porque cada vez, cada año, siempre damos una sorpresita. Entonces, no se puede decir. Yo me encantaría desvelar cosas, pero sí que puedo decir que prueben, quien no lo conoce. Que prueben, porque Levante Rider, la verdad es que engancha mucho.
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0: Sempre se suele hacer el último fin de semana de mayo.
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0: Sí, y además te puedo decir que tenemos un proyecto, porque mi compañero de batallas, que ahora mismo está en Indonesia, porque también es un gran viajero, a Baltasar.
1: ¿Pero treballant o de ruta de plaer?
0: Es que este no para, él treballant. Él lleva, él hace tours por Europa y lleva indonesios y lleva...
1: Pero en motos, siempre.
0: Yo este hombre no lo he visto nunca conducir un coche. Siempre va en moto. Yo le llamo Willy Fogg de las motos, porque es que lo sabe todo.
1: O sea,
0: es
1: está
0: que
1: en Indonesia en motos, pero...
0: Estará en Indonesia, sí, haciendo un tour en Indonesia. Sí, pero bueno, estaba en Europa, Sí. O sea, mira, cuando hicimos el viaje a Turquía, que pasamos por Yatigo, en el norte, hicimos Bulgaria, hicimos Croacia, hicimos Montenegro. Me acuerdo que, fíjate la anécdota, te voy a decir, imagínate que estamos aquí planeando una ruta a Turquía y de repente dice, espérate, vamos a ir porque aquí el lago Ohrid, que está en Albania, porque a la derecha yo recuerdo que si subes una... O sea, te habla como si estuvieras aquí al lado. Perdona, sí, está hablando de Bulgaria. Perdona, de Albania.
1: Sí, sí, sí.
0: Y yo le digo, pero si es que lo sabes, pareces un Google Maps. Es que lo eres todo. Es que este hombre es impresionante. Entonces, él es el que prácticamente prepara las rutas, ¿no? Porque es un fenómeno el tío. Yo me dedico más un poco al tema de contactar con los pilotos, el tema de ir a organizar el tema de la organización, la salida, la llegada, los dorsales, en fin, los dos lo llevamos muy bien, pero la verdad es que, fíjate, somos dos y luego quién nos ayuda. Importante lo de los patrocinados que he dicho antes.
1: Sí.
0: Te voy a contar una cosa, mira, yo por mi trabajo fui un día a Jefatura de Tráfico a hacer un trámite de mi trabajo y paré en una tienda de accesorios de moto. Y bueno, y fui a dejarle la... Pues en 2021 no había tantas redes sociales. Entonces le dejé lo que es la publicidad, para decirle, oye, mira, si no te importa, te puedo dejar esto aquí. Y la chica me dijo, ah, Levante Rider, un momentito. Y me llama el encargado.
1: ¿Ah?
0: Y yo, claro, yo dije, pues si yo no he venido a pedir nada. Y me acuerdo que salió el encargado y me dijo, ah, hombre, ¿qué tal, Levante Rider? Claro. En ese momento piensas, ¿me conoces? Pero si acabamos de empezar.
1: Sí.
0: Digo, ah, ¿nos conocéis? Me dice, sí, sí, os he visto ya por redes sociales y ya me han hablado de vosotros. ¿Qué necesitas? Le dije, no, lo único que necesito es que si por favor te puedo dejar esta publicidad, me pones un póster en la ventana, porque es una zona de... Es una gran boutique de ropa de moto y va mucho motero. Simplemente era si podéis colaborar en dejarnos esta publicidad. Me dijo, sí, pero ¿qué necesitáis? No, tal cual. Y le dije, bueno, me quedé a cuadros. Digo, no, es que no vengo a pedirte. Dice, bueno, pero ¿necesitáis algo? ¿Qué necesitáis?
1: Y le dije,
0: pues mira, somos sinceramente muy humildes. No venimos a pedir nada. Venimos simplemente a que nos ayudes a poner esta publicidad y que la gente nos conozca. Bueno, me dijo, pásate mañana. Me dio dos bolsas de camiseta, de guantes, de en fin, pues todo lo que hay en una boutique de moto. Sí, sí. Escucha, yo no sé la felicidad con la que salí diciendo, no vengo a pedirte, vienes a darme, encima una de las mejores tiendas de Valencia. Para mí eso fue... Lo mismo de como lo que te decía antes, de sentirte, de decir, joder, pues no lo estamos haciendo tan mal cuando nos premian con esto. Pues esta marca, todos los años, cuenta con nosotros y nosotros con ellos. Uh-huh. Tenemos dos grandes tiendas de ropa en Valencia, de ropa y de accesorios para motoristas, para moteros y motoristas, ¿vale? Del mundo de la moto. Tenemos dos concesionarios muy importantes también del mundo de la moto. Uh-huh. Y tenemos aquí cerca de donde yo trabajo, tengo una tienda de motos que es de toda la vida, que para mí son igual de importantes como el más grande. Y también los tengo como patrocinadores. Tenemos cinco patrocinadores. No digo me sobra, porque aquí no te sobra nada. Ya. Pero fíjate, con ellos todos los años me dicen, no, repetimos con vosotros. Pues no lo haremos tan mal cuando están ahí ellos.
1: No, totalmente. 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
0: Nos lo hemos planteado. Y además te voy a decir más, y esto es un adelanto, que esto no lo sabe nadie. Aquí me acerco al micro para decir nadie, y además...

0: Lo digo claramente.
1: Va, pues primicia del punto a punto.
0: Nos estamos planteando, además de verdad, vamos a hacer algo parecido a la Levante Rider, pero más a nivel, ¿cómo te lo explicaría? No de un día, sino queremos hacer una especie de extremo a extremo. Es decir, vamos a coger una parte de la Comunidad Valenciana y vamos a acabar en el otro extremo. Y no en un día, sino en dos. Con hotel por el medio, con visitas culturales como degustación de bodega, gastronomía, museos, el turrón de Gijona, etcétera, etcétera. Esto va a ser más un poco más a nivel disfrutar, pero bien. Menos carretera y más turismo. Moto, turismo, pero más turismo que moto.
1: Sí, porque ahora la gent que ve, ¿qué fa? O sea, ve en el día, se va en el día, hi ha gent que se queda así. Se fa ús de la hostelería de la comunidad.
0: Sí, sí, claro. De hecho, a la zona en la que hacemos las ediciones, pues hoteles, restaurantes. Nosotros también contamos con ellos, pues por ejemplo, a la hora de la llegada, pues como llegan entre las 5 y las 7 de la tarde y hasta las 9 o las 10, que es de noche, pues siempre les damos un local para que se tomen allí un refrigerio, lo que quieran. Les damos la invitación pagada, quieras o no ese local, pues. Por ejemplo, en Cullera nos pasó, en la playa, al final de la playa de Cullera, que hay un local muy motero, muy guapo, yo no lo conocía, y cuando llegué allí dije, pero si esto es un museo, y te estás tomando una cerveza en un museo y un bocadillo, que además lleva nombres de pilotos de MotoGP, los bocadillos. Entonces, claro, la gente que vino fuera alucinó. Diciendo, pero ahí hay motos expuestas en vitrinas, cascos de pilotos legendarios, pues los llevamos allí, les invitamos a una consumición, y estamos dando a conocer, fomentando el turismo local, dejando economía de otras personas para que luego esas personas de Navarra o de Barcelona o de Madrid vengan un fin de semana porque Levante Rider les ha enseñado y les ha descubierto ese sitio, ¿no?
1: 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Com s'apunta? Dime un poc la vostra web, les vostres xarxes socials. ¿Cómo se pone en contacto en Plácido Berzosa? ¿Cómo?
0: Vale, mira, muy fácil. Levante Rider, tal cual, como suena.
1: Sí, Levante Rider.
0: Rider, sí, Rider, efectivamente. Levante con V.
1: Correcto. En el para hablar claro.
0: Tú pones Levante Rider tanto en Instagram como en Facebook como en Google y allí vas a ver que sale efectivamente un evento mototurístico. Ahora mismo las inscripciones están cerradas, pero ahí está un poco quiénes somos, a qué nos dedicamos un poco. También hay experiencias del 2021 para acá, hay fotografías colgadas, hay experiencias de las personas que lo han hecho. Entonces, lo primero, hay un correo que en la misma página web pone contacto.
1: Muy bien.
0: Y pone, ponte en contacto con nosotros. ¿Para qué? Para lo que quieras. Porque nos han preguntado de todo. Entonces nos envían un correo, por ejemplo, cuándo se abren inscripciones, cómo me puedo apuntar, qué es lo que cuesta, porque claro, al final, en esta vía todo cuesta dinero, pero te voy a decir una cosa. Y esto es real, ¿eh? O sea, yo todo lo que te he dicho en esta entrevista, todo es cierto, no me he inventado nada. Hay personas que me dicen, vamos a ver, si me ha costado X, me habéis dado de desayunar, me habéis dado de comer en un sitio que por lo menos un sábado, una buena comida, mínimo 25 o 30 euros los pagas, ¿vale? Me habéis dado de merendar, me habéis dado además otra consumición más, me habéis regalado una camiseta, una mochila, un dorsal, una pegatina, un no sé qué, un no sé cuánto, y además me ha tocado un casco, o me ha tocado una chaqueta, o me ha tocado unos guantes.
1: Claro, que fue el sorteo de todo lo que...
0: Claro, y yo siempre entiendo que todo el mundo se ve algo, siempre se llevan algo. Dice, no entiendo nada, o sea, he ganado dinero. No, tal cual, tal cual, o sea... Entonces, lo que no queremos es aprovecharnos de esa afición, porque, insisto, yo los primeros años de Levante Rider, a mí me cuesta dinero en mi bolsillo. Y no me da vergüenza decirlo. ¿Por qué? Porque igual que te lo gastas en otras cosas, yo me lo gasté en esto, en un evento de lo que me gusta. Y hicimos una inversión, porque el arco de salida nos costó casi 5.000 euros, y eso, quieras o no, pues hay que pagarlo, sí, para dar la imagen. Y en vez de gastártelos pues en otras cosas, pues me lo gasté en esto. Hoy por hoy no ganamos dinero, o sea, no lo hacemos para ganar dinero, porque las cuentas están claras. Si tú ves lo que has pagado y lo que te dan, al final dices, bueno, pues los patrocinadores, gracias a ello, gracias a que lo hacemos todo bien, gracias a que contratamos un precio cerrado en buenos sitios, pues hacemos muy bien los números para que no hayan sorpresas, ¿no?
1: Sí.
0: Entonces, siempre, primavera de cada año, Levante Rider. Ahora vamos a salir del sur hacia el norte. Contacto o bien en la web o en Instagram o en Facebook, Levante Rider, con i latina, importante, y allí nos pueden informar, o sea, nos pueden contactar para lo que precisen o necesiten. También voy a dar un teléfono, si quieres.
1: Sí, sí, no, sí.

0: De problemes, clar que sí.
1: Porque como esto...
0: 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Oh, que bonico, que orgullós estic de lo que va dir este participant. ¿Te ve alguna cap?
1: Es, me vienen algunas, de hecho están en la, algunas están puestas en la web. A ver, yo con lo que más me quedo es, como te digo, con que la gente se vaya contenta.
0: Sí, sí.
1: Entonces, a mí, cuando ya se van y les das sus detallitos y es el momento de decir, qué bien lo he hecho, ¿no? Ya no, no nosotros, sino ellos, sí, como diciendo, guau, qué guapo, he conseguido los puntos, sí, qué carretera más chula, qué sudada llevo, ¿no? O sea, cuando vienen diciendo, guau, qué campeón o qué campeona he sido, porque ya te digo, también ven mujeres, al final cuando te dicen, escucha, que el año que viene vengo, ¿eh? Que el año que viene estoy aquí otra vez, ¿eh? Que yo quiero más de esto.
0: Eso es una satisfacción. O sea,
1: eso es el final, es como digo, la traca final. Entonces, comentarios, hemos tenido muchos. Insisto, están para que la gente los pueda ver en nuestra página web de levanterider.com. En experiencias está. Ahora mismo, no sabría decirte, pero me acuerdo que una vez vino un señor con su hijo, que ha venido a dos ediciones, y para mí me dijo... Una de las cosas más importantes que he podido hacer con mi hijo por primera vez es salir en moto los dos juntos.
0: Ah, mira qué bonito.
1: Por ejemplo, ¿no? Esa fue en la edición 2023. ¿Y qué quieres que te diga? Que una persona te diga eso. Y que además me diga luego aparte, escucha, Plácido, hablamos un día, porque todos tienen mi número de teléfono, que es el que voy a dar ahora.
0: Sí, sí.
1: Hablamos un día y mira a ver si puedes prepararme un viaje con él, porque me gustaría llevármelo a Grecia, por ejemplo. Pues qué quieres que te diga, cuando te dices una persona que no la conoces, piensas, joder, es que esto no tiene precio. Es que no tiene precio.
0: Bueno, pues dona el teléfono, Plácido.
1: El teléfono que tenemos de Levante Rider,
0: claro,
1: es
0: que sí.
1: Vamos allá. 623 352 175.
0: Torno a dir
1: 623 352 175.
0: Molt bé, pues 623 352 175. 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Això és un desastre.
1: I por muchos años.
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1: Ahora en Aspe vino la televisió local, sí, también, pues oye... Gusta, porque mucha, claro, gente se entera gracias a vosotros. Cuidado,
0: home, si no fuera por vosotros, pero eso usted...
1: No existiríamos.
0: A ver, una radio o televisión pública, como es el caso de Apunt, Levante Rider, que no fa més que promocionar la Comunitat Valenciana, nosaltres estem per a donar ressò als personatges com tu, que promocionen la nostra comunitat, som una televisió pública valenciana i una ràdio pública valenciana, pues, bueno, tenim que entendre per obligació, no? 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
1: I, además, repito, la Comunitat Valenciana tiene mucho que ofrecer, muchísimo, pero en todo, ¿eh? En paisaje, en gastronomía, en gente, pueblecitos, porque vamos por pueblecitos, sí, que sí, dices, bueno, madre mía, ¿esto qué es? O sea, es impresionante. Es, sí, sí. Y además te sirve para, yo digo, para oxigenarte, porque llega el fin de semana, todos tenemos trabajos, todos tenemos problemas y nuestros demonios. Llega el fin de semana, te subes en tu moto y de verdad que es como si te metiera una transfusión de buen rollo y dijeras, sí, sí, tú, guau, es que esto, qué bien me lo he pasado. Llego agotado, llego cansado, pero qué bien que voy. Y la gente que viene de fuera, ya creo que se nos queda pendiente, evidentemente, la gente que viene de León o viene de Coruña o de Barcelona o a 400 o 500 kilómetros, evidentemente, pues pillan hotel y además aprovechan para quedarse dos días más y hacer playa o hacer cualquier tipo de cosa.
0: Eso que repercutirse en la economía de la Comunidad Valenciana. Bueno, pues Luis Urrutia o Juanjo Romero, prenga una nota y me envío a la próxima edición, que yo creo que hasta vale la pena hacer una cobertura. Plácido...
1: Con el tema, perdón, sí, con el tema del campeonato, importante, sí, es muy importante el tema del mototurismo, insisto, a nivel federado. Comunidad Valenciana, hay un campeonato oficial... Copa de España, hay un campeonato oficial.
0: También van a donar a conocer, que mucha gente no sabía ni que existía.
1: No lo conoce y además también viajas por toda España y viajas por la Comunidad Valenciana. Levante Rider es un evento privado, en el cual pues organizamos, pero a nivel personal yo digo, estoy compitiendo en las dos categorías. Fin de semana sí, fin de semana no, en mi casa no me ven el pelo, porque claro, cuando no es una, es la otra. Pero cuando haces las cosas con ganas y con pasión, la verdad es que al final todo tiene su recompensa.
0: Plácido Berzosa Collado, campió de mototurisme, un medallista, bueno, amplíssim, cofundador de Levante Rider, promocionador de la Comunitat Valenciana en moto, de mototurisme. 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
1: Muchas gracias a vosotros por la oportunidad de poder dar a conocer lo que mucha gente todavía no conoce. Y escucha, como yo digo, nuestro lema es: nos vemos en carretera.
0: Así es, ¿eh? Y en total la precaución y seguridad del mundo.
1: Siempre.
0: Gracias, Plácido.

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1: Pues bueno, Sokito es una marca que nace de la mente de Jake Hardy, que es ahora ya un grandísimo amigo mío, el fundador de la marca. Y a raíz de un viaje que hizo a Vietnam, que vio muchísimo desperdicio en cuanto a botas de fútbol que se iban directamente al vertedero en miles, en toneladas. Y como un gran aficionado al fútbol que es, fundó Sokito. Y se dio cuenta de que sí que había un camino para hacer unas botas de un nivel de performance, un nivel de para jugar de élite, comparables a pues Nike, Adidas, Puma, las grandes marcas, pero de una forma diferente. Lo que pasa es que quizá salía menos rentable para estas grandes multinacionales y llevaba pues mucho trabajo. Entonces desarrolló durante 5 o 6 años el modelo de negocio, y cuando se quiso tirar a hacer una bota de velocidad, en nuestro caso es la bota, se llama Scudetta, y competir con esta gente, pues nos pusimos en contacto. De hecho, yo me puse en contacto con él, y a partir de ahí empezamos este reto que ha sido hacer la zapatilla más sostenible ahora mismo del mercado, hacerla a un nivel que los jugadores profesionales la puedan llevar hasta un estadio en el Mundial, en este caso es la máxima expresión de la élite del fútbol. Claro. Y eso un poquito es el resumen de lo que hemos conseguido hasta ahora, y ha calado muy bien porque es una empresa fresca, es una competición real la que estamos poniendo contra estas grandes multinacionales, y la verdad es que llevamos 4 años trabajando juntos y está siendo un absoluto éxito. Vale.
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1: Pues la verdad es que es una historia curiosa. Yo estudié un máster de diseño de zapatillas y materiales sostenibles en Barcelona, en el IED. Sí. Y allí me explicaron que había, esto pasó hace unos 6 años, muchas marcas investigando sustituir las bases de 100% plástico petroquímico virgen. Exacto. Por residuos de alimentos y de plantas que se podían vincular con plásticos reciclados y generar un material muy similar en condiciones, en propiedades y en la ejecución dentro de la bota a los materiales de plástico vírgenes. El problema ha sido que ha habido que encontrarlos, ha habido que testearlos, ha habido que, bueno, nos hemos recorrido muchas ferias y mucho mundo intentando encontrar los materiales que de verdad podían ser sustitutos y tener el mismo nivel que las otras botas que ofrece el mercado. Entonces, pues bueno, hay una cosa muy curiosa, por ejemplo, con los potitos de bebés, que metes todas las manzanas en una máquina y una prensa hace un agujero en el medio y quita el rabito y los huesecitos. Entonces, ese material, en teoría, se iba a la basura. Pues hay una empresa, por ejemplo, que recoge ese residuo Y con eso genera una pasta, que luego esa pasta se lleva a secar y con algún

0: químico que otro, consigue quedarse lo suficiente en el estado de que se puede vincular a nivel molecular con el plástico y generar una microfibra. Entonces ahora, por ejemplo, hay mucha ropa hecha de piel de manzana o de cactus. Ajá. En nuestro caso tenemos bambú, tenemos fibras de madera, tenemos plátano, tenemos maíz, tenemos semillas de ricino, tenemos botellas recicladas. Uh-huh. Y estamos testeando otros materiales para las siguientes botas que aparecerán.
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0: Al final, lo piensas, yo tampoco soy químico al final, soy diseñador de producto y entonces me baso mucho en lo que ven mis ojos y lo que toco con las manos. Y cuando me presento un material a una empresa nueva y de verdad me dicen, esto tiene un 75% de bambú. Yo la verdad es que no me lo puedo creer, o sea, lo tengo en la mano y digo, es que este es como el camino, ¿sabes? O sea, si yo puedo hacer este producto con estos materiales, ¿por qué no voy a hacerlo? O sea, ahora mismo la bota tiene un 47% de material biológico o reciclado. Entonces, pues es como decir, bueno, yo creo que el futuro va por este camino. No hay greenwashing, mi bota no es 100% ecológica, no es 100% sostenible, no se puede, la industria no lo permite, la tecnología no lo permite, sí. Pero creo que es este el camino del pasito a pasito, ¿sabes? Haciendo las cosas un poco mejor cada vez.
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0: Pues nosotros al final, cuando se refiere al diseño, Jake y yo somos los que tenemos la palabra final y yo el que hago un poquito todo el proceso. Entonces, como para todos los productos, en este caso hay muchos condicionantes técnicos de las máquinas que se pueden utilizar, las que no, los materiales, las temperaturas. Entonces yo me baso mucho en generar una silueta que sea atractiva visualmente. Sí. Y luego, que lo que decía, para mí es muy importante el tema de la performance. Yo creo que un futbolista se la ponga en los pies y me diga, pero esto es una pasada, ¿esto qué es? Y luego ya viene un poquito...
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0: Absolutament. Con las botes de esquí creo que están de la mano.
1: No, las botes de esquí, eso no es un calçat, es una tortura. Eso es una cosa que millor pegar-te un tir. De fet, jo fa 3 mesos, l'última volta que em fiqui unes botes d'esquí, als 5 minuts, dic, a la fer la mà, les botes, l'esquí, i em vaig a fer-me una cervesa al bar de l'estació. 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
0: Correcto. Nosotros utilizamos muchas técnicas que son de, bueno, de aplicar calor a los materiales, vale, para que se peguen unos con otros. Y lo que hemos hecho ha sido una bota muy muy ligera, súper ligera. Creo que pesa unos 178 gramos o una cosa así, en la talla 42-43, que es la que solemos pesar. Uh-huh. Y lo que hemos conseguido es que el material de la zona delantera, del empeine, que al final es el que tiene el contacto con la pelota, sí, está catalogado como, si no el mejor, uno de los mejores que hay actualmente en el mercado, por encima de unas Mercurial, unas F50, etcétera. Uh-huh. A mí esa parte es la que más me gusta. Y luego al final, o sea, que estamos notando como que hay una nueva hornada, una nueva generación de diseñadores de fútbol. Sí. Que en mi caso, a mí lo que me ha servido mucho ha sido inspirar.

fijarme en botas que llevo viendo 20 años. Y creo que las botas que se han hecho los últimos 20 años o 25 años, hay algunas que son buenísimas. Lo que pasa es que las

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1: Pues al final eso es una victoria para nosotros. O sea, esto es todo por el big data, el análisis. O sea, yo creo que el fútbol es tan visceral y tan que tampoco te puedes estar todo el rato fijando en los datos que te dice marketing, que el rosa, son todas rosas porque el rosa es el que más contrasta con el tono de verde del césped, básicamente. Sí. Entonces han ido todos al mismo sitio. Y al final nosotros teníamos otra idea. ¿Qué idea teníamos nosotros? Pues representar la idea del propio futbolista en la bota. No había que hacerla de un color que nosotros pensábamos que se va a vender más, se va a vender menos o pega más. Que tenga una historia chula, bonita detrás, claro. Que al final eso es un poco el fútbol. Son historias.
0: I teniu ja 30 jugadors en la MLS. 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
1: Pues ahora mismo la verdad es que tenemos jugadores en todas las grandes ligas. Uh-huh. Tenemos muchos en la Premier, está Olaina, por ejemplo, es lateral derecho del Nottingham Forest. Uh-huh. Tenemos a Will Ekong, que es el capitán de Nigeria, que nos ha ayudado mucho por este camino. En la MLS resulta que nos hemos hecho muy, muy grandes en Estados Unidos, en general el país. Los jóvenes han cogido Soquito como una marca que los diferencia del resto de gente.
0: Claro, es que eso, por tanto, puedo hacer un modelo de negocio o una campaña comercial bona, roïna o boníssima, pero si a la fi teniu la sort de que els influencers, els xiquets, els jugadors i tot això, li agraden les vostres botes, a triomfar, ¿eh? Y
1: claro,
0: eso es espontáneo.
1: Ahí tú ya levantas las manos y dices, bueno, a caballo regalado. Nuestro objetivo era, pues somos una empresa de UK, yo soy español, vamos a centrarnos en el mercado europeo.
0: Claro.
1: De la noche a la mañana el mercado estadounidense acoge el producto y se convierte en el 70% de nuestro mercado.
0: Sí,
1: ahora la verdad es que tenemos muchas opciones de crecimiento porque nosotros solo tenemos una bota de élite que vale 220 euros, que son pues 130 o 140 menos que las de Nike.
0: Molt bé, barata, un 30, un precio muy barata. Sí,
1: es
0: sí.
1: Otra de las cosas que pensábamos que estaba completamente fuera de sí, el precio de una bota de fútbol. Nosotros ya sacamos un rendimiento de ese precio que nos sirve para funcionar con la empresa y no entendemos cómo valen casi 400 euros las de las otras marcas. Però bueno, eso
0: si jo me vull comprar unes botes, té que ser només online o teniu pensat obrir canals físics de venda en España?
1: Nosotros estamos en B2B, se dice, en tiendas de retail, estamos vale. En por toda Europa.
0: Vale.
1: En España no estamos porque, como te digo, al final el mercado viró hacia el mercado estadounidense,
0: vale.
1: Pero tenemos nuestro almacén hasta hace dos días, lo hemos movido, estaba en Barcelona, el aquí de europeo. Entonces sí, desde la web te tardan 24 o 48 horas en llegar a casa y nada, y si estás por el mundo, pues la verdad es que cada tienda de fútbol que entres especializada en botas tienen ya Soquito. Ahora mismo los planes te diría que son sacar más modelos para llegar a más jugadores. Nuestra bota de velocidad es un poco específica porque son las botas más agresivas para el pie. Ahora queremos sacar un modelo que sea un poco más amable, como tú comentabas, estilo tiempo, estilo Copa Mundial.
0: Sí.
1: Y a partir de ahí, quizá centrarnos en un precio un poco más barato, una bota de mucha calidad, pero a la que puedan acceder más personas para el desarrollo del negocio en otros mercados que todavía no transitamos, como hacia Sudamérica, que tienen otro comportamiento de compra.
0: Y además de acomiadarte, ¿en quines ciutats vas estar a Estats Units? ¿Com va ser l'experiència? ¿Quins partits? ¿Vas estar en Chendan, Noruega, sobretot, en Mortestorvik? 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
1: Pues la verdad es que estuve en el principio, fue muy bonito porque estuve en Atlanta cuando llegó la selección española y sentí mucho orgullo, la verdad, porque bueno, desde aquí mando un saludo a todos mis amigos que me están escuchando y estaban todo el rato preguntándome, oye, ¿cómo se vive? ¿Qué se ve por allí? Claro. Y tal. Y me encantó ver que obviamente Messi era el número uno en todas las pantallas, pero te diría que el número dos, por delante de Mbappé o Messi era Lamine.
0: Claro que sí.
1: Entonces, claro, yo no he parado de ver camisetas de Lamine Yamal por todo Estados Unidos. Estuve en San Diego y Los Ángeles también y ha sido bastante monotemático. Ahí tenemos una fanbase enorme. O sea, hay mucha gente sudamericana que vive en España, que vive en Estados Unidos, que son fans totales de la selección española. Y estuvo muy chulo, muy divertido, todo muy grande, todo muy estadounidense, muy americano. ya pues hay dudas con las pausas de hidratación y tal.

0: me gusta. España es fútbol, Argentina es competitividad.
1: Sí.
0: Entonces hay una cosa, esa competitividad hay veces que ellos la superan un poco, y para eso tenemos que ver la permisividad que tiene el árbitro con esas situaciones. Yo sí que creo que el que se merezca no influye una roja, un penalti, influye, pero no el arbitraje, influye el jugador que comete esa infracción. O sea, que yo quiero que el árbitro sancione lo que tiene que sancionar. Y si hay un equipo que se tiene que quedar con 8, pues que se quede con 8. Pero el fútbol trae consigo esas cosas, no hay que dar ventaja al que más infracciones cometa. Pero yo ahí, fíjate, te diría, España es fútbol. Y entonces, el fútbol debe de premiar al fútbol.
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0: A mí es que me parece, primero, una persona seria y educada. Y después me parece una estratega espectacular. Me parece que ha hecho una selección buena, que los errores los ha sabido corregir para hacer mejor a la selección, y que los cambios, que es muy importante la lectura del partido una vez empezado, siempre ha mejorado el rendimiento de la selección.
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0: Pues, fíjate, he oído a Javi.
1: ¿Sí?
0: Y me lo ha quitado. Yo iba a decirte 3-1 también.
1: Bueno, pues 3-1. Apuntad queda. Después faré repas. Después la donaré yo también, ¿eh? Y le daré a Manolo, al técnico, a Juanjo, al editor, a Luis, a todos, ¿eh? Miki, moltíssimes gràcies. A disfrutar del partit.
0: Un abrazo y arriba España.
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0: Muy emocionante, es la primera vez.
1: Y la minya mal. ¿Tú de dónde eres? Eres de Etiopía, me has dicho, pero criado en Estados Unidos.
2: Sí, yo soy etiopiano, pero crecí en los Estados Unidos. Ahora estoy aquí en España.

0: ganado para hoy. España ganará, no sé, 2-0.
1: 2-0 gana.
0: 2-0, sí, 2-0 gana.
1: Gol tuyo.
0: Sí.
1: O de Lamín.
2: Para mí.
1: ¿Quién marca? ¿Quién marca?
0: Uno de yo.
1: Uno tuyo y otro de él, ¿no? Bueno, pues gracias.
2: Sí. Gana España 3-0.
1: Vale, 3-0. Pues Lamín Yamal y Cucurella, el sucedanis. Bueno, están triunfantes, la verdad, espectacular. Bueno, ha sido una festa tremenda, moltísima vasca. Es una barbaridad, la gente no fa més que veure, porque si no es imposible. Y bueno, pues así tenemos a la gente que continúa acudiendo cuando encara son les 8 menys 5 de... 7 menys 5 de la vesprada, que falten 2 hores. Y hasta bueno, pues continúa la festa. No sé si algú arribarà a veure el partit. Pero bueno, así continúa todo el ambiente y continúa toda la fraternidad futbolística y de festa en moltes en Chome. Sí, sí. Bueno. Y tengo uno que només el tiene darrere de mí en el pitet este, que no... Ahora, me aparte. Dime, artista.
3: ¿Qué te
1: está? Muy bien. No, de todo, tío, yo. Eso es increíble. Bueno, así la veritat está molt chulo, porque hi ha una mixtura, están confraternizantes las aficions tant d'Espanya com d'Argentina. Me vinc a la secció argentina. Bueno, señores, d'Argentina, ¿no? Lógicamente.
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4: Sí.
1: Bueno, me estaba preguntando, aquí tenemos una representación también de Argentina bastante nutrida.
4: Sí, no, y falta que venga mucho porque están en otro lado. Por algunos, por respeto, no quieren venir, digamos.
1: Bueno.
4: Estamos en una circunstancia que... Bueno, uno es argentino.
1: Es fútbol, ¿no?
4: Sí, pero el argentino es muy...
1: Bueno. Pero es fútbol, bueno, hay que disfrutar. ¿Qué final te esperas hoy? Para mí, una de las mejores de la historia.
4: Argentina. Por cábala no quiero decir, pero obvio, Argentina.
1: Pero un partidazo, ¿eh?
4: Sí.
1: Un partidazo.
4: Sí, pero si digo 3-1 voy a estar medio...
1: Bueno,
4: Messi se retire bien.
1: ¿Cómo te llamas?
4: No, después me van a buscar.
1: No, bueno, era simplemente por despedirme de ti.
3: Pues res.
1: Gracias, Pablo. Pues Pablo, que estaba así, bueno. Así, te un poquet de xina de por, però no passa absolutament res.
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1: Sí, no, así ni a gente en la camiseta de Argentina, en banderes. Hombre, lógicamente ponían cánticos, porque sabes que muchas veces así, pues en el mundo del fútbol se fan cánticos, pero forma parte del choc. La cosa mientras no pasa de ahí, pues absolutamente no pasa res. Mira, tengo un otro personaje así, que ha vingut a posta desde el Marroc. Es un youtuber, un instagramer marroquí que ha vingut a posta. Pero a este partido, así a Valencia, no. No, pero tú ven conmigo, porque es que ahí no parla gens d'espanyol y tiene que ser un socio que está ahí. Bueno, your name? Ayub, ¿cuántos seguidores? Ahora vamos a hablar en el socio, que sí que parla español. ¿Cuántos seguidores tiene aquí?
5: Tiene 2 millones.
1: 2 millones de seguidores. Y ha venido exclusivamente a ver este partido y a grabarlo para una llanza y una cámara y está haciendo las retransmisiones en directo en Instagram. Bueno, ¿qué está haciendo? Cuéntaselo. Digo. Uy, no, ahora se... 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
3: No te fiques en un compromís.
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6: Dios te oiga. Ojalá meta Mikel. Mikel Oyarzabal, Mikel Merino, el que sea. Vascos... Valenciano, el que sea, me da igual. Si mete Ferran, hoy nos volvemos locos, nos vamos a follos de fiesta.
1: Bueno. No. Bueno. 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
3: Hola, ¿qué tal, Carlos? Buenas tardes.
1: ¿Qué te sembla la alineación?
3: Bien, bien, bien. Yo creo que todos pensábamos que iba a jugar... Este equipo ha jugado muy bien, además, porque ha jugado muy bien y yo creo que la confianza del entrenador está con ellos. A mí me parece normal que repita el 11 ante un rival distinto. Sí, es un rival distinto, pero es que le ha ido bien contra Bélgica y le fue muy bien el otro día contra Francia, por tanto, yo creo que él es consciente de lo que se juega, los jugadores también, están muy metidos todos además en su papel. Me parece bien, Carlos, que se repita 11, porque yo creo, después de escuchar a nuestro compañero de Alicante, yo coincido en casi todo lo que ha dicho, creo que si hay fútbol España tiene que ganar, si no hay fútbol vamos a ver que también podemos ganar. Va a ser un partido que... Esto es como un melón, hasta que no se abre, todos pensamos que va a ser un partido de una forma, y luego imagínate que en el minuto 5 hay una roja. Pues te cambia todo el partido, pero es que el fútbol es maravilloso por estas cosas. Pero a priori, yo estoy muy, muy ilusionado con España, la verdad. Estoy nervioso, obviamente, como todo el mundo, estamos nerviosos en un día como hoy. Solo hemos vivido esta sensación una vez en nuestra vida, Carlos. Ya la volvemos a vivir, ¿no? Somos privilegiados. Yo estoy ilusionado, estoy nervioso, pero estoy muy ilusionado. Yo veo a España con serias opciones de ser campeona del mundo.
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4: Bueno, pues sensaciones de que es un partido único, de que quizá todo lo que has preparado puede ser que vaya por ahí los derroteros del encuentro, puede ser que no. Al ser un partido único, surgen situaciones que tú no puedes controlar dentro del terreno de juego y que ahí yo creo que sí que tiene que dar un paso el futbolista hacia adelante en muchos aspectos futbolísticos, en muchos partidos o en muchos micros partidos que se van a jugar dentro del mismo, y que España va a tener que ser tremendamente equilibrada y muy solvente en casi todo lo que haga para poder estar cerca de sacar el partido adelante.
1: I que sobretot en el començament puguen evitar la intensitat a l'hora d'intentar recuperar la pilota d'Argentina per a fer-ne el joc d'Espanya?
4: Sí, porque ellos, bueno, yo creo que ellos se basan en ese tipo de aspectos y hasta donde les deje el colegiado ellos van a poder actuar. Ellos los primeros 10 minutos del otro día, incluso sin balón, cuando el balón ya estaba prácticamente en otro tipo de acciones, llegaban los futbolistas... llegaban tarde, el árbitro fue seguramente quizá demasiado permisivo, pero yo creo que si España es capaz de meterse en campo rival, de que ahí hace las jugadas muy largas, de que luego cuando sea capaz de perder el balón se active muy rápido tras la pérdida, cuanto más lejos pueda jugar Argentina de portería o de campo rival, es mucho menos peligrosa porque tiene que recorrer 80, 90 metros de manera precisa y con futbolistas que ya no están en el plantel, como sí que le permitía Ángel Di María poder correr en el 2022. Por lo tanto, todo lo que sea jugar en campo rival, a mí me deja totalmente tranquilo.
1: Esperen que la iniciativa la aporte España, que es el que le agrade. No sé si poder introducir alguna sorpresa táctica a la hora de presión, de intensidad de Messi per una banda, per una altra, pel mig, per anular la opció, la posició de Rodri i de Fabián, les ales, sobretot la posició de Lamine Yamal.
4: Bueno, yo creo que ellos, ya te digo, sin saber la alineación, me da la sensación de que puede entrar Montiel, que es un futbolista mucho más agresivo en el duelo que Molina. Creo que va a volver Rodri de Paul porque le da esa capacidad y ese liderazgo al equipo por Simeone. Y a partir de ahí, ellos defienden en ese 4-4-2 prácticamente asimétrico, quitándole a Messi, que está un poco más liberado a la hora de defender. Y a partir de ahí, bueno, que España pueda encontrar los carriles donde es tremendamente poderoso, que en ese 2-1 constantemente de laterales con extremos puedan hacer daño, y sobre todo en centros laterales, que es un equipo que está teniendo muchos problemas Argentina, los centros laterales, pese a que los dos centrales son buenos centrales, buenos marcadores a nivel individual, sufren mucho también en los centros laterales, y ahí España creo que llega con bastante gente al área rival y puede hacer daño.
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4: Sí, pero Carlos, eso es un modo de partido, un partido que era totalmente distinto a lo que inició. Ya iba por detrás en el marcador, ya prácticamente Argentina es muy buen equipo en el desorden. Cuando el partido se desordena, cuando el partido vive cerca del área rival, es donde ellos se hacen poderosos y se hacen muy fuertes. Y eso pasa cuando va por detrás en el marcador. Y también pasa cuando el otro equipo da un pasito hacia detrás. Yo creo que España, si es capaz de adelantarse en el marcador y no dar ese pasito hacia detrás, ellos lo van a tener muchísimo más complicado. ¿Por qué? Porque cuando llegan a los centros laterales, ellos llegan con mucha gente. Llegan con los dos nueves, llegan con centrocampistas, acumulan muy bien el reparto de la zona de remate de área, y ahí te pueden hacer mucho daño. Pero insisto, eso es cuando el partido ya se ha vuelto loco, se desordena y Argentina tiene que ir como un loco por el partido.
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4: 3-0, 2 de Lamine Yamal y 1 de Ferran.
1: Apuntat queda. 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
4: Un abrazo.
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1: Espero que no se me recuerde después, pero imagino incluso un 4-1.
0: Pues 4-1, apuntad. Gracias, Pablo.
1: Un abrazo y mucha suerte. Chao, chao.
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8: Hola, bona. ¿Qué tal? Lo hacemos en español, ¿no? No en valenciano.
0: Escucha, tú eres capaz de hacerlo en valenciano, tú eres capaz de hacerlo en ruso si hace falta, que para eso tú y yo somos supervivientes de la vida. Pero bueno.
8: Exacto. ¿Qué tal? Buenas tardes.
0: Buenas tardes y muchas gracias por estar con nosotros. Quedan menos de 2 horas y media para la gran final del Mundial. Yo creo que no podíamos haber tenido final más bonita, Tino.
8: Eso te iba a decir, un poco sobre la hora me llamaste, ya estoy, la tensión ya está un poco alta, ¿eh? Sí, la verdad que sí, una final muy bonita, creo que muy merecida de parte de los dos. Si bien hay mucha polémica en torno a Argentina por alguna ayuda, etcétera, yo creo que fuimos justos en estar ahí jugando esa final, lo demostramos contra Inglaterra. Y España fue de menos a más y bien merecida tiene esa final. Ahora, bueno, quedará, espero que sea un partido bonito, un gran espectáculo y que gane el que mejor esté, el que mejor se haya levantado, porque una final así es muchas veces eso, es un día, es una tarde, estar bien o no, y se puede jugar muchas cosas en solo 90 minutos.
0: En los muchísimos partidos que tú has jugado con Argentina, ¿cómo es la selección desde dentro?
8: Bueno, nosotros se ve un poco toda la pasión, todo lo que hay alrededor de nuestro país, de nuestra selección. Es verdad que hoy en día un poco más, porque la selección viene ganando muchos títulos de hace mucho tiempo. Si no estoy mal, los últimos 4 mundiales jugamos 3 finales. Exacto. Y entonces, claro, genera muchísimo más ruido en torno a la selección, pero siempre fue muy pasional, y las veces que me tocó estar ahí se nota desde dentro cómo el público, cómo la gente, cómo la familia, cómo los chicos te levantan, te llevan para arriba. Si bien yo no tuve la oportunidad de jugar de un mundial, me imagino lo que deben estar viviendo los chicos ahora, pero es mucho cariño, mucho amor y mucho amor a la camiseta y a lo que se defiende.
0: Y en esa época, además, recuerdo que el centro del campo del Valencia y de la selección argentina, entre otros, lo integrabais Ever Banegal, que por cierto le mandamos un beso, y tú. Y en esa convivencia estaba, por supuesto, Leo Messi, que cuanto más mayor se hace, más capacidad de liderazgo y físicamente parece que no decaiga, ¿eh?
8: Bueno, un poco como todo, ¿no? Todos los futbolistas, creo que más mayor nos hacemos, mejor nos sentimos en el campo. Es verdad que luego te tiene que acompañar el físico, te tiene que acompañar una forma física que vaya acorde a tus pensamientos, a tu manera de ver el fútbol en ese momento, porque lo que te decía, con la edad uno coge una madurez dentro del campo, que ve todas las cosas mucho más rápido, pero es verdad que también pierde de lo físico. Bueno, Leo está demostrando que con 39 años hoy en día, él y no sé cuántos más en el mundo pueden hacer eso. Y lo estamos disfrutando todo para creo que va a ser su último mundial. Viste que con Messi no se sabe nunca, pero bueno.
0: Bueno, Messi es 2 años más joven que tú. Tú con 41 estás impecable, está muy bien. Yo estoy mejor que tú, pero bueno, no pasa nada. Estás más o menos, porque yo te he visto jugar hace un año a fútbol y, jolines, estás perfecto. Pero, ¿a que hoy estarías muy preocupado si jugaras contra España?
8: Sí, sin duda. Sabemos el potencial que tiene España, los jugadores que tiene España, los jugadores desequilibrantes que tiene España en las bandas, el medio campo que tiene España, más allá de la juventud de Cubarsí, por ejemplo, el central que tiene. Es un equipo, muy equipo, creo yo, y yo creo que Argentina hoy va a tener que sufrir una vez más y muchísimo para ganar la cuarta estrella, si es que lo logra.
0: Bueno, estem entre tots els convidats, Tino, fent una porra en el resultat desitjat o previst. 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
8: A ver, yo creo que un poco va de la mano con lo que acabo de decir. Veo 3 goles en el partido. Uno para España y el resto, bueno, ya lo podrán ver.
0: Bueno, pues para ti 1-2 para Argentina. Te lo voy a perdonar porque te quiero mucho. Si tienes razón, pues nada, no te hablo en una semana entera y luego ya volvemos a hacer las paces. Tino, amigo mío, que disfrutes del partido. Ojalá gane España para nosotros. Si gana Argentina, de los que me alegraré, porque sabes que te quiero mucho, es por ti.
8: Sí, bueno, yo también tengo mucho. Bueno, de hecho tengo un hijo que es valenciano, entonces está con la camiseta de España puesta. Entonces, si gana España, también me alegraré mucho por todos los españoles que, bueno, yo vivo aquí y me tienen como uno más, o sea que me alegraré mucho. Espero que sea un gran espectáculo y que más allá de quién gane o no, que los festejos sean con calma y que no haya ningún tipo de problema.
0: Eso es el más importante. Tino, amic, moltíssimes gràcies.
8: A vosotros, un abrazo grande.
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0: La música desde Nueva Jersey en esta ceremonia de cloenda de la Copa del Món. 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
2: Sí, hace cambios, mira, para empezar, no juega Molina, juega Montiel, que es un jugador bastante más contundente que Molina, se carga Paredes en el centro del campo como titular y vuelve a y se carga a Juliano Simeone, hace tres cambios importantes en la alineación, vuelve a jugar con cuatro centrocampistas. Yo creo que muy físicos en el centro del campo, aunque quizás Nico González haga un poco la función de romper por banda. A mí me sigue pareciendo un equipo con poco fútbol, Luis, el que saca a Argentina. ¿Sabes? Tiene a Messi, obviamente, que Messi es capaz de hilvanar cualquier jugada y de hacer cualquier historia. Pero a mí creo que este 11 de Argentina es muy compacto, es muy fuerte, pero para mí a este equipo le sigue faltando algo de fútbol. Y decir eso cuando está Messi en el campo, yo sé que se ha arriesgado, ¿no? Pero el otro día, por ejemplo, la segunda parte de Argentina fue muy buena cuando el equipo enloqueció un poco, ¿no? Y jugó para mí los mejores minutos que ha jugado en el Mundial. Pero el estático con este equipo, yo creo que quiere músculo en la derecha con Montiel y quiere más trabajo en el centro del campo con De Paul y con Nico, y se carga a Paredes y a Juliano. Bueno, es un 11. No es muy sorprendente, pero hace cambios, obviamente. Yo creo que está más preocupado Scaloni por España que De La Fuente por Argentina.
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3: ¿Cómo estáis? Pues mira, a ver, ¿qué vamos a decir? Toda una final de un campeonato del mundo. Al final, pues bueno, han llegado, yo creo que los dos mejores equipos, yo creo que los cuatro mejores equipos han llegado a semifinal, los dos mejores equipos a final, y yo creo que las alineaciones, tanto Luis de la Fuente tiene a su once, que ya ha encontrado, yo creo que esa confianza, y sobre todo, bueno, jugadores que lo vienen haciendo bien. Y bueno, y Argentina, pues es una, por encima de todo, yo creo que es una selección muy competitiva. Yo creo que, aparte de, bueno, de esas individualidades, Julián Álvarez, Messi, todo esa pasta en el centro del campo para discutir un poco el balón a España, pero creo que a nivel, yo para mí, a nivel de selección, yo creo que España es mejor selección. Lo que pasa es que, bueno, que no cabe duda que Argentina compite, y compite muy bien, y por eso ha llegado a la final de este campeonato del mundo.
0: Sí, no hay dudas de que, pero ¿sabes qué? Yo, mira la alineación, mira el partido de Argentina, creo que él se ha visto en este Mundial, y han tres tíos que corren poco en Argentina, que son el Cuti Romero, De Paul y Messi. Estos, no di que siguen ruins, di que corren poc.
3: Bueno, a ver, lo que pasa es que yo tenía un entrenador que decía, correr es saber correr poco y bien. O sea que al final muchas veces esa posición, esa experiencia es lo que te da, pues bueno, ese posicionamiento. Pues mira, Messi, ¿qué quieres que te diga? Yo sí tengo en mi equipo a Messi. Ya corremos los 10 restantes y que nos solvente el partido él, como muchas veces ha hecho en Barcelona, como muchas veces pues bueno está haciendo en Inter Miami, como está haciendo en Argentina. Al final, De Paul, ¿qué vas a decir de De Paul o el Cuti? Son jugadores totalmente aguerridos, totalmente competidores y

que, a ver, son partidos que todo el mundo sueña con jugar. La final de una Copa del Mundo, todo el mundo sueña con jugar. Y bueno, y se va a ver. Yo creo que al final...

0: Sí, bueno, a ver, al final, bueno, todos los jugadores pertenecen a equipos top y todos los jugadores ya se han enfrentado con sus equipos, todos entre ellos, y se conocen perfectamente, una selección a otra y la otra a la una. O sea, saben sus debilidades, saben sus fortalezas, y bueno, y hoy en día todo el mundo se estudia, todo el mundo sabe lo que le puede venir, pero para mí, habéis dicho también, para mí la nota, por llamarlo más agradable o que más me ha gustado, ha sido ese Dani Olmo jugando entre líneas, que creo que a España le ha venido muy bien, fenomenal.
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0: Hombre, a ver, evidentemente todo el mundo sale con respeto al contrario, y más en un partido así. Nadie quiere recibir ningún gol. Y yo creo que va a ser un partido de mucho respeto, de no irse al ataque tan alegre. A medida que vayan pasando los minutos, se irán descolgando un poquito más, se irán quitando pues esos nervios, esa tensión, y bueno, poco a poco pues veremos un partido más abierto. Pero yo particularmente, y bajo mi experiencia, yo creo que sales en un partido de esto, es un partido importante, y tú tienes mucho respeto al contrario. Entonces, a partir de ahí, pues bueno, a ver cómo, sobre todo los balones parados, sobre todo esas jugadas que dependen de ti, de esa estrategia, y bueno, es importante, sobre todo para romper el marcador, porque yo creo que en estos partidos lo que hace falta es un gol. En el momento que se marque un gol, el partido va a cambiar, seguro.
1: Sense arribar a la botxeria de nit, no? 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
0: Sí, no, hombre. Mira, todos hemos visto el partido de ayer, el 4-6, ¿sabes? O sea, que al final, bueno, yo creo que ayer era un partido que nadie quería jugar. El tercer y cuarto puesto, sobre todo estas selecciones, como han llegado, no querían jugar, pero hay que, lo que tú dices, no hay que volverse loco, hay que estar tranquilos y sobre todo respetar, porque ya te digo, si Argentina respeta a España, España también respeta mucho a Argentina, porque para mí, ya te digo, son las dos selecciones que han llegado por méritos propios a la final de este campeonato del mundo.
1: Vale, pues que disfrutes del partido, Juanlu.
0: Muy bien, igualmente, que disfrutéis.
1: Un abrazo, gracias. Hola, Fernando.
2: ¿Qué tal? Buenas tardes.
1: ¿Estén preparados para ser campeones del mundo o no?
2: Yo lo tengo claro.
1: Sí.
3: Fernando viene sobrado. Fernando abrió pantalón corto, camiseta. Yo,
2: a ver,
3: vamos a ganar, dice. Yo, vamos, pues, me fío de él.
2: Yo, a mí me extrañaría. Sería una sorpresa sorprendente, para la redundancia. Es verdad, porque, a ver, si hablamos de cuestiones futbolísticas, ¿cómo va a jugar Argentina contra esta España? Yo de verdad estoy, es como si estuviera a la final de la Copa del Rey un Barça-Getafe. Así de claro, un Barça-Getafe. Mira, te puse el otro día el designer Alcaraz. Hoy te veo con una final de la Copa del Rey Barça-Getafe.
3: ¿Tanto?
2: Sí. Yo
3: Barça Betis diría yo, pero Getafe.
2: Barça-Getafe. Yo creo.
3: Por lo que pegan.
2: Hombre, claro.
3: Por lo que pegan, claro.
2: Yo creo.
3: Por lo que pegan.
2: Es decir, porque yo creo que ellos la única manera va a ser tensionar el partido, muy fuertes en las disputas. Vamos a ver si en la presión también son fuertes o no, que yo creo que eso les va a costar un poco más. Cuando haya una falta van a protestar, cuando hay una falta rodearán al árbitro y rodearán a los jugadores del equipo rival. Y esa va a ser un poco la manera de tensar el partido y hacer que no ocurra nada. A ver, España, posesión de balón, jugar en campo contrario, muy buena presión tras pérdida, concede muy poco. ¿Cómo tendría que empezar un poco a torcerse el tema? Pues que concediese más de lo normal, aunque no sé si Argentina va a tener capacidad para llegar muchas veces si está muy metido atrás y si España la mete atrás. Y a partir de ahí, pues bueno, es verdad que es un Barça-Getafe, pero el Getafe con Messi. Que eso sí, también hay que contar con ello. También hay que contar con ello.
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1: 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I després, bueno, Julián Álvarez...
2: És que Argentina ha podido caer eliminada 3 veces.
3: Claro.
2: 3 veces. Y yo de verdad, es que no le veo... Yo pienso en el juego de España y no sé cómo Argentina va a poder hacer. Es decir, ¿creemos que le va a quitar la pelota?
3: No.
2: ¿Creemos que va a conceder menos oportunidades que España? No. ¿Creemos que, no sé, va a generar más oportunidades de gol? Yo creo que no. Ahora, que te puede ganar, claro, todos los partidos se pueden ganar o se pueden perder.
0: Exactamente.
2: Pero tiene que ser, pues eso, que España no esté acertada en los metros finales, que España caiga un poco en esa tensión de... Joder, de esa pelea, esa disputa, esa protesta, ese encaramiento, ese tipo de fútbol que a lo mejor ellos, no de fútbol, sino de situaciones que van a imponer. No sé, que España no sea capaz de robar. Yo creo que va a ser capaz de robar a una Argentina que con Enzo Fernández, con McAllister, con De Paul, con Nico González, con los laterales que tiene. Yo creo que le va a costar mucho salir de atrás. Le va a costar mucho salir de atrás. Ahora, ¿que puede ganar el partido? Puede ganarlo, pero yo le tenía mucho más respeto a Francia que a Argentina. Incluso, te diría yo, hay otros equipos que creo que nos hubiesen dado más problemas que Argentina. Pero bueno, es una final, ellos están acostumbrados, ellos han estado en una final, la ganaron hace 4 años, pues bueno, hay que concederles una probabilidad de éxito, lógicamente. No es 100-0, pero... Yo creo que España, si hace las cosas bien, está muy cerca de la victoria.
3: Yo creo que España tiene una ventaja grande, que es que tiene una personalidad abrumadora en el campo. Es decir, no dependemos de un jugador. Es decir, lo que dice Fernando, el equipo es una sinfonía. El equipo, si sale como salió el día de Francia, yo veo complicado que Argentina, porque Argentina tiene un problema, tiene un centro del campo muy, muy de músculo, ¿no? No, yo no le veo mucho fútbol a esta Argentina. Yo creo que en este equipo hasta Lo Celso podía ser titular indiscutible. ¿Por qué? Porque apostó otro día por Juliano Simeone, que lo sacó para correr y para pegar, para nada más, para correr y para pegar.
1: Y las dos cosas les va a hacer.
3: Y las hizo muy bien, las dos además, y luego salió para centrar De Paul, porque estaba fundido. Sí. Pero yo creo que voy más lejos. Creo que físicamente Argentina se ha quemado mucho más en el Mundial, claro, que España. Es decir, ha tenido partidos durísimos, partidos con prórroga. Los jugadores, yo creo que si España mueve el balón y ellos tienen que correr, el partido va a ser largo para Argentina. Es decir, yo creo que va a ser bastante largo.
2: Y luego la reflexión así más general que me hago yo es, ¿por qué nadie en el mundo consigue jugar como España? Ningún entrenador ha conseguido que sus jugadores, por mucho que quieran, que no quieren todos, nadie ha conseguido que su selección juegue como España. Es que hablamos de posesión, jugar en campo.

0: Por lo contrario, vamos a ver, tenemos muy buenos futbolistas, claro, pero joder, también es
1: secreto.
0: Ya, pero no, pero Francia, sí, pero Francia tiene buenos futbolistas, mejores. Alemania debe tener buenos futbolistas, claro. Italia debe tener buenos futbolistas, Inglaterra tiene buenos futbolistas, Brasil, Argentina, y ningún entrenador consigue que sus jugadores jueguen así, o no creen ellos en la idea, y por eso no saben transmitirla y convencerlos, o los jugadores no se ven capaces de jugar de
2: sí,
0: esta manera.
2: Pero yo creo que lo he dicho hace unos minutos, el acierto de los jugadores cuenta mucho. Yo os veo muy optimistas, sí, la verdad. En cualquier caso, Argentina está disputando una final, y llegar a una final de un Mundial no es fácil.
0: ¿Ya lleva dos?
2: Vamos ahí, que hay jugadores en Argentina que solo el nombre por su pasado en España o su presente en España, dices, bueno, pues eso no, pero vamos a ver a nivel de selección qué pasa. Creo que Tagliafico jugó en el Murcia en segunda división,
3: sí, sí, sí,
2: ¿no?
3: Sí, sí, sí.
2: O sea que, en cualquier... no es que es el finalista, es el campeón de América, ¿eh?
0: Y el campeón del mundo.
2: No, digo sí. este
0: mismo año.
2: Juegan el campeón de Europa contra el campeón de América. Y en América, pues tampoco, también hay buenos equipos.
0: Sí,
2: lo que no se puede es subestimar a Argentina, no digo que sea el caso, pero hay que tenerles muy presentes porque, aparte, hay hay algo mental que les hace muy fuertes.
0: Ya.
2: Yo estaba oyendo hace unos días a alguien que decía que cuando se trata de la selección ya no hay barras ni de River, ni de Boca, ni de nadie. Todos es un... Alrededor, en el entorno de la selección, se crea un ambiente que yo creo que tiene una repercusión también en el terreno de juego. No nos... que Nico no es titular del Atlético de Madrid, pues no. Pero hay que ver el rendimiento que va a dar esta noche... frente a España.
0: Sí, pero luego esa pasión tienen que plasmarla de alguna manera sobre el terreno del juego.
3: No es
0: vamos a jugar todos como Giuliano Simeone,
3: no.
0: A 150% y que pase lo que pase. No sé, yo a mí si Argentina es capaz de superar a España de esa manera, a mí me sorprendería.
2: ¿Sí?
0: A mí me sorprendería.
3: No,
0: ¿que puede hacerlo? Pues entonces diría, oye, pues España creo que no ha estado como debería estar.
2: Claro, ese es el...
0: El
2: kit de la cuestión.
0: Sí, claro, tiene que conseguirlo de esa manera.
2: Es que saber, tú lo sabes, Fernando, lo sabemos todos. ¿Cuál va a ser la actuación de un jugador antes de empezar un partido? Es imprevisible.
0: Nada, no se sabe.
2: No sabes. Puedes incluso haber entrenado muy bien toda la semana y llega el domingo y no das una. Sí.
0: No, y sales a calentar y dices, joder, ganso estoy hoy, y haces el partido de tu vida.
2: Exactamente.
0: Y al revés.
2: Y viceversa, claro. Por
0: qué
2: eso
0: fresco estoy hoy, qué chispa. Y luego...
2: De ahí la importancia que yo le doy al nivel de rendimiento en cada partido de cada jugador.
3: Yo creo además que ellos tienen... Yo estoy otro día... en un bar argentino, con gente de Boca, con gente de River, de Independiente, ahí eran todos de Argentina, daba igual Boca, River, aparte ni discutían. Cuando se nombraban los equipos sí que había pique, pero cuando tal... No, ellos, yo creo que tienen un plus que es un 25, un 30%, que es que juegan 47 millones de personas, es decir, ellos saben que en Argentina todo el mundo lleva la camiseta de Argentina, pero es que en España, en Valencia hay 30.000 argentinos, y los 30.000 tienen la camiseta argentina, es decir, no hay ningún problema. Entonces, ese plus yo creo que si España mueve el balón y los pone nervioso y sobre todo marca primero, que para mí en estos partidos marcar primero es fundamental, tendrá mucho hecho, porque yo creo que Argentina puede llegar muy cascada al final, y Argentina ha levantado los partidos desde el 80 en adelante, Es decir, que decíamos que Messi...
0: 8 goles en los últimos 15 minutos.
3: Claro, bueno, no había visto. Es que decíamos que Messi... La gente dice, es que Cristiano es muy fuerte. Coño, pues Messi con 39 años, que correrá poco, pero aguanta 120 minutos... apareciendo cuando tiene que aparecer, sin más.
0: Se dosifica
3: muy bien, es verdad.
2: No, cuando digo que alrededor de la selección argentina se unen los clubes, no estoy diciendo que en España no pase lo mismo, pero la diferencia está entre que las barras se matan entre ellos cuando se enfrentan.
3: Sí,
2: y aquí a ese nivel todavía no hemos llegado. Es por eso, no tengo la menor duda que mayoritariamente el fútbol español está con la selección. Eso no tengo la menor duda, pero no hay el nivel de agresividad que hay en la sociedad, entre los aficionados argentinos. Yo estaba en

0: en bastantes campos argentinos y veo partidos de rivalidad y he visto muy de cerca lo que de esos partidos pasa.
1: O sea que... 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
2: Yo, cuando veo a Messi, a mí Messi aparte que me gusta verlo jugar, que alucino con lo que hace. Yo creo que lo más importante de Messi es que Messi hace mucho mejor a todos sus compañeros. Es decir,
3: ya, eso está claro.
2: Eso es importante. Para mí, ahora es decir, pero desde... Es decir, yo recuerdo cuando hace 8 años Argentina la eliminó, creo que fue Francia en el Mundial, la gente dijo, es que el siguiente Mundial va a llegar Messi con 35 años y va a hacer el papelón. El papelón fue que ganó el Mundial y que 8 años después va a volver a jugar una final. Creo que Messi tiene esa capacidad de sacar lo mejor de futbolistas, igual a veces Tagliafico, que es un lateral para mí normalísimo. Che, el otro día subía en ataque y buscaba la profundidad que parecía Briegel. Luego tiene esa capacidad de hacer mejor a los que le rodean. Y luego tiene algo que yo creo que le he visto a muy pocos jugadores. Es que cuando tiene que ser genial, es genial, chico. Y entonces... Claro, un toque de Messi, hablábamos tú y yo de un gol que hemos visto ahora que controla y nada más controlar, la tira para arriba. Ese gol está al alcance de muy pocos futbolistas. Y a mí, con 39 años, que un chico esté a ese nivel, decida y sea tan inteligente en el campo, porque su gran virtud es que es muy inteligente en el campo. Él ve todo lo que no ven los demás, porque casi todo lo hace bien. Lo que a veces no lo entienden. Es un futbolista superdotado. Yo, para que la gente no se enfade de los argentinos, siempre les digo esta frase. El mejor futbolista del siglo... 20 es Maradona, pero el 21 es Messi. Porque si no se enfadan, tiran 5 horas discutiendo. Sí. Y me agota esa discusión de Messi y Maradona. Sí. Yo creo que cuando Messi abandona el fútbol será peor. Y cuando el resto abandone el fútbol será igual.
3: A ver, yo sí que creo que es verdad que debería tener menos capacidad para decidir. Pero es que los primeros 5 goles de Argentina en el Mundial lo metió él.
2: Fallando un penal.
3: Lleva fallados 2. O sea que... Y estaba peleando, creo yo, que no va a hacer hoy un par de goles. Estaba peleando por el pichichi del Mundial. Pero es verdad que sí, se dosifica mucho. Él toca, anda, no presiona nada. Yo lo veo con capacidad para decidir si llega cerca de la portería, si España le deja llegar cerca de la portería. Pero es que yo veo un partido en el que a Argentina le debería costar mucho acercarse al área de España. Primero porque va a defender, creo, que España la va a meter muy atrás. Y si la mete muy atrás, pues hombre, luego llegar te resulta complicado. Los dos medios centros no van a llegar. Por la derecha juega De Paul, que tampoco va a llegar. Y por la izquierda juega Nico, que sí que puede llegar. Pero van a llegar... 1 o 2 como mucho, y 1 o 2 contra esta defensa española que está respondiendo tan bien, pues me resulta complicado. Además es que España suele perder muy lejos de su portería, recorrer 70, 80 metros para intentar hacer oportunidad de gol, pues bueno, puede ser, pero yo lo veo complicado, ya no por el propio Messi, sino por cómo Argentina debería jugar el partido hoy, que luego resulta que no se ve dominada, que está más en... ubicada en medio campo, que luego, como se dice, lo del bloque medio, que luego es capaz de llegar más lejos o de robar más cerca de la portería de España, pues podría ser, pero yo creo que en principio no es el tipo de partido que se va a dar.
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2: Però no ves, Juanjo, por ejemplo, que es mucho más difícil ser el mejor cuando todos son iguales que ser el mejor cuando solo eres tú distinto.
0: Sí, pero tú eres el mejor distinto.
2: Ya, sí.
0: Porque
2: sí.
0: Estás por encima del claro, nivel sí, de los sí. demás, ¿no?
2: No, yo no he visto jugar a Di Stéfano, ¿eh?
0: Pues yo sí. Y además tenía otro condicionante importantísimo. Y es el nivel de contagio que tenía.
2: Sí.
0: Por ejemplo, uno más moderno que tenía esa capacidad, igual que Di Stéfano, es Carles Puyol. Era Carles Puyol. La capacidad esa de decir, si este es el mejor jugador, corre más que yo, se esfuerza más que yo, lucha más que yo, pues eso a uno que está, a un compañero suyo le está estimulando para decir, oye, yo claro. Por lo menos voy a correr, aunque no puedo llegar al nivel de este.
1: Calpan las selecciones de Argentina y de España en este MetLife Stadium. 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
3: Fue muy emocionante, la verdad es que sí. La verdad
1: que era l'àrbitre de la final.
3: Es que yo creo que es el máximo premio, ¿no? Para un árbitro pitar una final de un mundial debe ser la guinda a su carrera. Fue emocionante. A mí, los partidos que le recuerdo, a mí me ha gustado, es un árbitro. Es que es difícil poner un árbitro para este partido, porque si pones un brasileño, los argentinos se van a quejar. Claro, dicen, es que se odian, entonces se van a quejar. Si pones un mexicano...
1: ¿Te sorprende que en un enfrentamiento entre un equipo europeo y un equipo americano posen un árbitro europeo?
3: A mí no. A mí me parecen mucho, siendo un nivel bajo del arbitraje, me parecen mejores árbitros los europeos que los que he visto de Estados Unidos, de Brasil, de México.
2: Ha habido designaciones muy raras.
3: Muy raras.
2: Este mundial, semifinales y cuartos, es que árbitros muy desconocidos y de países de ligas menores.
3: Claro. Este chico tiene
2: la liga eslovena, tampoco es una liga de estas.
3: No, pero él ha pitado muchos partidos.
2: Pero es verdad que a nivel prestigio, y luego es que solo hay uno, Luis. Y es él.
0: Es inevitable, llevamos dos o tres días con el monotema de la final. He hablado con bastante gente, aficionados y tal. Todos están muy desconfiados del tipo de arbitraje que pueda hacer hoy este. Incluso dicen que está muy difundido que va a ayudar a Argentina, que se va a decantar. No debemos pensar eso de entrada. Vamos a ver si durante el partido se confirma o no esa sensación, pero que la tiene muchísima gente.
3: Yo hablo con mucha gente también.
2: Pero eso sería...
3: Pero más por Infantino.
2: De manera intencionada, Rodri, no puede ser.
3: No, pero más por Infantino.
0: Porque hablan de los manejos de la FIFA y todas estas cosas. Yo también...
2: Es que si ya no creemos en la imparcialidad de los árbitros, ya apaga y vámonos.
0: Sí,
2: aunque luego parece que no la tengan en algunos casos, pero...
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3: También se ha creado una corriente. Yo estoy con Juanjo, yo hablo con mucha gente también y tienen dudas con, no con este árbitro, sino con los arbitrajes en general, ¿no? Yo creo que se ha creado una corriente de descrédito hacia Argentina. Es decir, vamos a ver, hay un árbitro que se equivoca, para mí gravísimamente, anulando un gol a Egipto. Para mí es un gol legal porque la falta es hasta dudosa. Pero yo no he visto tanta favorecer a Argentina en el Mundial. Es decir, creo que estamos siendo exagerados porque también a Portugal le han favorecido contra Colombia, contra Croacia y no ha pasado nada. Es decir, es que el problema es que hemos creado ese odio. Hay una especie de gente que odia a Messi por lo que significó Messi en el Barcelona probablemente, y todo se aprovecha para crear esta tensión. Yo, a mí lo único que me da miedo, Luis, es que el árbitro, como el de otro día, el día de Argentina contra Inglaterra, en el minuto 3 tienes que sacar una tarjeta amarilla. Tú no puedes permitir que en el minuto 3 hayan pegado dos codazos en la cabeza, chico, no. Es que al final, es que si no lo haces, hay barra libre. Te envío un mensaje porque estaba calentísimo en casa. Porque digo, es que entonces no es justo el fútbol, lo que estamos favoreciendo al violento, al tramposo, no. Hay tarjeta a los 20 segundos. Tarjeta a los 20 segundos, chicos, y se acaba el problema.
1: Eso tienen que esperar, ¿eh?
3: Claro.
1: Estas cosas, yo creo que en el partido de hoy van a pasar. Que la primera que pueda utilizar, no vaig a decir la paraula violencia, pero
3: no.
1: Sí anar...
3: Agresividad.
2: Lo que pasa es que Argentina es una selección más...
1: Expeditiva.
2: Más agresiva que otras. Entonces, pero claro, sí, entonces están en una actitud de permisividad, claro... Si estás permitiendo al que es más agresivo...
3: Estás favoreciéndole.
2: Estás favoreciéndole.
3: Claro, entonces está estás desnivelando el partido.
2: Lo que pasa es que yo lo que no sé es favorecer a Argentina, ¿por qué? Ya ganó su Mundial.
3: Sí.
2: O sea, Messi ya tiene su Mundial. Ahora ya no tienes por qué
3: favorecerle. No, decían porque Estados Unidos, Messi, vaya, tonterías, Fernando, para mí. lo digo, es que me parecen tonterías, lo digo de verdad, tampoco
0: sí,
3: he visto.
0: Hay una situación, que debemos decirlo, hay una situación de resquemor y de desconfianza. A ver, cuando uno quiere que gane un equipo, uno de los primeros pasos es desconfiar del árbitro.
3: Siempre.
0: Es decir, vamos a ver el árbitro. Siempre dejando caer que va a apoyar al contrario, más que a ti. Sucede.
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0: o Pedro Porro, que pensábamos que iba un poco. Mucha gente pensamos, pero ¿para qué sea Pedro Porro? Tiene a Eric García, que puede jugar de lateral derecho, y tiene a Llorente, que se lleve otro futbolista distinto. Pues Pedro Porro lleva dos goles y es probablemente el mejor lateral derecho del Mundial.
1: Yo no... La segunda pregunta es Nico Williams. Nico Williams, aquí te serà sí. tot al Mundial, però lesionat, perquè recuperaria, efectivament s'ha recuperat, ha jugat sí. Un parell de, sí. de partit. ¿Es no. merecía ser titular en la
0: no.
1: final?
0: No. Ni mucho. Ni tiene ritmo de competición, ni creo que tenga físico para aguantar mucho. Además, que creo que Baena está aportándole muchas cosas al... El Baena es de la selección, no es el Atlético de Madrid, que parece otro jugador. Este chico es que no sé lo que hace Simeone. Todos los que en la selección son buenos y en el Atlético de Madrid son todos malos, pero los argentinos y los españoles. Por tanto, yo creo que el futbolista sabe, yo creo que Pedri es consciente que en este momento no tiene hueco en el equipo. Es decir, porque el equipo funciona, porque el equipo va bien y porque Fabián le ha dado consistencia. Y repito, yo creo que Rodri juega más cómodo con Fabián que con Pedri.
2: A ver, yo creo que Pedri ha pagado un precio altísimo por el primer partido, sobre todo el de Cabo Verde. ¿Qué pasa ahí? Yo veo que se ven claramente pues las preferencias de un entrenador. Rodri empezó también más o menos igual y sin embargo lo ha mantenido. Pedri ha sido más víctima que en el caso de Rodri. Es un jugador extraordinario, no sé cuánto le va a costar volver a la selección, pero no tengo la menor duda, no a la selección, sino a la titularidad de la selección, no tengo la menor duda de que Pedri es un titular fijo. Se han dado una serie de circunstancias que claramente le han perjudicado y ahora pues no solo eso, sino que han seguido confiando en él, sino que los que han salido lo han hecho francamente bien. Entonces, pues, digamos que se ha quedado compuesto y sin novia.
1: ¿Es el día de Lamine?
0: Uf, Dios quiera que sea el día de Lamine, sí. Ojalá fuera el día de Lamine. A mí Lamine me gustó mucho el otro día, contra Francia. Era un partido complicado. A mí me gustó el partido de Lamine, partido serio. Fue una pena el gol anulado, que creo que le habría dado todavía más confianza, pero me gustó el partido que hizo. Creo que también tiene que asumir que no todas las jugadas tiene que ser genial, que tiene que irse de 18, hay que jugar para que gane el equipo, y aunque es un poco chupón, podríamos decir, es un jugador muy importante. Ojalá sea el partido de Lamine y con 19 años se proclame campeón del mundo, que sería una barbaridad además.
3: Hombre, ya llevaría a campeonato de Europa...
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3: Bueno, en qualsevol cas... Sí que esperamos de él lo que ha hecho siempre, ¿no? Pues querer recibir e intentar Pero bueno, ha entrado en una fase, es verdad, que no todo le sale cuando intenta el uno contra uno, pues que sepa elegir bien. Es decir, cuando le toca intentar el uno contra uno, y si no puede, cuando le toca tocar y volver a esperar, moverse y volver a intentar, ¿no? Yo creo que desde luego él lo va a dar todo, va a querer ser protagonista. Luego dependerá un poco, ya digo, de si es capaz de elegir la mejor opción cada vez que le toque participar, y de que cuando intente el uno contra uno pues tenga capacidad para poder hacerlo y crear desequilibrio y peligro. Creo que tiene un lateral como para intentarlo.
2: Sí, está claro.
3: Como para intentarlo.
2: Sí, es así, pero para mí hay un dato que de alguna forma robustece, justifica lo que estaba diciendo yo hace unos minutos, y es que no ha llegado a su nivel. ¿Por qué? ¿Cuál es el dato? El dato es el número de faltas que está haciendo Lamine. Eso quiere decir que se le pierde el balón muchas veces y trata de recuperarlo. Es así de corto y así de sencillo, y eso te está demostrando pues que porque lo normal no es que él pierda la pelota, sino que se salga con ella, y si la pierde es porque tiene que reaccionar e intentar recuperarla.
6: Bueno. Señores y señores, la vuestra porra, porque un Landy Tot falteu vosotros. Ahora, Luis, comencen tú.
1: 4-0.
6: No me lo puedo creer.
1: Sí,
6: me acabas de putar, no, es que me la acabas de llevar.
1: Igual que la final de la Eurocopa.
6: Charlie Gea.
0: 3-1.
6: 3-1. Fernando.
3: 1-0.
6: 1-0. Rodri.
2: 2-1.
6: Per cert,
2: sí, pero nadie ha dicho a favor de que.
0: Claro, claro. Cuando acabe el partido ya veremos.
2: Pequeño detalle.
6: Me tiro de la moto, que yo voy que exclusividad. 5-0, va a
0: chatear.
6: No, tope el aire, cabal, y picado.
0: No, hay gente.
6: Se había olvidado a Juan Lumora, pero ya le quería yo 2-1 a Ditell. Que es el resultado más repetido. Portería 0, clean sheet, y ahora que es el que pasa. Y yo no sé les promeses que ha fet, pero ni a tres jugadores de la selección que diuen que es tatuarán la cara de Luis de la Fuente.
0: Ah, pues la mujer estará contenta. De Luis, cuando llegue el tío con el brazo y el calvito ahí. Verás tú.
6: Luis, se está esperando.
0: La ilusión. Luis,
6: José Luis Gualam, la alcaldesa de Castelló.
1: Venga.
6: José Luis.
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1: 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La Copa del Món.
0: Mm-hmm. La Copa del Món que ha obert Carlos Alcaraz.
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0: I Marito.
2: Pero, Marito, hombre, por favor. Qué barbaridad.
0: T'agafa la Copa Andrés Iniesta, Alcaraz, Iniesta, Mario Kempes. Oh, quin trio,
2: qué
0: eh?
2: Qué barbaridad. Todo español, eh?
0: Quin luxe. 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
2: Contó una anécdota una vez, Mario, me pareció leerle, que él no llegó a tocar la Copa cuando ganaron el Mundial.
0: Ah, ¿no?
2: No, pero de verdad, ¿eh?
0: No sabía.
2: Está tan cansado, aparte, dice que él no había comido nada, entonces hubo prórroga, se jugó a la una de mediodía en Argentina, y como la movida política era tan grande, lo sacaron de allí y que no había tocado la Copa. Imagínate, el mejor jugador del Mundial no tocó la Copa. Es alucinante, me lo contó un día, yo me quedé impresionado.
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1: Tom Cruise.
0: Veiem Tom Cruise.
3: Esto lo organiza todo Chris Martin, pero claro. Ellos no...
1: Coldplay no canta, ¿no?
2: Claro, tú te has quedado por eso.
3: Yo creo que este... A ver si sale Coldplay un poquito
0: este
3: en el descanso
0: no me espalda,
3: o algo.
0: ¿No?
2: No sé.
1: Está parlant. També tenia que haver tirat en paracaigudes, Luis.
3: Claro,
1: claro. És impossible, o Tom Cruise.
3: Bajar así.
4: From three countries across them and from every corner of the globe... We have witnessed greatness.
5: Equipos de todos los rincones del mundo. Momentos de alegría.
0: Pues este es Tom Cruise.
1: Sí, sí.
5: El fútbol es un lenguaje que se habla sin palabras.
4: That turns strangers into friends.
5: Convierte a extraños en amigos.
4: Of what we all have in common. Today only two teams remain. España.
5: Hoy los dos equipos se enfrentan, España, esperando ese aliento, ¿no?, de la afición española.
0: Y ha una clarísima superioridad de afición argentina.
2: Sí, muchísimo.
0: En este estadio. Y la otra cosa es el preu de les entrades.
1: Clarísimo. Sí. Borja Iglesias ha fet un post en Instagram que queixant-se, dient que era una barbaritat. Pensa que Tom Cruise té 64 anys. Y está el tío,
2: está
1: con vosotros, ¿eh?
2: Pero yo estos prolegómenos, Fernando, sí. Al futbolista le molestan, le agobian.
3: El futbolista está en el vestuario. Cansa.
2: No se entera de nada, vale.
3: Sabe que el partido
2: saldrá
3: a las 9.
2: Cuando vaya a salir el himno y
3: para afuera ya está.
1: Y además en el Mundial ixen 5 o 7 minuts abans de lo que es normal.
2: Sí.
3: Pues estarán a punto de salir ya.
0: No, ya podem dir que el partit va començar amb retard.
2: Sí, seguro.
0: Havien vist que començava tard la cerimònia de cloenda. Y que
2: entonces tienes que sacar las banderas y todo.
0: Sí, sí, sí.
6: Está el himno español.
2: No, claro, y las banderas.
3: El himno de los dos.
2: Y las banderas, ahí está.
0: Y que Isken es jugador, ¿eh?
2: Claro.
1: Que está la túnel de vestidos ya, Luis.
0: Que no te penses que el partido va a comenzar en que Isken es jugador, ¿eh?
6: No. Sería difícil.
0: Sí,
6: ¿no?
0: Sí. Sería complicado. Pues ya veiem ahí en el túnel de vestidors als protagonistes de este encontre, la selección española encapsulada por Rodri Hernández, el exjugador del Villarreal, el capitán de España. 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
2: 9, sí. Sí, 9, perquè fixava a Grimaldo.
1: En Argentina, 5.
2: Y 4 en España con Grimaldo, si lo cuentas así.
0: Es una
2: barbaridad, ¿eh? Barbaridad. Es una barbaridad para luego jugar como juega Luis.
3: Sí, iba a decir yo, qué pena para el equipo.
6: El entrenador tiene algo que ver.
2: Algo, ¿no? Para ver luego cómo juega, ¿qué hago?
0: Está allí también, ¿viste algún plano también?
3: Sí, está.
0: Del Cholo
6: Simeone está allí también.
3: ¿Está su hijo, yo?
0: En la galería.
3: Aunque el Atlético de Madrid ha empezado, ¿no?
2: Sí.
3: A entrenar.
2: A la semifinal no fue, creo yo.
3: Ah, creo que entrenar, no fue.
0: ¿No? Sí. Han comenzado todos.
2: Sí,
3: claro, por eso.
0: Si no, no arriben a tener
2: permiso,
0: ¿eh?
2: Obviamente.
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2: 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Es que lo es. Es que lo es.
1: Y Fabián.
3: Pero eso es en lo que confía Argentina, ¿eh?
1: Claro. Sí.
3: Antes lo hemos visto rezar, lo hemos visto. Necesita.
1: Vamos, Argentina, carajo, se ha hecho.
3: Eso es en lo que confía Argentina.
2: Es el otro fútbol.
0: Sí, y los jugadores que continúen ahí en el túnel de vestidors, esperant per a l'inici de l'encontre, esperant a que des de l'organització de...

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4: Me ha gustado mucho lo que han hecho de...
5: Precioso.
4: Las presentaciones, las banderas grandes y todo.

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2: Pues enloquecida. Yo venía en el metro hace 2 horas y media y ya estaba la ciudad tomada por camisetas blancas, rojas y también obviamente de Argentina. Yo creo que es el momento más brutal del fútbol que puede pasar. Pasó hace 8 años, pensábamos que no volvería a pasar y ha vuelto a pasar, chicos. Pues a disfrutarlo. Yo estoy muy ilusionado. La gente dice, miedo a perder. Pues es que la vida se pierde mucho más que se gana, chicos.
1: Yo es que estoy en Fernando. Yo creo que hay mucha diferencia entre España y el Getafe. Sí.
2: No. Con Messi.
3: Con todo el respeto para Getafe. Es una comparativa,
2: sí.
3: ¿Eh?
2: No, ha sido un ejemplo.
3: Es una comparativa de estilo de
2: sí.
1: Guanyem, Rodri.
3: De estilos.
2: Rodri va.
4: No tinc clar.
2: Yo creo que sufriendo vamos a ganar, pero bueno, no va a ser fácil. Estoy con Juanjo. Este equipo Argentina, creo que Inglaterra hubiera sido más fácil ganarle. No sé por qué, quizá porque son cagones, porque sí, son cagones.
3: Yo quería a Argentina en la final, pero ahora que estamos,
2: sí.
3: Prefería Inglaterra.
2: Como yo la quería,
3: es que Inglaterra siempre le falta la peseta para el duro, es que Inglaterra nunca llega.
2: Coincido, porque queríamos un España-Argentina, que es una final soñada por todos. Pero yo me pasó con la tía, animé a Argentina y luego dije, uff, igual
3: claro,
2: me estoy
3: equivocando. Igual,
2: pero mi hijo bueno. Estaba muy con Messi, mi hijo estaba...
4: Lo curioso es que no han habido sorpresas. Al final han llegado los que tenían que llegar, sí. Porque todos desde el minuto uno dijimos que estos, los 4 de las semifinales, iban a estar. Las únicas bajas así son ha sido Brasil.
3: No, que, pero yo creo que ni Brasil ni Alemania contaban
4: demasiado.
3: Tampoco,
4: sí, no,
3: o sea, han llegado los que tenían que llegar.
2: Solo pudo dar sorpresa si le hubieran dejado Noruega. Que pudo dar la sorpresa si lo hubieran dejado. Si le hubieran dejado el gol, el balón ese, Noruega podía haber estado metido ahí, pero bueno, tampoco es una sorpresa que Noruega no esté, chico.
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2: Sí,
1: que...
2: I el descanso no va durar 17 sí. minuts, Luis.
1: No, dura més. El descans dura més, el sentirem, eh?
2: Sí.
1: L'espectacle del descans, que segur que està xulo, no?
2: Seguro.
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2: No sé. Però està cantant, no?
1: Sí.
2: Ya acaba de
1: y ahora hay
2: un otro
1: señor que está cantando, sembla ya en la puerta.
2: Sí. Sí, es él.
3: Un poco más delgado.
1: No, sí, sí. ¿Cree que no es?
3: Sí, sí, sí.
2: Es la puerta.
1: ¿No tenía un aire?
2: Es la puerta con los pic.
1: Yo digo, ya sé, pero aquí no la puerta.
2: Sí. Pues no entiendo nada. Ya
1: haréis ir en los aviones, ¿no?
2: Sí, los aviones, tirarán los paracaídas, sí. Sacarán palomitas, yo qué sé. No,
4: ahí Tom Cruise.
2: Claro.
4: Sí. Igual baja en avión.
1: Bueno, pues va a ser Argentina, ¿eh? Equipo a ser balón movimiento. Va a ser la Argentina de Lionel Scaloni. Qui pose la pilota en movimiento, el inici. Señores y señores, la final del Mundial acaba de comenzar. Hasta Argentina. 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
1: És que hace mucho calor, son las 3 de la tarde allí, eh?
0: La té Pedro Porro.
1: Y con tanto show, no se riega tanto.
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2: Bueno, se ha colocado ahí en bloque medio, pero España la va a meter atrás, porque, claro, uno de los que no presiona, es Messi. Hemos visto una pelota entre líneas para Dani Olmo, que ya había ganado la espalda, sí, aunque ha vuelto atrás. Yo creo que ahí España va a tener facilidad. Son dos medios centros de Argentina por tres de España, y además con una idea de juego mucho más, se atreven a jugar por dentro, y ahí yo creo que van a tener relativa facilidad para combinar.
0: La primera falta la comés España.
1: Está bien.
0: Después de una pasada que ha quedado curta, yo creo que pel camp, porque
1: está muy seco. Sí, está seco, sí.
2: Es que, hombre, la hora que es.
1: Sí,
2: y habría que regar, sí, muchísimo, muchísimo, sí, y cada muy poco tiempo, pero vamos, es imposible.
1: Ya, las banderas,
2: ahora en la pausa de hidratación regarán seguro.
1: Sí. Y en el descanso, bueno, no, hay actuaciones también.
0: Ataca Argentina. Pilota para Julián Álvarez, que ve en la medular para entregar capa a McAllister. Y este en Cúrpera que De Paul busque el Cuti Romero. De nuevo Argentina, jugante en la medular. Camille, el 3 de esta primera mitad. Final del Mundial. España 0, Argentina 0. Tocarla de nuevo. McAllister, Alexis McAllister.
2: Por lo menos con balón se mete De Paul por dentro y ahí iguala un poco la cantidad de futbolistas, además de que Messi también retrasa la posición. Ahí va a estar bastante equilibrado cuando Argentina también tenga la pelota. Dejan el para Montiel todo el lateral, luego tendrá que hacer mucho recorrido, venir a tapar a Baena, las posibles subidas de Cucurella, pero vamos, el partido de momento muy, muy equilibrado, ¿eh?
0: Toca en la pelota Argentina, ya en su advertid Juanjo Rodri, no va a ser sencillo. Eso no será fácil.
2: No ha empezado sencillo, ¿eh?
1: No,
2: eso es verdad.
1: Ha empezado como tiene que empezar, son 2 minutos, ¿sí? Ellos tocando y tú tocando sin arriesgar nada.
2: Sí, pero Argentina, esto que está haciendo
1: no
2: hoy,
1: lo ha hecho.
2: No lo ha hecho en todo el campeonato, salvo los últimos 20 minutos contra Inglaterra.
3: No, hoy es un partido.
2: Es
3: especial,
2: diferente, claro.
3: Nada sí, que ver. Las referencias anteriores sirven de poco. Sí, esto sí, es sí, otra sí, historia.
0: Está jugando la selección argentina de fútbol. Cara que la pasada de Tagliafico, sí, capa McAllister, Roina, será servicio de banda para España.
1: Es que yo soy de cuenta otro día que jugando a fútbol también se puede ganar, ¿eh? Parece no, pero es que hicieron muy buena segunda parte otro día, ¿eh? Cuidado.
0: La pilota que queda en darrerida. Espera que la jugue en Yark. Pilotada enorme falta. Y la falta comesa per Gonzalo Montiel sobre Baena. 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
2: Hemos visto en la presión cómo iba McAllister con Rodri. Claro, Dani Olmo tiene ahí un espacio que, si sabe moverse bien, al final lo encontrarán, porque en la presión bajará un poquito. Cuando lleven 25 o 30 minutos bajará un poquito y Dani Olmo lo pueden encontrar bien ahí en medio.
0: Tocarle a la selección española en el cercle central. Es Cubarsí, que avanza capa Olmo. Olmo es gira. La pilota per Oyarzabal. Progresa per la dreta. Allá va Lamín. La pilota de Lamal. Queda per Lamín Yamal. Es l'àrea. Per la parada. La parada del Dibu Martínez. Primera oportunitat clara de gol per Espanya. La tinguda. Lamín Yamal. Aprofitant-se d'una passada meravellosa de Dani Olmo. Y cree que así Argentina acaba de tindre molta sort.
1: Sí.
2: La oportunidad era muy buena, ¿eh?
0: Mira la recuperación de España. Rodri que avanza para Lamín. Lamín que la coloca. La trau la defensa de Argentina. Pero es el segon ahí dins l'área del equipo argentino.
2: No, sobre todo robando en campo contrario. Eso les ha hecho mucho daño. Les puede hacer mucho daño, ¿eh?
0: La pérdida de España. Se en va Messi sol. Y es magnífico. Magnífic, no hi havia fora de joc.
1: Qué bien estado.
0: La eixida de Unai Simón, magnífica.
2: Es que está jugando en medio fuera del área.
0: Perquè era un mà a mà de Messi sol davant del porter d'Espanya. 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
2: Sí, igual que l'altre dia con Mbappé, que le robó ahí un par, una en cada medio tiempo, y ahora Messi se iba solo. No sé si le hubiese dado para llegar él solo, pero sí que le acompañaban por el otro lado.
3: El rebote les ha salido bien de España.
2: Si le sale a...

0: Un argentino podria haver sido gol.
1: 5 minuts i més de la primera part. Estan passant coses en esta final del Mundial, eh?
2: Sí, sí.
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0: Jo crec que podria haver hecho más.
2: Arriba, ¿no?
0: La oportunitat era muy buena. Yo creo que Lamine podría haber hecho algo más.
3: Ha marcado mucho el por donde iba a tirar.
0: Yo creo que se la han punteado, además. Sí, se la ha punteado un defensa y se le ha quedado al Dibu Martínez en las piernas. Pero yo creo que Lamine tenía una clarísima oportunidad para hacer algo mucho más.
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0: Sí.
1: 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Sí, sí, mig. 0-0 al marcador del MetLife Stadium en esta final del Mundial. 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El madrileny, que ja està quasi en la frontal de l'àrea. Quina espenta més lletja, eh? Acaba de fer Julián Álvarez. En tot cas, la pilota continua. 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Allà va la pilota. 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La falta sobre Porro.
0: O sea, que se ha tirado después, cuando ya no era. Tendría que haber caído en la primera.
2: Pero hay que ir al árbitro a decirle algo, pues.
0: Ah, no. España es muy superior. Es muy superior. Messi no defiende. Hemos visto Julián al borde del área defendiendo, sí, y corta, haciendo falta a Rodri. Es que lo tienen mal. Pueden sacarlo adelante, pero lo tienen muy difícil.
1: Igual, quiero
0: decir Argentina.
2: Sí.
1: 7 minuts de partit. Pilota per a Olmo.
2: Que bien está Olmo.
1: Olmo es gira, busca la passada cap a l'esquerra, esprinta Cucurella, però torna a parar l'herba.
2: Sí.
1: 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La falta de Lamine Yamal. Pilota per a Argentina. 7 minuts de la primera meitat, 0-0. Està jugant bé Espanya,
2: sí, muy bien. Y está robando muy alto, además, España. Está sufriendo Argentina, pero hay que marcar. Cuando tienes una tan clara, tienes que finiquitarla. Aunque esa jugada de Messi ha sido muy peligrosa.
0: Mira dónde está.
2: Yo no sé si era fuera del juego.
0: No, yo creo que no, pero mira dónde estaba. Él estaba 10 metros por delante de la frontal del área, ¿eh?
2: Sí, sí, no.
1: Cuando Arrama muere,
2: le ha pegado mal. Y encima la toca.
1: Sí.
2: Y
1: encima desviada.
0: Que podría haber sido gol, ¿eh?
2: Sí, si no la toca, ¿no?
0: Si no la toca, la para.
2: Sí, pero.
0: Pero al tocarla podría haber sido gol, ¿eh? Entre las piernas del Dibu.
1: Torne a repetir que ha tingut molta suerte el Dibu.
2: Sí.
1: En esta acción.
2: Qué suerte.
1: Ahora Fabián tira la pilota fuera en una circulación que semblaba sencilla en el mig del camp de España. Wittimis de la primera part.
2: Me parece una final, estoy contigo. Empieza con un ritmo.
1: España 0, Argentina 0. Ataca l'escaloneta. 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
2: Sí.
1: És per a mi futbolista a buscar clarament este Cuti Romero.
2: Ellos han empezado bien,
0: que ya están. Poca movilidad. Sí. Tienen, cuando ellos quieren sacar la pelota, jugada desde atrás, pero hay muy poca movilidad.
1: Vale, está Donald Trump mirant la Copa del Món.
2: Que se la lleva.
1: Y la enseñen.
0: ¿Esta es la mía?
2: Esta es la mía. Esta. No, se la lleva y no la da ni, ya está, si ya le da igual. Si no sabe ni lo que es una falta, ¿qué más da?
1: Allá la tendrá de nuevo España. Juga en llarg el porter para buscar la Lamine Yamal. Fa un bon moviment de desmarque, pero el balón pica en terra y se va directamente fuera. Ya trau Tagliafico para la Argentina. Desde la zona defensiva, Lisandro entrega para Romero y este no es complica. Y el Dibu Martínez, el porter de Argentina, es quite la pilota. Envía en llarg de nou Lisandro Martínez. La pilota que trata de controlar y no pot fer-ho. En la banda esquerra, el Nico González. Ahí sí que la tornará a tindre España. ¿Está jugando bien Messi o no?
2: No toca ni mal,
3: ¿no? No la ha tocado.
0: No, todavía no. Era la dificultad que va a tener para poder participar, porque el peso del partido lo tiene que llevar España.
1: Mal control de Lamine.
2: Pero la que ha robado, ojito, que puede haber hecho mucho daño. Es decir, que aparezca poco Messi, es bueno.
1: Será servicio de lateral favorable en la selección argentina. 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
2: 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Todas hay el codazo, todas hay el empujón, todas, todas. Si no entramos en esa guerra, tenemos mucho ganado.
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0: Le falta l'aire.
2: Sí.
1: Y este envía la pilota quasi de tacó.
2: Es que están incómodos ellos en el campo, eh. Están muy incómodos.
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2: Sí, tiene un saque de banda, eh.
1: 12 i mig de la primera, 0-0 al marcador.
2: No, la veia arriba.
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0: No, además, bueno, McAllister, están Messi y Julián con los dos centrales y, bueno, se acerca Rodri, va McAllister y por eso quizá... Bueno, si se separan un poco, está a cierta distancia, sí que se la da, porque después juegan otra vez con él, que está libre, es como un 4 contra 3 y tal, tratando de encontrar después de esa línea de McAllister, y a ver si encuentran a Fabián, a ver si puede encontrar a Olmo. El trabajo defensivo de Argentina, no voy a decir que sea malo por el momento, es bueno, pero que el esfuerzo que tienen que hacer es muy grande. Yo creo que a nivel esfuerzo a nivel esfuerzo pueden pagarlo con el paso de los minutos.
1: Primera gran entrada d'Argentina, la feta McAllister,
2: muy dura, muy dura.
1: Directamente al turmell de Dani Olmo.
2: Muy dura, sí.
1: Amb stacks per davant.
2: Yo creo que hay menos contacto del que parece.
0: Sí. No, al final no ha encogido la pierna, sí, ¿eh? No ha ido mucho.
4: Es fuertísima la entrada.
2: Sí, pero es fuerte, pero
3: para
2: no,
3: mí,
2: no.
3: Para mí es tarjeta.
2: Sí. Sí, pero, por la intención más que por la... Que,
0: sí.
2: Pero no, yo creo que no ha hecho mucho daño a Olmo, por suerte.
1: Pero no esperen que traguen grogues per acción seixina.
2: No.
1: En este Mundial no.
2: No, pero sí que hay que decirle al árbitro cuatro cosas de vez
4: en cuando. Es que Dani Olmo, ¿viste qué? ¿Has visto lo que va a hacer?
2: Sí.
4: Y también está diciendo que se ha llevado la corbata y todo, y eso, sobretot, Luis de la Fuente.
1: Fa molta calor, ¿eh?
2: Sí.
1: En Nova Jersey, on es disputa este partit.
4: Colin Farrell, el actor de Hollywood.
1: En este...
2: Mira que está Carlos, yo no conozco a nadie.
0: Yo te iba a decir John McEnroe.
2: Yo te prometo que yo iba a decir lo mismo.
3: Estás en plena...
0: Es que vuelve Alcaraz el 8 de agosto.
2: Por fin.
4: Y está ahí.
0: Y está ahí además, vuelve el 8 de agosto, sí. Eso dicen.
1: El cuarto era complete.
0: Cincinnati.
1: Cincinnati, ¿no?
0: Cincinnati.
1: 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Ataca Tagliafico. La pilota endarrerida per a McAllister. Este va buscar entre línies. L'acció interrompuda per Baena sobre Messi. Falta.
2: Bé, hay que hacerse faltitas.
0: Bueno, falta.
2: Sí, sí, hay que hacerlas. Hay que hacerlas, sí. Lo hacen ellos con el codo, siempre por delante. Y ya está.
1: La clave en Messi es que no reba.
0: No nos gustaría si la hiciesen ellos, ¿eh?
2: Sí. No, he dicho que como hacen ellos. Digo, es que la misma falta que hacen ellos. Meten el codo.
1: Pilota parada para Argentina.
2: Que es mucho más atrás, obviamente.
1: ¿Tremoles, Charlie?
2: Hombre, desde ahí no creo, pero... Este partido, cualquier detalle tonto va a ser importante.
1: Rodrigo de Paul, que es prepara para el golpe, espera la selección de Scaloni.
3: Ha pasado unos momentos de apuro grandes Argentina.
2: Sí.
3: Ahora se ha normalizado un poco, pero los anteriores 8 o 9 minutos han sido muy duros.
1: La jugada de estrategia que Nolis a la selección argentina. Buscaba Nico González per la banda dreta la passada de Rodrigo de Paul. Però el balón se'n va directament fora.
0: Ha faltado poquito, Sí. Hay que seguir ahí, esas jugadas.
1: Ataca España. El balón per a Cuarsí. 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Ara sí, la pilota de la Minya Mal davant de Tagliafico està en el lateral de l'àrea. Se'n va per la dreta, busca la passada cap al segon pal, però atrapa el Dibu.
0: No, però estava muy bien puesta.
2: Muy bien, mucho, muy bien.
0: Entre centrales y portero.
2: El control.
0: Y además, buenísimo. Gente inteligente, Oyarzabal, Dani Olmo.
3: El control
0: ha sido espectacular. Pero muy bien puesta ahí en medio, Si hubiese llegado cualquiera de los dos.
1: Está para que Mol Will la Minya Mal, Charlie.
2: Sí. Y la primera no estaba afortunada, pero no lo ha hecho mal tampoco. Es decir, yo creo que es un partido muy importante para él. Es un chico con experiencia, con 19 años, descomunal, vamos.
1: Puntelló y arcara de Unai Simón. A la banqueta de España, pilota directamente fuera. Toca Argentina en el mig del camp. Jugant la Enzo Fernández arrere per a que el Cuti entregue sobre Montiel y este arrere per al Dibu.
2: Está jugando muchísimo con el portero.
1: Sí.
2: Muchísimo.
1: Y de pilota llarga de Lisandro Martínez. A molta fortuna contra la Argentina. Perínico González, que ve Porro. Quina pilota li ha rentat Porro.
2: Sí, no era fácil, ¿eh?
1: Porque el control de Nico a molta fortuna.
2: Árbitro, otra vez, ¿eh?
1: Sí. Otra falta sobre Olmo. Y ahora están a punto de engancharse Tagliafico y Lamine Yamal.
4: Entra el cuarto árbitro al camp.
2: Sí, entra. Es que la entrada fuerte ha sido la de Olmo otra vez, ¿eh? Y otra vez, que es que va buscando carne todas las veces.
3: No sé si este McAllister era el fill de...
4: Sí, el de Colorado McAllister,
3: de Boca, ¿no?
4: Sí, exacte.
1: Jugant la España, 18.5, 0-0. En esta final del Mundial. El balón espera la selección española. Tocant-la Fabián. Cap a l'esquerra, Cucurella no es juga l'un contra un. Entrega per a Laport, que s'acosta al balcó de l'àrea. Filtra per a Baena. 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
0: No, l'ha pitat.
1: No, però fa falta cada acció.
0: Sí, eso sí, l'ha apretado, l'ha tirado al suelo y fuera. Sí.
1: Espenta en les dos bases.
0: Esas no las van a pitar.
1: Espenta, le agafa per la camiseta.
2: Y luego si puede, le tira patada.
1: Y torna a espentar.
0: Eso no lo van a pitar.
2: Y ahora si puede, fuera, le tira patada.
1: Y si Paul li pega una patada.
2: Sí, es verdad.
1: A eso es el que fa...
2: Sí,
1: el Cuti Romero, ese es el fútbol del Cuti Romero.
2: Buena plancha.
1: Falta Dolmo, que li la torna al jugador argentí.
2: Claro, ya está.
1: Es queda Enzo Fernández Tomate en terra.
4: Y ahora voleo en la repetición el recaet, ¿eh?
2: Sí,
1: España entra al drap.
3: Es una dinámica que no le conviene. Favorece a España. No puede entrar en líos de estos.
4: A mí no me parece mal, a mí no me milanes. Claro.
3: No, pero...
0: Sí, lo que pasa es que acaba por haber muchas interrupciones y eso no le viene bien al juego de España. ¿Este quién es?
2: Exacto,
0: Carlos, venga, ¿este quién es?
2: ¿Este quién es?
4: Y yo no sé quién es. Y ella tampoco.
1: Este es Scaloni.
2: Sí, este lo conozco.
1: Ahí no dubtem, ¿no?
2: Este lo conozco, sí.
4: ¿Izahawk? Sí, pues...
2: puede ser.
4: Está feito un abuelo, que la dona de ellos es argentina. Gracias, Juanjo Romero. Pero está feito una...
3: ¿Quién era?
4: Izahawk, el actor.
0: Ethan Hawke, sí. No es el nombre de las películas estas de Misión Imposible.
2: Sí, exacto.
0: Es verdad, ¿no? Del que ha hablado antes, como
2: sí,
0: de
2: Tom Cruise.
1: de l'actor. 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
1: Que no parezca.
0: Zero absolut, eh?
2: No muy lejos de la porteria. Ja ha tocado dos balones, eh?
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1: Fuera juego.
0: 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Al partit li falta ritme, Fernando.
2: Ha empezado bien. Las oportunidades es que al final te dan... Te hace parecer, ¿no?, que el ritmo sea superior, han pasado cosas, España ha tenido un par de robos, un par de oportunidades, pero ahora se ha vuelto a equilibrar, ¿eh?
0: A rebut Messi.
1: Y ojo, sí, ya buscaba peligro como siempre.
2: Sí, pero el control estaban fuera de juego, pero el control de Nico ha sido... Creo que ha sido Nico, ¿no?
0: Yo creo que ha buscado asistencia a Julián Álvarez.
2: Y se ha cruzado a Nico, ¿no?
0: Pero no le hice, sí. La pérdida a Dolmo. Olmo està picat en les baralles.
3: Sí, igual. Sí. Que no tinga una reacció extemporània i li traguen una targeta.
0: És de Paul per Argentina. 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
1: Vale, aprieta.
0: Olmo en la pressió sobre Lisandro. 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
3: Incómodo y se való para...
0: Porque no la lluitada hoy Arzabal.
2: Pero yo sé si estaban fuera de juego.
1: Yo lo que pensaba estaba
2: porque
1: fuera de juego.
2: El árbitro le ha dicho a línea, vale, como diciendo, no pasa nada, la tiene el portero.
1: Sí, yo creo que era fuera de juego también. Y él lo ha visto además el jugador.
0: Pues pero eso no la ayudaba.
1: Sí, no ha peleado por eso. Era complicado controlar ese balón y además.
0: La pilota espera a España, que ataca por la esquerra, ya va Cucurella. Cucurella va a buscar la centrada. De Paul que la toca córner. 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
0: Córner per a Espanya. 23 de la primera, 0-0 al marcador. Espanya 0, Argentina 0. 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
1: No hacemos mucho daño en el balón parado nosotros, ¿eh? No somos un equipo de hacer daño. Arbitro lleva 17 segundos con el balón en la mano.
4: La norma son 20.
1: Sí, no 6.
0: Ya l'ha soltat.
1: Son 6, creo.
0: Sí, son 6.
1: Y lleva 17 ahí.
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2: Sí, la primera de Rodri.
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0: Falta de Rodri a Messi en este minut 24.
4: Ja està.
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1: Sí, ha sido importante. La verdad es que la primera jugada yo creo que le pilla incluso frío en el partido, porque es el balón de reventarlo fuerte. Además, le ha pegado mal. Le ha pegado abajo y le ha pegado mal. Es una pena, porque tú fíjate que el minuto 4 hacer un gol en esta final, pues adelantas el mundo y obligas a Argentina a jugar a lo que no quiere, que es lo importante. Bueno, el partido está igualado, pero ellos por suerte no se han acercado al área de España, exceptuando el corte ese de Porro. Bueno, le falta ritmo al partido. Vamos a ver si España sigue controlando, que el partido lo está controlando, y consigue llegar al área contraria.
5: Juanjo Rodri.
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2: Jo esperava que Argentina sufriese més.
5: Yo también.
2: Sí, yo veo que Argentina está en el partido.
5: Sí, y ufa caótico.
2: Y la ocasión de Lamine Yamal es verdad que es espectacular, minuto 4. Viene de una jugada de rebote que le va a Dani Olmo, que la toca fantástico y deja solo a Lamine Yamal.
5: Mira, no Milla, es, y, no, y sí que es así.
2: Sí,
5: ¿eh?
2: Sí, no es una jugada combinativa, pero es que España no, yo creo que no ha tenido más. Ha habido una pelota centrada por Lamine, que la ha cogido entre central y portero, la ha cogido el Dibu, pero no hemos visto al Dibu más. Creo que Argentina está sufriendo menos de lo que creía yo que iba a sufrir. Y yo incluiría una jugada más, que ha sido la de Unai Simón en la pelota larga para Messi.
5: Sí, que sí, con
2: que yo creo que esa libero, hubiese sí. podido ser muy peligrosa. Buena. Si llega hasta en el área y no fuera del área, podría haber sido peligrosa.
5: Luis Urrutia, Infantino, Tafet Kass, Ana Ruixat en la Hydration Break. Lerba torna a menetjar-se la pilota.
0: Minut 27 de la primera meitat. En este MetLife Stadium, empate a 0, España y la Argentina en la final del Mundial. 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
1: Claro, a mí no.
2: Él pedía empujón.
1: Pero sí, sí.
2: Y por eso pone la mano y ya está. Y aquí tarjeta.
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1: Sí, sí.
0: Menys mal,
1: Está muy atento el portero.
2: Sí, sí, sí. Sí, está más atrás, es que está muy, muy adelantado.
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1: Tarjeta, árbitro, tarjeta ya, es que ya se ha ido dos veces, chico.
0: La falta sobre Lamine Yamal, la falta de Tagliafico.
1: Se va, este
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0: 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Y finalmente es De Paul, que está a punto de perder la pilota, pero atentísimo Enzo Fernández para recuperarla y pegarle puntelló directamente fuera por la otra costa del campo.
1: Ellos juegan poco a fútbol, pero están cómodos en el campo.
2: Y cuando se sienten ya muy, muy presionados, es pelota larga siempre.
5: Con fe y a Cabo Verde.
2: Riesgo poco.
1: Sí.
2: El justo.
0: Pero España no crea oportunidades.
2: Claro, es la de Lamín. Luego yo ya te
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2: pues sí, com ha dicho Juanjo, yo creo que España ha estado bien, pero necesita hacer algunas cosas de las que habitualmente hace mejor. Creo que ha sido muy superior a Argentina, pero Argentina ha sufrido menos de lo que esperaba. Al final Argentina ha defendido bien el área, ha concedido pocas ocasiones y bueno, le ha costado muchísimo salir, algo que esperábamos. Sí que es verdad que España en la salida de balón, aunque la realiza normalmente bien, ha tenido algún momento de dudas con algún pase de Cubarsí y alguna situación que Argentina ha podido robar arriba en campo contrario sin crear ningún peligro, pero ha tenido algo más de dudas de lo habitual, aunque sigue sacando la pelota muy bien desde atrás. En campo contrario le está costando, porque le está costando mucho por dentro y le está costando mucho por fuera. Incluso Baena se ha metido mucho por dentro para tratar de participar un par de veces más. Ha participado un par de ocasiones con bastante peligro, pero le está costando. Lamine, pues de momento también le está costando profundizar. Solamente la primera jugada que ha tenido oportunidad clara de gol, pero no ha sabido acertar. Y luego sí, luego es verdad que necesita mejorar algo en ese campo contrario con la pelota a los pies, con la posesión, para poder crear más oportunidades de gol. De momento Argentina está neutralizando bien, el partido está equilibrado en ese sentido, aunque se ve a España muy, muy superior, pero vuelvo a repetir, creo que Argentina está sufriendo menos de lo que yo esperaba.
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3: A Ronaldinho y a Ronaldo, la verdad es que Ronaldo estaba despichorrado. La verdad es que a mí me sale mal
1: ya
3: porque ahora tenían que estar regando el campo y no haciendo esta estupidez, que luego lo vamos a notar en el partido, porque ya no van a dar 2 minutos de riegue, porque si no se van a ir a la media hora. Y me parece que para un partido de fútbol el césped, esto le hace bastante daño, pero bueno.
1: Y
3: ahora es el mundo.
1: La imagen de Noruega, remant, y alerta que vienen els guerrers K-pop. 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Los coreans.

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1: Casi todo el campo ya está regándose ahora un buen rato, porque con esa temperatura, esa humedad, ese calor, pues se va a secar mucho el césped, pero bueno. Luego espero que den 4 o 5 minutos para que se riegue un poco.
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1: No,
0: Shakira,
1: Shakira tiene que salir a cantar en español, además, la canción del...
0: Porque
1: al principio prohibieron el español y ya se lo han comido con patatas con España y Argentina, lo cual me encanta, me encanta, porque acordaos que no dejaban preguntar ni en español al principio. O sea, la Shakira, que además creo que canta la canción.
0: A ver, acaban el cine.

0: Sí.
1: Ya, pero es que el momento Pedro Picapiedra en Ronald y Ronaldinho
2: ha sido mucho más bonito.
1: A ver, con cas de dos está Prim.
2: No.
1: Es un artista, pero está cantando una balada. Yo no sé si es la hora de la microsiesta.
2: Que salgas aquí, ¿eh? Porque si no, esto va a ser.
1: O de ballar, sí. Arrima, ¿eh?
2: Sí.
1: Vas a recordar que toda la coreografía y el script va a montar Chris, no me recuerdo el cognomara.
3: Chris Martin.
1: Sabía que eres especialista en Coldplay, Luis. Eso es.
2: Sí.
1: Chris Martin.
2: Todo es muy bonito, pero a mí me aburre sobremanera. Yo tengo ganas de que salgan a guapear el balón. Vamos.
3: Es que tú eres muy futbolero.
2: Pues sí.
3: Y eso juega en un país que no es muy futbolero.
2: Es que, claro. Pero es que yo creo que es perjudicial para el partido y para España, lo digo en serio. Porque el campo tiene que estar muy, muy, muy rápido y no va a estar tan rápido. Y es una pena que el campo no esté en condiciones para jugarse la final, que es lo importante, ¿no? Que cante Justin Bieber, Madonna, Shakira o los coreanos estos,
3: Gustavo,
2: que no sé.
3: Gustavo Dudamel quién es y BTS.
2: Exacto.
3: BTS, que son los 5 convidados para este show del descans. En principio tienen 2 minuts cadascun d'ells.
2: Pues este lleva ya un rato, ¿eh? Que le corte la guitarrita ya. Ya, no, que le corte la guitarrita a Justin, que ya está bien. Vale, muy bien.
3: Ahora ya acaba ya.
2: Vale, ahora Shakira ya está fuera. Que
1: en un cartel de Everything, Aleluya. Uno me
2: cae. Ahí está Shakira.
1: Es que no hay datos. Ahora va Shakira, ahí está.
2: Es que lo único que vale la pena de esto.
1: El Dai Dai.

0: de muchos españoles.
1: Pues sí, la canción del Mundial 2026, la coreografía que más recordas a mí molt del Waka Waka.
0: Sí.
1: Y encara queda... Ahora semblava que era una imatge antiga de Pelé.
0: Sí, parecía la mía.
1: ¿Veritat?
0: Parecía, però no...
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1: Lo que le faltava, Luis. Mm. Al campo. Ahora quedan 5 minutos de mojar el campo de verdad.
2: Bueno, pues ya está. El halftime show a Colcross.
0: Ahí lo tenemos. En la etapa, en la época antiga que en diem, ahora estaríamos en el minuto 14 de la segunda mitad.
1: Sí, sí,
0: y
1: sí,
0: encara
1: sí.
0: Veremos cuando es comencé la segunda.
1: Faltan 10 minutos todavía, seguro.
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1: Sí, si esto fuera los puntos, como decimos a veces, España ha sido mejor que Argentina, pero ha sido mejor, no con una diferencia abismal, ha sido mejor porque ha tocado más el balón, ha llegado más, ha tenido dos disparos a portería, pero no está jugando cómoda España. Argentina le da igual jugar como alguien cómoda, ellos están bien como están, pueden salir a la contra, pueden buscar un balón largo, han despejado muchos balones buscando la velocidad de Julián. Messi, por suerte, ha aparecido poco en el partido porque eso lo estamos haciendo bastante bien, pero creo que a España le falta el movimiento rápido de balón y yo creo que ser un poquito más valiente arriba. Cuando llegas al borde del área, oye, chico, tienes que chutar a gol, no hay ningún problema. Creo que están tapando muy bien a Mikel Oyarzabal, y eso el equipo lo está sufriendo. Yo creo que hay una ventaja. Yo creo que España tiene más soluciones en el banquillo que Argentina, y si el partido no mejora, pues los Pedri, los Ferran, los Merino pueden tener su oportunidad, porque hoy, por ejemplo, Olmo está participando poco y en esa posición Merino puede ser un jugador importante. Pero yo no quiero que llegue Argentina al 85 con opciones. No quiero porque son porque ahí les cambia el chip y aparece el argentino.
2: Pero Charly necesitas arriesgar una miqueta.
1: Por eso te digo que hay que arriesgar y hacer cambios. Y
2: correr cap avant. Yo sí. Creo que no es una cuestión de homen, sinó d'idea, no? D'agafar la pelota i tirar avant. 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Sí. Vull dir, tagli a Fico, semblava Roberto Carlos.
1: Sí, lo parecía.
3: Sí, sí que falta algo. Falta algo porque España hace mucho mejor.
2: Yo creo que
3: determinadas cosas en ataque le está costando más de lo habitual.
2: Le falta valor, le falta arrojo.
3: Sí, algo de desequilibrio, de más pases por dentro, de como comentaba Juanjo. No sé, es encontrar la manera de generar más oportunidades de gol, porque así yo creo que Argentina no se siente demasiado incómoda, la verdad.
4: Yo creo que uno de los primeros cambios va a ser precisamente Pedri. Yo creo que psicológicamente el entrenador de España debería de jugar esa baza. Pedri primera estará motivado, está cabreado, está descansado, porque ha descansado. Y es, por ejemplo, yo creo que tiene muchas más posibilidades

0: Pedri de filtrar un pase,
1: sí.
0: Que por ejemplo Fabián, que es otro tipo de centrocampista, Olmo también intenta a veces meter balones en profundidad, le sale bien a veces, pero creo que para esa función que es la que está necesitando España, Pedri es el cambio que teóricamente pues podría ser efectivo.
2: Luis, es que saben, es aficionado, que entrevistaban tanto Toni Galindo, la plaza del Ayuntamiento de Valencia, con José Luis Gual desde la plaza mayor de Castelló, del árbitre, un día, es que son los guarros, la verdad es que han cosido faltas, no me es una groga la de Lisandro Lome, que se ha lesionado, ya tengo que ser sustituido, pero también di.
3: Es que ya se han acostumbrado.
4: Claro. Eso iba a decir yo. Es que está siendo así.
1: Estamos
4: está
1: educados,
4: siendo el mundial de
1: educados,
4: esto.
1: Claro.
4: Y ahí las selecciones que son más agresivas, pues salen ganando.
3: Yo creo que no es cuestión del árbitre, sino es cuestión del arbitraje que desde FIFA se obliga a los árbitres. 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
2: en
1: España,
2: Argentina
1: no.
2: Ni en España. ¿Eh?
1: Ellos han hecho un cambio ya, por
2: sí,
1: tanto.
2: Sí, el forzado, claro, la decisión de Lisandro.
1: No sé, ellos están felices con lo que están haciendo. Argentina tampoco ha sufrido un par de veces, pero ha sufrido poco. Y está también, como cambio, no sé si va a cambiar.
4: A mí sí que me ha parecido...
1: ¿Pero alguien? ¿Alguien?
4: Me parece que hay algún cambio, ¿no?
1: Sí, en Argentina.
4: No lo tengo claro, no lo tengo claro.
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4: Y a mí me ha parecido ver a Leandro Paredes, ¿eh?
1: Sí.
4: Me ha parecido ver, ¿eh?
2: De Mabore.
1: Pues debe ser. Pero yo he visto a ver, ¿qué número había Paredes?
3: El 5, el 6.
1: El 5 lo he visto yo.
2: Yo te digo.
1: Sí, el 5 está.
4: Y está Enzo también está.
1: McAllister igual no está.
4: Igual McAllister.
1: Para mí es el mejor centrocampista que tienen ellos.
4: Exacto, sí, sí.
1: No está
4: para
1: McAllister.
4: Mí es una, si McAllister no está, es un...
1: No está Paredes, está Paredes.
3: Sí, está Paredes.
1: Está Paredes, está... No,
3: ¿Qué inuiquete es Ferrando, eh?
1: Sí.
4: No, es que he visto
1: el 5, no... A mí tampoco me suena, pero digo...
2: Sí, el pivot de Boca Juniors.
1: Sí.
3: Paredes, que ha sido titular en todos los partidos importantes de Argentina, excepto en esta final, ¿eh?
1: Sí.
3: Ahí sí que...
1: Pero de McAllister me... Está McAllister ahí, ¿no?
4: Pero McAllister parece que está también, ¿eh?
1: ¿A quién asenta?
4: A ver si está, no está... No, pero De Paul está también.
1: Está. Pues, ¿y Enzo está?
4: Igual a Nico.
3: Probablemente
1: Nico lo ha sido.
4: De Paul está también, ¿eh?
0: Sí.
1: Habrá sido
4: Nico.
3: Nico González.
1: Que McAllister es un jugador con llegada, un jugador con gol además.
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1: Vuelve a jugar con los cuatro que ha jugado casi toda la temporada en el centro del campo. Que a mí no me gustaba Argentina cuando jugaba así, pero bueno.
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1: I duríssim, sí.
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3: Més entrega en el mig del camp.
2: Este sí que era dur, Walter Samuel. Este sí que era dur.
1: Sí.
2: Però vamos.
4: Este sí que rascava, sí.
1: Sí que rascava, sí. I ahí era violento.
3: L'assistent era una bolsa en tot tipus de líquid.
1: Sí.
3: De estos geles, ¿no? Que
1: se pusieron de moda, sí.
2: Proteína, sucre.
1: Sí. Pero un gel para un tipo que ha salido ahora.
3: Ahí
1: lo
3: tienes. Sembla un chicle, ¿no?
1: Sí.
3: El que es posa en la boca, Leandro González, que espera que aplegue el cuarto árbitro. Efectivamente, es Nico González.
2: El sustituto.
3: Y se va del terreno de joc para que se incorpore Paredes.
4: Es que juega con cuatro medios centros.
1: Claro, cuatro medios centros, tío. Es que la jota de todo el Mundial así, ¿eh?
4: Pero yo recuerdo la del Mundial 86, la sí, de Maradona.
1: Sí, sí, sí.
4: Que jugaba mucho, mucho por dentro, pero claro, sí, los laterales iban mucho para arriba. Pero aquí Montiel y Tagliafico, y bueno, ya veremos, ya veremos.
2: No hace cambios España. Luis de la Fuente, que seguís en la suya superstición, es lleva en la micha para la camisa, pero a estar en un polo de Valle de la Americana. Sí. Y ya roda la pilota, Luis, comienza la segunda mitad de la final de la Copa del Món.
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1: Hay que chutar.
3: Pero calía chutar.
1: Claro, sí, hombre, claro, que chutar.
4: Vaya dos pérdidas de Argentina.
0: La pérdida sí, monumental, sí, de la defensa argentina.
4: Dos pérdidas terribles.
1: Pero hasta ahí el balón...
4: No, es ese pobre entrenador ahí diciendo, Scaloni, vamos a salir atentos, no regalemos.
1: Vamos a salir con cuatro. Con cuatro
4: las dos primeras en la frente.
1: Y con cuatro para tocar, Fernando. Salimos, la tocamos.
4: No regalemos, vamos a aguantar 15, 20 minutos, a ver, tal.
3: Ya pueden confirmar que no han regate en el descanso. No. El campo está lentísimo. 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
4: No, i Paredes està en el centre, me parece, No sé quién habrá ido allí.
3: Pilota llarga para buscar la carrera de Argentina. Corner. Y será córner.
4: Yo creo que saque de puerta.
3: No,
4: ha pitado, pero yo creo que es saque de puerta.
3: El VAR rectificará.
1: Es córner.
4: Ah, no, sí. No, es córner. Le ha dado con el pie izquierdo.
3: La Port, sí.
4: Con el de abajo, la Port, sí.
3: Si no es, el VAR rectifica, ¿eh?
1: Es córner.
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1: Creo que havia salido.
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4: Les quedarà solo un canvi, no?
1: 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A no ser que algun jugador... Ya ha dicho que no puede más, es que no lo sé.
0: En cualquier caso es arriscado, ¿eh?
1: Mucho, a ver mucho.
0: Un altre canvi.
1: Mucho.
0: O dos cambios.
1: Mucho.
3: Estem en el 4 y mig de esta segunda mitad, amb el 0-0 el marcador, per part de la selección argentina. He visto a Facundo Medina.
4: El lateral izquierdo, ¿no?
3: que es també defensa.
4: Me ha parecido, y Tagliafico no está mal hoy, está bien. No tiene tarjeta.
3: No ataca.
4: No, pero...
3: Pero a la media mal, él te ve en parada.
4: Exacto.
1: Estaba de pie igual hablando con Scaloni, no sé. A veces el plano te lleva dudas.
3: Pero ahí está preparado para entrar, ¿eh?
1: Ah, ¿sí?
3: Sí. Va, y si no... Es extraño que no le fasen poseer un peito, ¿no?
1: Ya, por eso sí, es verdad.
3: O una sudadera.
1: Es verdad.
3: La toca mentre Argentina. Sin complís de la segunda parte. Eso continúa 0-0. Ambe el Cuti buscando el balón perra. La banda dreta. Y a falta d'Àlex Baena.
1: Había salido.
3: Falta clara comesa sobre Gonzalo Montiel.
4: Tienen muchos problemas para encontrar a... Para encontrar a Messi.
1: Sí.
4: Bueno, mientras no lo encuentren, no tienen jugadores tan creativos como para...
0: Y Enzo está muy apagado, Enzo sí. Fernández está muy apagado.
4: Lo están llevando bien en defensa, equilibrando un poquito el partido a veces, pero es que los últimos 30 metros les cuesta una barbaridad.
3: La Minya Mal fue un gran retail, pero en el cerco central, pero la galería,
1: Sí, sí, pero control ha sido nada fácil, ¿eh? Sí.
3: Aymeric Laporte.
1: Está cambiado de banda, a ver, si la Minya...
3: Entrega en Courtet. Quina entrada més lleja.
1: Sí.
3: Quin colp a la cara de Rodri. 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
1: Ells són molt guarros.
4: Ja. Claro, però ells van a tensar el partit.
1: És Paredes.
3: Sí. Paredes ara espenta Olmo.
1: Amarilla. A ver si Paredes.
3: Droga per a Paredes.
1: Es que ha salido a eso, Paredes. Ha salido a esto.
4: Pero no se la había sacado por la falta.
1: Claro.
4: No protestes, claro. No te enzarces con un rival, claro. No hagas nada, claro. Sí. Si ya no te la han sacado por la falta y ahora
1: es que
4: la sacado.
1: Pero Fernando, el que es macarra. El que es macarra es macarra. Codazo está, pues lo que decíamos, codazo por detrás y ya está.
4: Sí, le choca ahí detrás, le
1: sí,
4: choca.
1: Sí, pam.
4: Le choca, lo para, pam.
1: Sí.
3: És una acció molt lletja. 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
0: jugant una final d'un mundial. Y una tarjeta groga té molta importància, però bueno.
1: Pues sí, coincido contigo.
0: Mientras siga Argentina la que rep les tarjetes, pues benvingudes siguen.
4: Yeah, además que Leandro está yendo a la presión, uf, como se le escape una,
0: claro,
4: una piernecita en un recorte, igual recibe la segunda, ¿eh?
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3: Y Olmo la perda, van de la agresividad del Cuti.
4: Está McAllister por la izquierda,
1: sí,
4: creo.
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4: No la tienen mal entre defensas y medios centros y tal, pero les cuesta mucho hacérsela llegar a los jugadores de arriba y a Messi. Es que no lo encuentran.
3: Yo no sé les pilotos que haurà tocat Messi en el partit, però no m'ensenya de
1: 10 o 12. Sí. 10, però fa 10. Ha parado a veces,
3: Camí del 9 de la segona. 0-0 al marcador. 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
1: Està treballant Lamine,
3: Sí, però...
1: Arriba, no. Le está llegando muy poco.
3: És que no li donen la pilota a Lamine.
1: No ha llegado. No. El equipo no ha llegado arriba.
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4: Sí. Des de atrás. Muy buena.
1: Pero Luis, hay que chutar. Ese balón no se puede morir ahí, de risa.
3: Rodri, Ouri per la dreta, capa a Porro. La controla la demana Lamin. Está en el vértice de la área, se va Lamin ya mal, pero la segua pasada curteta. La recupera de nuevo la selección argentina.
4: Pero es que los jugadores argentinos recuperan la pelota y el que lleva la, los demás están diciendo, bueno, a ver cómo resuelves tú.
1: Sí. Sí.
4: No piden ni una, ¿eh? Sí, sí. No se mueven para pedirla. No, no el que la lleva es, a ver qué haces tú. Oh, qué apáñate.
3: Julián.
4: Es tremendo.
3: Julián Álvarez buscan la cara de Aymeric Laporte.
2: Y el dent.
3: Super yech el que acaba de hacer Julián, ¿eh?
1: Es pena de jugada.
3: Pero mira la isida de pilota, sí, de España, tocando de primeres.
4: Enorme.
1: Ahí se han cebado.
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4: 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Sí.
0: Però són passes filtraos, tot, sí, sí, lo que hay que buscar.
2: Però sembla que Argentina s'estiga vendint avall físicament, eh?
1: Yo he dicho que el físico iba a ser importante,
4: sí,
1: el partido.
4: Sí, seguro. Y aparte, luego esas pelotas, lo que pasa es que al espacio van bien. Cuando vienes a recibir, ellos te están presionando hacia adelante y cuesta más. Pero el desmarque ha sido muy bueno, la pelota de Cubarsí, fantástica.
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1: Hombre, claro. Fíjate,
3: és
1: fíjate.
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1: Era un centro. Pues mira, sí que va el cambio. Pero es Molina, ¿no?
0: Nahuel,
3: sí.
1: Molina por el lateral.
4: Por
1: claro.
3: Sí, sí. Igual
4: a lo mejor es, a lo mejor es doble lateral.
3: Sí, sí. Igual es per.
4: Por De Paul.
3: Per De Paul.
1: No. Pero es que ese cambio lo ha hecho todos los partidos. Ha empezado con uno y luego lo ha cambiado por otro todas las veces.
3: Nahuel Molina.
2: Sí.
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4: 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I Montiel no estava defendiendo mal, eh?
1: No.
4: Ha hecho un partido correcto.
1: Este chico es
4: y este chico es de los que a veces comete errores.
1: Pero atrás a mí no me parece mejor que este, ¿no? Me parece más blando, además.
4: No, yo además creo que es de los que comete errores.
1: Sí.
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2: I no, no. Ha menejat la part de davant, Luis.
1: No.
3: Ni la Moura. Bueno.
4: No sé. Dos que, cambios no lleva. No lleva, no lleva cuatro ya.
1: Tres lleva. Tres
3: ¿no? No ha eixit. Al final
1: tres.
3: Medina no ha eixit, ¿no?
1: No. Medina.
4: Ah, vale.
3: No, no, Medina no ha eixit. Estava Idret en la banqueta, però...
4: Vale.
3: Finalment no ha eixit.
4: Vale.
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1: Sí, no se puede perder, Lamin.
3: No. Però la recupera immediatament.
1: Però no se puede perder.
3: L'extrem català. 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
1: Porque no te van a pitar, además. En este partido, esa falta no te la van a pitar.
2: Però ja no té recursos físics Argentina per a pressionar tan endavant.
1: No, sí, yo creo que hay que aprovechar el momento.
4: Han corrido mucho.
3: 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Falta. Falta d'Argentina.
1: Paredes pues... ha salido de centrar el partido.
3: Pues esta falta pot ser perillosa, eh?
1: Sí, y ha hecho daño, eh?
3: La falta de Paredes a Porro. Sí que le posa la cama per darrere.
2: Y se le queda enganchat el peu, Luis. Sí. Se le queda enganchat el peu.
4: Ha doblado un poco el tobillo.
3: Sí,
4: ahí clac.
3: Sí. Se había quedado en la punta del peu, sí. Ahí. Y en terra. Pues Abone se ha pilota parada de...
4: Pero han sido cambios un poco ilógicos.
2: Abone,
4: ¿no?
2: Los, de...
1: los,
2: creo que
1: mucho, los argentinos, los hace, ¿no? Mucho, él, mucho, sí. Él.
4: Pero además quitas a Nico. Para...

0: para sacar otro medio centro, que lateral, es Leandro, que luego para McAllister, hombre, que es de los buenos, sacarlo a la izquierda.
1: Le queda una finestra a Fernando y Pot Traure a Yale y a Walter Samuel, ¿eh?
0: No, le falta, sí, le, sí, sí, sí, le falta a Lautaro.
2: Sí, sí. El spray, el spray del árbitro.
1: Ah, el spray.
2: Sí. Sí. El spray del árbitro.
1: Han desplumado tu pollastre.
0: Sí, sí. Pero cambios, yo a mí me está sorprendiendo mucho los cambios que ha hecho.
1: ¿Pero a chutar directo esta falta, Charlie?
2: Yo sí.
1: Lamine Yamal.
2: Yo sí.
1: Oyarzabal.
0: Ahora dirá Baena. Tú o yo, Pam. No.
2: Pero si es Baena, va a centrar. Si es Baena, va a centrar. No, también te lo digo.
1: Baena que no la tira.
0: He tirado a gol el otro día. Tío.
2: Pero esta vez va a centrar.
0: También tú o yo. Tú, sí, o yo. Tú o yo, Pam.
2: Tampoco lejos, pero yo me la juego, Luis. El partido para estar para jugártela.
0: Es que no me has contestado.
2: Claro. El otro día era más cerca.
1: Allá va Lamin. A ver si.
2: Baena.
1: Allá va Lamin.
0: Ahí está la tirada, mi nombre.
1: Lamin Yamal, el chuta meta, bloquea la defensa, queda pera Baena, las entradas rasa de Baena, la rebucha la reneguarda argentina, que forzará el servicio de banda favorable al equipo de Scaloni.
0: Pobre chico, banda, lo que está corriendo, Julián.
2: Sí, sí. Wow. Mira, ahí están.
1: Cambios en España. Ferran,
2: se va a Yarzabal, ¿eh? No marcará en su final, que suele marcar. Pedri. Se van Fabián
1: y Oyarzabal. El partido, sí, necesitaba un Valencia.
2: Sí, señor.
1: Y Ferran Torres quiere el terreno de joc. Se van Fabián y Oyarzabal al camp. Ferran y Pedri.
3: Que también han corregut, ¿eh? Fabián, sí, y Oyarzabal. Sí, sí.
4: No, Oyarzabal no ha participat, no, massa.
2: Estava incòmodo.
4: Partit discret de Oyarzabal.
2: Els tres últims partits de Oyarzabal han sido
4: fàcils.
0: Ha ido de más a menos.
4: Sí, molt, sí, més si no marca. Sí. Sí. Sí.
2: Els últims tres partits han sido.
0: Es que España domina tanto que para, claro, el delantero centro es complicado. Sí. No, que, si no hay remate, que ha
2: bajado,
0: gol.
2: Y ha bajado mucho al medio. Uf, qué patada. No, uf, qué patada, árbitro.
1: ¿Te sorprèn, Fernando, que faça España dos canvis en el minut 16 de la segona part? No estamos acostumbrados a que siguen tan pronto.
0: Bueno, pero tiene mucho donde elegir, ¿eh? Sacar a Pedri y a Ferran me parece lógico. A ver si Pedri entra, porque ellos están rascando mucho y Pedri tiene que, exacto, Pedri tiene, sí, que intentar solucionar rápido, que suele hacerlo, pero en este Mundial no. Y bueno, lo de Ferran yo creo que es habitual. Es que tanto en el Barça como en la selección han confiado siempre, sí, mucho en él. Y hace goles, la verdad es que hace cosas. A ver si tiene fortuna hoy.
1: No está haciendo un buen partido Lamine Yamal.
2: No.
0: No.
2: Y está además metidos en jaleos.
4: Sí, buen comentario al principio.
2: Sí, está leyendo mal el partido.
4: Y yo tenía claro que el primer cambio andaba a ser Pedri.
2: Sí.
4: Era lo normal.
0: Sí, lo has dicho, sí.
1: Minutos de la segunda parte. Eso continúa 0-0. ¿Y habrán gols o tendrán prórroga?
2: No,
1: en esta final del Mundial.
0: Yo creo que no va a haber prórroga.
1: Recupera España en el mig del camp. Porro buscaba Olmo. 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Paredes, sí.
2: No, Paredes ha salido a morder, ¿eh?
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2: Hay que chutar. La falta.
1: Y ha fet un estrany la pilota.
2: La falta de Pedri había sido en la frontal. Sí. Buenísima, buena,
1: y la de Baena también.
2: Y la de Baena buena también, sí, sí. Uf, qué mal, qué mal ha puesto las manos. Pero ha puesto muy mal las manos, ¿eh?
1: Uf. Así es de ver, es que ha agafado una miqueta de, sí, de efecte exterior. Sí. El llançament de Olmo.
3: S'ha enverinat.
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2: lo está intentando, ¿eh? Es decir, Argentina está viendo pasar minutos, ¿eh? Sin más.
0: Argentina está como en la primera parte, pero más cansada.
2: Claro, así es.
4: Le cuesta mucho salir, no, sí. No.
1: El córner de España, la pilota dins l'àrea tracta de colpejar de cap Olmo y finalmente recuperará en defensa argentina. Pero España ahora sí está
2: un paso adelante, sí.
1: Tota per el títol, sí. ¿Eh?
2: Ara un paso adelante.
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2: Y luego va a salir Nico Williams enseguida por Baena.
1: Tagliafico envía la pilota al córner, un mes para España, que está ahora tancando de manera absoluta la selección argentina.
0: Y además con más sensación de peligro.
2: Sí, sí. Mucho más que antes.
1: Va Baena, es el sisé córner para España. Argentina tretú, ¿eh? Sí. Que no había tres cap.
2: No, sí, sí. A los puntos la diferencia de Luis es abismal, pero claro, al punto no gana nadie un partido.
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0: Però bueno, era córner, no, en tot cas, no? Jo crec que no ha salit.
2: No havia salit.
4: No ha salido
0: y el remate
4: todo.
0: No sé si era más para Cubarsí, ¿eh?
2: Sí, lo ha quedado, no lo ve.
0: Claro, no lo ve. No, Ferran hace lo que tiene que hacer.
1: Sí. Pues son 5 entre pals per a España, cap per a Argentina.
0: Bueno, Cubarsí no era, porque era el que estaba en el suelo.
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2: No sé qué decirte si sería bueno hasta una prórroga, Luis, porque yo la prórroga ellos van con gallato ya. Si llegan, pero hay que llegar vivo a ese momento.
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2: 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Es decir, que como tenga
0: ¿quién era? ¿Quién era? ¿No sabes?
2: Es que no sé si era...
4: Ha caído uno. Se ha sentado
2: el del
4: uno.
2: Chelsea, me ha parecido que había uno ahí.
1: No sé si era McAllister.
2: Es que yo... No sé, había uno que estaba... Mira, están regando bien el campo. Regar un poquito, que lo vamos a agradecer. Claro. Pero parece, no sé, es claro, si hace otro cambio es que haya sin ventana, sin ganas, claro. Este partido no me importa que se alargue, lo digo de verdad.
1: España se le vio fresca, ¿eh?
2: Sí.
4: A Messi no li arriba res, claro. 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
1: 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Sí,
2: Medina
1: sí,
2: Simeone.
1: També Simeone.
4: Zidane, també, no?
3: Sí, sí.
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0: No, no, espera, no, a ver si es...
3: Están parlant,

0: Y entra el factor inesperat, Nico Williams.
1: Y el factor definitivo, Merino.
2: Possessió 62, España 38, Argentina. Pensaba que sería encara més, ¿eh?
3: Sí.
1: Pero es que la de Argentina es atrás.
3: El doble.
4: La Argentina es atrás.
1: La Argentina es tocando atrás. Esa no debería ni contar.
4: Ahí no tienen problema, pero cuando van para adelante ya.
1: Sí.
4: Imposible.
0: 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Que toca la pilota, ¿eh?
1: Paredes.
0: La entrada durísima de Paredes.
1: Paredes ha salido a esto.
0: Que no busca való. No me busca el contacto.
3: Se va, pero se gira por sí. Las consecuencias.
4: De ¿Paredes dónde juega?
1: En Boca Juniors, creo.
2: Sí, en Boca.
1: Se fue de la Roma, creo que estaba, ¿no, Carlos?
2: Sí.
1: Se fue de Italia allí a jubilarse, a pegar patadas allí.
0: Es el momento de hacer el gol de la victoria. Es el momento de hacer el gol para el Mundial. 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
1: Estamos chutando fatal.
0: El chú de Pedri, más a centrar amb la cama esquerra.
4: Le han tocado un poquito, sí, le han tocado por atrás y ha tirado desequilibrado.
3: Lo han desequilibrado.
1: Hay que chutar, ¿eh?
0: La torna a recuperar España, vinga, que es el momento de hacer el gol. 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
0: és ara.
1: Sí, sí, porque están ahogados además ellos.
0: Cubarsí, el chú de Cubarsí, el rebús del Dibu y la pilota de Ferran que queda dins l'àrea.
1: Otra vez
4: salido,
1: era, ¿no? El gol otra vez de Bélgica, ¿eh? Sí,
0: sí, Nico sí, Williams corre.
1: Era el gol de Bélgica, ¿eh? Otra vez Cubarsí.
3: Está pasando mal Argentina, sí, sí. Argentina ahora, ¿eh?
2: Que bé ha chutat, ¿eh? Buenísimo.
1: Sí. Que me ha puesto la mano otra vez el Dibu.
0: Pero te sorte, ¿eh? Sí. Te ángel este porter.
1: Sí, sí.
4: La parada ha sido
1: malísima.
0: Ahora que fan el córner España. Un golpechará desde la dreta Nico Williams.
1: El árbitro para, habla con uno. Si no vas a pitar nada.
3: Sí,
1: tío,
3: ya lo sabemos.
1: Ya lo sabemos.
0: Nico en el córner, tancat en el primer pal. El rebuche era sencillo, pero el árbitro dijo que cal repetir. ¿Qué habéis que hubo agafaba André?
4: No, ahora.
0: Sí, sí.
2: No, es que agafen tots, sense excepció.
0: Sí, sí.
2: Tots els jugadors d'Argentina.
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1: A 26.
0: Sí, agafen tots,
4: si siguen igual.
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1: Pues yo he visto un agarrón ahí.
4: No, le han empujado en el aire.
1: Claro.
4: No sé quién ha ido a saltar y le han empujado y ya está.
1: Sí.
4: Ahí fuera, Cubarsí, ala, pues.
0: A volar, ¿no?
4: Ya está.
0: Estaba Gafán per la camiseta Molina.
4: No despejo yo, sí. Tú no rematas.
0: Eso es.
4: Ya está. Y si rematas, rematas mal.
0: 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La torna a recuperar molta la selecció espanyola davant una Argentina que prácticamente no está apareguent en estos últimos minutos.
4: Ya, y además arriba, no ha, por los cambios, no ha podido sacar
1: no
4: a Lautaro.
1: No ha podido a nadie, claro.
3: Es que continuem sense que hagin ficat a prova a Unai Simón. Sí, sí.
4: En la primera parte todavía salía Nico González por la izquierda, sí. Pero han colocado a McAllister, ya no ha salido más. Ahora sí, a Simeone por derecha, pero bueno, más para correr y trabajar que para profundizar.
0: Porta 7 parades el Dibu Martínez.
1: Sí. No sé,
0: cap Unai Simón. Parades de porter, estem 7-0.
3: I Messi...
4: Però mucho tiro de fuera del área, ¿no?
0: Sí, sí, sí.
4: No, de ocasiones claras.
0: La de Lamín del
4: minuto. La de Lamín del minuto, exacto.
0: Esa es la oportunidad clarísima que ha tenido España para marcar.
3: Sí, pero esta última en el rechace te puede...
1: Sí,
4: pero eso era un tiro de fuera del área. Que tiro de fuera del área, pues hombre...

0: Tampoco considero yo que es una ocasión clara. Es una ocasión clara cuando ya ves lo que ha pasado después.
1: Claro.
0: Si pega en el palo o la metes dentro, sí, digo, ha sido una ocasión.
2: Pedri entrega pera.

0: Col acaba octava y atrapa de nuevo el Divo.
1: Es que no ha llegado Ferran.
0: La cabotada de Laporte, pero la parada de el Dibu Martínez.
1: Madre mía.
0: Iván Huit, parades ya, ¿eh?
1: Simeone es un macarra. Pero llámalo, no, saca la tarjeta amarilla, chico, ya está bien.
2: Le agredita.
1: Sí, sí, sí.
2: A Cucurella.
1: O sea, está salido eso. Está salido eso. Pues espera. ¡Pam!
0: ¡Bumba!
3: ¡Oh! ¿Ese cartel?
1: Todas las celebraciones.
0: Sí,
1: sí. Sí, la cristiana argentina también.
0: Claro. Algú celebrará.
3: Vamos a ver. Sí, las celebraciones serán las de España, ¿no?
1: No lo sé.
3: Ya lo dan por ganado, ya.
1: No, se refiere a las celebraciones.
3: Lo dan por ganado, ese cartel.
1: No, igual era.
3: Ah, vale, vale.
1: Post partido.
3: Vale.
1: Es decir, me imagino que. A lo que se consideran las medallas y eso. Me imagino que sea eso, obviamente.
2: Que no cae porque siempre se ufa, pero bueno.
1: Claro. Eso es verdad.
3: Ataca anunciar España. Que se van a dar todas las celebraciones.
0: Venga, venga, que anem a hacer el gol de la victoria.
1: Va, Luisito, va. Luisito, cántalo, va.
0: Allá va la pilota, pero l'equipo de De La Fuente, Pedri, rebenta entre líneas, bons minuts de Pedri. 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
1: Para
0: Enzo. Ah, para Enzo Fernández.
3: Sí, sí, por protestar.
1: Por protestar.
0: La groga para Enzo Fernández que reclamaba una falta.
1: Que no ha existido.
0: No. Sabía tirar a tierra clarísimamente. Si a eso es falta, Enzo.
3: Pero es que además
0: Argentina fa 2000 en
1: claro.
3: Pero es que además McAllister
1: ha desaparecido el partido.
3: No, no, ha elegido la opción más sencilla, sí. más. Mira, te lo voy a dar a ti porque corres aunque no llegues. Hay que tener categoría para intentar hacer otra cosa, aguantarla de otra manera y sacarla de otra manera.
0: 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Espanya 0, Argentina 0. 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
0: Argentina està perdent.
3: Quiere llegar a los penaltis.
4: Sí, sí.
1: A mí lo firman ahora.
3: Hombre, claro, lo firmará al principio del partido.
1: Sí, yo también creo lo mismo. Por eso no hay que darles vida a estos.
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0: 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Minut 38, 0-0 en el MetLife Stadium de Nova Jersey. Allà va la pilota per a Nico Williams. Demana falta.
4: Es falta.
3: No l'ha pitado, no l'ha pitado.
4: Es falta.
0: La pilota espera Messi. 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La falta d'Argentina. 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
3: Yo creo que le ha pegado a un compañero.
0: Sí,
1: sí, le ha pegado a un compañero. Pero porque estaba el otro molestando.
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0: No, esport, ¿dónde esport.
3: ¿Dónde está el quarterback?
1: No, no. Sí. Donald ha dit, si hi ha empate...
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1: Dice aquí cuando salgan las pistolas. Trump. A ver, va.
0: Traurà de banda Pedro Porro. 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
3: Messi ha hecho poquito... Julián sí que ha corrido una barbaridad.
0: Aymeric Laporte, España convidante a que isque una miqueta Argentina.
1: Sí, si no sabes, es difícil entrar, ¿eh?
0: Pero Argentina no se pren seriosamente a eso de isir. Trau desde el costat ya la selección española.

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1: 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Si el defecto al revés, igual la podia haver cafado.
0: Però ha colpejat malament el baló i se'n va directament fora. 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
3: Sí. Ferran Torres, sí.
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3: Directamente,
4: pues, es que arriba no, digo, arriba no tengo a nadie.
2: Lo que acaba de hacer Nahuel es síntoma de la impotencia total. Pura. Ya están sense opció de jugar un baló cómode.
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1: Has tenido opción de dar 5 pasos más, chico.
4: He podido un poquito más.
1: Claro, hombre. Està solo.
0: 44 de la segona meitat. Pero només hi ha un equip en el camp.
4: Están muertos, Sí, sí. Ellos están muertos, Ya tiene que pelota Rodri por dentro.
1: Rodri puede meterse para dentro, hombre.
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1: 7, Luis, o 6?
0: Poc,
1: 4?
0: Poc. 4 només, sí.
3: Pues,
0: poc afegit, okay. Sí.
1: Ha habido poques pérdides,
0: Però molts canvis,
1: Sí. 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
1: jo crec que no falta... Sí, jo, vamos, creo que sí.
0: Així que anem camí de la pròrroga. de esta final del Mundial. España 0, Argentina 0. El Dibu para la pilota y finalmente envía en Yark para buscar la posición de Simeone. El rebus de la defensa española queda para Paredes. McAllister avanza y troba Messi entre líneas. 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
4: No creo.
0: No, no. Paredes ahí está en la protesta.
4: Pero ahí lo ha parado. Esa manera amarilla también. Pues se entiende de la, de la pelota, va a la carrera de Messi y lo para. ¿Ves?
3: Sí.
4: Oh.
3: Pero es
2: parada de pared. Eso mira, se llama parada de pared.
4: Exacto. Bueno, pero ni siquiera eso, ¿eh?
3: Ya, pero no le espenta ni en el colse, ni en el muscle. Está en el pit, ¿verdad? Choca contra un mur, pues...
0: Ahí se agroa.
1: Sí, sí, sí, está.
0: Vos podeu posar con vulgau.
2: Sí. Obstrucción.
3: En el Mundial no, groga.
1: Mm-hmm. No, en el Mundial no.
3: Está en el Mundial.
0: Dos minuts i mig per a la pròrroga. 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
1: Va, tira, gol. Primera portería.
0: Falta favorable a Argentina.
1: Es
0: pilota parada en el 92.
1: Lo más peligroso de
0: la trau Messi. 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
1: Salimos.
0: Entrega cap a la zona de llançaments. 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Altra volta, Julián, entrega per a Simeone, la centrada de Simeone, la té que atrapar Unai Simón. No, no, no era xut, era centrada.
1: Pero primera parada, que primer balón que toca con la mano el portero,
0: 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Ha tingut així l'opció en un contraatac la selecció espanyola.
1: Hola.
0: Quina patada més salvatge. Expulsat per Argentina Enzo Fernández. 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
1: Pues ahora hay que aguantar hasta ir a la prórroga uno más.
4: Claro, ahora hay que ir a la prórroga.
1: Ahora hay que aguantar, es verdad, lo digo en serio,
0: Quina brutalitat d'entrada d'Enzo Fernández. 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
1: No, no.
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0: No, no, si no, lesiona per a tota la vida,
2: I s'ha la revisa?
1: Sí, no. Hay contacto.
4: No. Sí, lo que pedía Messi era falta al borde del área a su favor. Sí. Eso era lo que pedía Messi.
3: Y eso no se va del camp,
0: Continúen les protestes de la banqueta argentina després d'esta roja que acaba de mostrar l'eslové Vincic.
4: Bueno, era segunda amarilla.
0: A Enzo Fernández.
1: La pueden mirar, La segunda es amarilla, se miran
4: ahora.
1: La segunda amarilla se puede mirar.
4: No, pero no la va a mirar. De momento no la llamaba.
0: Es clarísima, vaya.
1: Sí. Que yo...
4: Llega tarde. No. Se ha parado, pero no le ha dado tiempo.
0: Era una fuerza desmedida.
4: Sí.
1: Pero yo te digo, yo la paro el partido y a la prórroga, Vamos.
4: Claro.
1: Ahora son 30 minutos más con un jugador más.
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1: amarilla. Era segona amarilla. Era segona amarilla.
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1: Fíjate la tontería de protestar antes.
0: Sí.
1: La tontería de protestar
4: exacto,
1: antes.
4: Claro, exacto, así es.
3: La veritat. I ara...
1: Ara dice Kiko Corella que le ha llamado subnormal a este o algo de eso. Sí.
0: Ara li diu que ha parlat en ell tapant-se la boca.
1: Sí.
3: I una vez que se tape la boca. Ahora. No li fan cas a Messi,
0: Bueno, espera't, Espera't que revise esta acció el VAR.
1: No, yo balón atrás y a la prórroga. Pero más de cabeza, lo digo en serio, de cabeza.
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1: De cabeza.
0: Reprèn l'encontre. 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
3: Esta.
0: A plegar el 90. 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
1: La jugada anterior de Nico està bé, però tenia més opcions que ajudar, eh? Bastantes més.
0: El balón torna a ser per a Espanya. 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
1: Ahí està el gol, ahí está el gol, va.
0: Falta en la mitja lluna de la frontal de l'àrea. Falta de Paredes.
1: Esa es la buena.
0: Ahí té l'opció Espanya. Que no...
3: Lo chulo ahora al final, ¿no?
1: Es la segunda amarilla de Paredes, ¿eh? También es de Paredes. Se ha ganado 6 amarillas, Fernando. El partido de Paredes es de prisión. Es de prisión, de verdad. Es que ha salido a matar. Ha salido a matar, es de prisión. ¿Quién la tira? ¿Rodri?
4: No va a haber ni prórroga.
1: Fernando, ojalá.
3: Ojalá.
1: Como dicen en Sevilla, ajolá.
0: Ajolá.
1: Ajolá. ¿Quién la tira? ¿Rodri o la tira Ferran?
0: En teoría debe ser Pedri, ¿no?
1: Porro la tira.
4: Porro le llega bien, ¿eh?
0: Pues fue un gran lanzador, de falta, sí, señor.
3: O Lamine Yamal.
1: No, Lamine no puede tirar ahí.
0: No, desde ahí Lamine.
1: Es que no llega a portería, además.
3: Y ahora sí que se puede tapar la boca.
0: Es molt jove encara, ¿no?
3: Sí. 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
1: Sí, aparentemente con Paisic. Sí. Y con tu familia también, ¿eh? Con tu familia también te dejan.
0: Ahora la falta, es la última jugada del partido.
1: Si marcamos con gol de Porro, nos compramos toda la camiseta con Porro detrás. ¿Eh? Va, hay que alguna promesita, algo habrá que hacer.
0: Si no marca España, tendrá en prórroga, pero la falta es molt perillosa.
1: Pero ha sido mucho más delante la falta, ¿no?
0: Favorable a la selección española.
4: Mejor tirársela un poquito más atrás.
0: Sí.
1: A ver, igual va Lamine, ¿eh?
0: Lamine Yamal y Pedro Porro al costado de la pelota. ¿Y si es el día de Lamine?
1: ¿Y si es el día de Porro, Luis?
0: Pues igual no es tan mala posición para Yamal, ¿eh?
3: Y sí, sí.
4: Pero es más para un diestro, ¿eh?
1: Sí, yo estoy con Fernando.
0: Es coloquen tres jugadores de España entre la tanca argentina para tapar al Dibu Martínez.
1: Es para un diestro clarísimo, además.
0: Preparad para golpear España. Allà va de nou l'àrbitre a rectificar la posició dels jugadors de la tanca espanyola.
2: Eso me mía, dicho.
0: Allà va Lamine, el Dibu la para, córrer.
3: Allà va,
1: I va dentro, eh?
0: La parada del Dibu Martínez, perquè el llançament de falta era molt bo de Lamine Yamal.
1: Era más bonito. Porque el balón, en efecto...
0: Bravo el córner España. Nico Williams, la centrada rasa, la rebutja la defensa de Argentina, final. Señores y señores, tenim prórroga en la final del Mundial. España 0, Argentina 0.
1: Y dos cambios tiene España.
4: Ah, cuestión de tiempo.
3: Intensidad máxima, intensidad absoluta. Y el que ninguno volem, en el cas de que guanyaran Argentina, que no guanyaran, la cara de vergonya se les tendría que caure del bany que li s'ha pegat Espanya, ¿eh? Esa es la veritat.
1: Pero hay que ganar.
4: Bueno, pero eso lo esperábamos, Carlos, sí. Yo creo que esperábamos. Y esperábamos quizá más de España en ataque en cuanto a ocasiones de gol. Han sido disparos, no ocasiones demasiado claras. Sí que es verdad que el portero de Argentina, el Dibu Martínez, ha intervenido mucho más en esta segunda parte que en la primera. Bueno, es un ejercicio de resistencia por parte de una Argentina que tiene... Yo creo que tiene muy pocas posibilidades de sacar este partido adelante.
1: Una pregunta, ¿es un partido para sacar a Borja Iglesias ahora con un jugador más? Pregunto.
4: Sí, podría ser.
1: Jugador de área que sí. Puede tocar.
4: Ellos
1: un
4: han defendido bien el área, ¿eh?
1: Ya, pero dice Ferrana, tienes dos.
4: Pero sí, es posible, sí, además con
1: un jugador
4: contra
1: más.
4: Diez.
1: Con un jugador
4: pero
1: más.
4: Pero es que además el que está en punta es Messi. Sí, no te va a pedir ni un al espacio.
1: El cambio normal en Argentina sería Messi.
4: Si fuera y uno arriba, pero bueno.
0: Este es Mivín, la final
1: de.
0: Uno
1: atrás. Pero él
4: sí, no, pero decir que otro arriba.
1: Claro.
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0: Pilota per a Ferran dins l'àrea. 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
1: No ha llegado.
0: Buscava la centrada de Nico. 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
1: del
0: Dibu.
1: No l'ha tocado, Luis, no l'ha tocado, creo yo.
4: No l'ha tocado. La oportunitat era buenísima, eh?
1: Claro.
4: Bueno, l'ha peinado un poquito, sí, eh?
5: La ha desviado
4: sí. Un poquitín, pero no demasiado. El Dibu ha estado bien, ¿eh?
1: El mejor partido del Dibu en todo el Mundial.
4: En esa parada ha estado bien.
1: Ha estado horrible todo el Mundial.
0: Deu parades ya, pero el Dibu Martínez. El inicio de la prórroga en esta final de la Copa del Món. Sí que la toca, sí.
4: Sí, sí, que la toca, sí. Sí.
0: Nico Williams.
4: Y además iba adentro, ¿eh?
0: Ha prolongat en la front.
4: Con el moño.
1: Sí, con
0: el moño. Les rastres despisten, eh?
1: Con el moño.
0: Argentina endarrint la posada en marxa de la pilota tot el que pot per a que després ja és que a falta de Simeone pot llegir això en qualsevol moment.
1: Sí.
0: Esta estadística és brutal, eh?
4: Sí. Fíjate.
0: 16 xuts d'Espanya, 11 entrepals, 0 d'Argentina. 0 de 0, eh? Allà va Espanya. Mikel Merino buscant la minya mal per la dreta. 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
1: Però hasta que no llegue el gol ellos respiran. Ojalá llegue el gol ya, porque ya el sufrimiento puede ser ya terrible. Y voy a decir, bueno, en los penaltis estos son capaces de meter los cinco y tú fallas.
0: No apliquen más penals. No apliquen, venga. Anem a fer el gol de la victòria. 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Tancadíssima Argentina. Que col·loca dos línies de quatre. 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
1: Ha salido esto a correr.
0: Que és jugador 100% explosivitat.
1: Sí.
0: A veure si troba alguna solució. Luis de la Fuente.
4: Sí, Argentina no tiene tan buenos jugadores, ¿eh, Juanjo? Cago en 10, ¿tú lo has puesto por las nubes?
5: No, yo no he puesto por las nubes. He dicho que...
4: Ostras,
0: la pilota dins l'àrea, Ferran! 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El gol de Nico Williams anul·lat.
4: Parecía Merino al sí. Dibu, pero hay que verla. Es que es raro, ¿eh? Porque a Merino se le ha ido el control
1: se le ha ido.
4: Y era una oportunidad solo, clarísima. Y yo creo que están chequeándolo, ¿eh?
0: Pues anem a ver la acción. Si demanen hay falta a Otamendi, no ya.
1: No hay falta.
0: Ahí no ya contacte.
1: Ahí no hay falta.
4: Y ahí tampoco.
1: Vale. Ahí no hay falta.
0: Pero a mí el gol es legal, ¿eh, amics?
1: Sí, el gol es legal.
4: Yo creo que sí.
0: Pero a mí el gol es legal. Porque no ya falta sobre Otamendi, no ya falta sobre el Dibu. Y ahí están todos, diguenle al árbitro, ¿qué falta? ¿Quina falta has chulat?
4: Van a pitar la de Otamendi. Si pitan alguna, pitarán la de Otamendi. Pero
0: está.
4: Merino,
0: digan que sí es falta.
4: Merino se ha tirado, pero no le ha dado. Al final han chocado por inercia. O sea, aquí esta no se ve. La de Otamendi aquí no se ve.
1: Pero es que nos falta, es imposible que sea falta eso. Se te hace espaldas, es imposible que sea falta.
4: Y luego aquí se tira, pero no ni siquiera da la pelota, no da la pelota y...
0: Y ha pitado la, no te res el dibujo,
4: la de Merino, no. Ha pitado la de Merino. Al final, bueno, han chocado pie con Espinilla, pero... Pero... No. Yo no veo...
0: Pero a mí, una vergonya. Sí. Esta anulación del gol. ¿Com s'ho pren Castelló, José Luis Gual?
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0: Fent les seues coses, no? 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
1: Zubimendi por Rodri.
0: Va a debutar Zubimendi en el Mundial. Va a debutar Eric García en el Mundial.
1: Rodri creo que ha hecho dos gestos de que no podía más.
4: No, sí está.
1: Está bien. Está...
0: Se'n va Rodri.
1: Sí.
0: Pero que entre Zubimendi.
1: Que no juega ni un minuto en todo el Mundial.
0: Y el Trauen.
1: Y Laporte fuera.
0: Y se'n va también a Aymeric Laporte.
1: Són canvis de cansancio.
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1: Ubi debutó. 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
7: Víctor Jeremy Pino.
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1: No, Jeremy Pino jugó.
0: No, Borja jugó un minuto.
1: Víctor Muñoz. Este...
0: Víctor Muñoz, que ha plegat lesionat.
1: I se va lesionar.
0: No, jo crec que ja està bé, no?
1: Pues no sé.
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1: 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Jo no sé què habitava este hombre ahí, de verdad. És de chiste, ¿eh? 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
0: 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Que li ha xafat. 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Pues sí, bueno. sí que hi havia falta, eh? 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
1: Ni nadie, Fernando.
0: Pedri Ori per a Cucurella. 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La primera aparició de Pedri en esta jugada. Porro, lateral de l'ara, centrada de Porro, segon pal, la rebutja de cap, la defensa argentina.
4: Borja.
1: Yo lo hubiera sacado, Fernando.
0: Abans que Eric García, ¿no?
7: Está Ferran.
1: Bueno, es que Eric García sale porque se ha lesionado Laporte, entonces...
4: ¿Se ha lesionado Laporte?
1: O ha pedido el cambio, sí, yo creo que estoy por cansancio también.
0: Zubimendi, no... entrega pena, Cubarsí... Tenía otra vuelta el chut, ¿eh?
4: Sí.
0: La miña mal, busca Porro, la pilota de no per a la min y el chut de la miña mal, molta rosca, pero directamente fuera. Estem en el 10 de la primera part de la pròrroga, en la final del Mundial, empate a 0, prepara l'últim canvi l'Argentina.
7: Sí. 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
4: Sí.
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1: Un central, sí.
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4: Que van a fer 5 atrás.
7: De treure a Lautaro.
4: 5-3-1.
5: Si comptamos
4: 5-4, ninguno.
5: Sí, exacto, eso es más, más exacto.
0: Yo creo que jugarán Eixida, ¿eh? 5-4 y
1: cap. Seguro.
0: Hombre, Eixida de Simeone per la dreta y ya está.
1: Árbitro, lo del Dibu está siendo escandaloso, ¿eh?
0: Sí.
4: No, pero es lo que tiene que hacer, hombre.
5: Es improbable, pero en caso de que esto tuviera que este partido tuviera que resolverse en penaltis, sería de risa, ¿eh?
4: Sí.
5: Pero de auténtica risa, porque yo creo que no, porque aún queda.

0: Bastante, pero madre mía.
1: No, vamos a ver, si este partido lo pierde España, aunque sea por penaltis, va a ser un auténtico fracaso.
0: Yo eso creo que sí. Lo dije hace muchos partidos, que España tenía que
2: ¡Nicolás entraba! ¡Fuera! ¡No ha pegado Merino!
1: ¡Qué raro!
2: Pero acabó Tejani, esa pilota que se va a botar en la soca del pal. Baló fuera, oportunidad para España.
0: Estamos muy clara, ¿eh?
1: Muy clara. Esta es muy, no ha llegado, yo creo que ha golpeado mal. Ha llegado claro, ¿eh?
3: Sí.
2: Y sí la toca, ¿eh?
1: Sí, la toca.
2: La toca. No ha podido ahí. Merino ha tenido el gol en la prórroga.
3: Es tremendo el partido.
0: No le pega en la frente, le pega con el cuerno. Con el buen sentido.
3: Sí, la roza. No impacta bien. Pero el centro de Williams era extraordinario, ¿eh?
1: Oye, Iñaki está bien. O mejor, Nico. Ya ahora es muy cansado. Nico, perdón. Sí. Eso. Nico está bien.
3: Sí.
2: Williams, Joan Lapena, Cucurella. La torna tindre Pedri, que está inspiradet, hui. 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Sí. 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
3: Sí, però la puede pitar. Esa la puede pitar.
1: No, la busca Simeone. Sí. Podria haver-la encontrado. Sí.
4: Yo creo que se da la contra el árbitro de que es para.
0: Quiere aprovecharse sí, de la posición, de su posición, ganarle la posición al... Al contrario.
2: Pues estem aplegant a este descans de la prórroga amb l'empat a 0 al marcador.
3: Hemos tenido muchas, ¿eh? Hemos tenido muchas, muchas.
1: Sí, sí, ahora sí. Desde la segunda parte muchos tiros y ahora oportunidades claras.
2: Deurien d'afegir 5 minuts a esta prórroga.
3: I van a haver dos más. Siendo generosos.
2: Ya voy groga pera... El jefe de la escaloneta. 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Per protestar.
3: Es que se ha ido por el cuarto.
2: La faltadón en tres. D'afegit en esta primera part de la pròrroga. Circula la pilota argentina. Que feia molt de temps que no tocava la pilota. 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
1: Ah, pero es que además no puede ir nadie al espacio, no puede nadie correr, solo Simeone, pero no... Es imposible.
4: Al Dibu le rifa y ya está.
1: Claro.
2: El Dibu
1: y la pierden.
2: Y pilota para España. Zubimendi avanza para Pedri, Pedri filtra la pilota, allá va caure a terra Ferran, pero Vincic diu que això no es falta.
3: No, la pita ni una de esas.
2: La torna tiende España, pilota enleirada capa la frontal del área, no plega Mikel Merino... Y es Messi quien entrega per a Simeone. 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Y finalmente la recupera España. Pedri no ve un Nico. Y Pedri la perca. Ah. No es pot jugar a ese ritme, home. Ah. No es pot jugar tan a espai com ho fa Pedri. 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Messi obre per l'esquerra a esa Argentina. Pero está molt atenta a la defensa española. Era Pedro Porro, pero enviarla fuera. Se le veo cansado sí, también al extremeño.
1: Tío, rapidísimo, ¿eh? Es sí, muy rápido.
2: Ya servici de banda en zona de ataque para la selección argentina.
4: Buscando
2: y el jugador que trau de banda se posa a beure agua. Vale, amic. Medina, pero... Y ahora un jugador es Tom Banterra. Comienza, efectivamente...
3: El otro fútbol.
2: Argentina es como el Getafe.
3: Sí.
0: en estas cosas son mestres argentinos.
4: La gramática parda.
1: Estoy ahí con las comparaciones. Estoy muy acertado.
2: Sí. Molt bé.
3: Ah, pero se tira porque sí, dice que era...
0: Pero segunda parte de la prórroga 0-0.

0: una subnormalidad. Vamos a entendernos. Vamos, eso no se puede hacer en un campo de fútbol.
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1: eh?
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0: Igual puede estar tomando cerveza. Es que yo no tenía ni conectado el aparato, vamos.
1: ¿Gual?
0: ¿Gual?
1: ¿Está Gual?
0: No.
2: ¿Y Galindo?
0: No, Galindo.
3: El mismo marcador del 2010.
1: ¿José Luis?
4: ¿Hola?
1: ¿Hola?
4: ¿Me sentí o no?
0: Sí, ahora sí, ahora sí.
4: No, que tenía que tocar el botonet, ¿eh? Yo estaba funcionando, me estaba sentiendo. No, que di... Que así estén todos mirándose el rellotge, que no haya manera de que eso córrega. Que ahí está pegando el último impulso Messi, pero bueno, la gente mira en todos, no se merece absolutamente ningú. Y en ganes de que eso se acabe para celebrar. Falta molt poquet, Luis, para ser campeones.
1: Falta molt poquet. Aixina está Castelló. Vivinto como viu. En esa afición que tenim. Minut.
0: El fuera de juego era por los 2 centímetros.
5: Nada, nada, nada. El hombro.
0: El fuera de juego por 2 centímetros.
6: El hombro. Vemos ese gesto siempre hierático de Messi.
1: Tanca el micro, José Luis, que si no, sentiva la narración de Televisión Española.
4: Al speaker.
1: Gracias.
0: Sí, sí, sí.
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1: Sí.
0: Sí.
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0: 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No, no. 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
1: Sí, sí.
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2: Minut 118.
5: D'on ha ido la pelota després de Merino?
0: I va hacia el córner, però ha parado, sí. Parado antes.
1: Era córner. Era ahí,
0: era ahí, era ahí. Era, es que no salía, Fernando, la córner, eh?
5: No, ah, no salía.
0: De fuerza,
5: vale.
0: No salía. Entonces,
5: ah, vale, vale. Entonces sí.
0: Lo que hacen es dársela justo donde ha pasado, sí. No, yo me he fijado por eso.
4: Ahí estem.
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0: Van a dar uno más, Luis, o dos.
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0: Tu què sabes?
1: La pilota del Dibu. 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Lionel Messi busca la passada filtrada que rebutja Cubarsí. El balón en la zona medular, el guanya Nico Williams.
0: No, chico, falta. La pitas todas, eh.
1: La falta de Nico Williams. Ya ha señalado el árbitre.
0: No, ahí no, es atrás. No. Es atrás, tú, va. Sí. Va, Leo, que eres muy listo.
1: Messi s'ha avançat 10 metres.
0: Hombre, por lo menos.
4: Normal.
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0: En la primera... Han habido mucho más pérdidas en el primer tiempo.
4: Sí. A patir.
0: La verdad, qué vergüenza.
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0: I otra vez adelantemos un poquito a alguien, va. Cucurella, métete aquí.
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2: Fernando.
6: Sí, sí, evidentemente muy merecido. Yo creo que España es justa campeona del mundo. Realmente ha sido muy superior. Han ido pasando los minutos... Y un partido que se ha dado como esperábamos que se diese, pues finalmente ha acabado como también esperábamos que acabase. España ha ido siendo muy superior a lo largo de los minutos del partido. La primera parte poco en ataque, pero siendo muy superior siempre, pero después ya ha empezado a tener más oportunidades, disparos y tal. Y ya en el final de la segunda parte y en la prórroga oportunidades, que podían considerarse ya realmente claras, era cuestión de tiempo. Los argentinos han ido bajando físicamente, hay que tener en cuenta que también han jugado incluso con 10 mucho tiempo y bueno, era cuestión de tiempo. España ha implantado muy bien su idea, yo creo que lo he dicho muchas veces, es el triunfo de una idea. Ninguna otra selección en el mundo es capaz de jugar como la española, tener ese control de juego, jugar en campo contrario como juega, sacar la pelota desde atrás, hacer esa presión tras pérdida, recuperar tan rápido la pelota y conceder tan pocas ocasiones de gol. Y como digo, nadie más lo puede conseguir o lo ha conseguido en el mundo. Está claro que con otros estilos y otra idea de juego puedes conseguir también triunfos y títulos, pero bueno, me agrada mucho que la selección española tenga este modelo. Y que desde el 2008 ya se le haya identificado como tal y que yo creo que ya prácticamente pues nunca lo abandonará. Creo que el triunfo es justísimo.
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7: 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Alcaldessa, hemos hablado justo antes, hablamos al final, somos campeones, segunda estrella, alcaldessa.
8: ¡Somos campeones del mundo!
7: Y cómo se ha celebrado, por todo el alto, además con suspense, prórroga, ocasiones, ¿verdad?
8: La verdad es que hemos sufrido mucho, ¿eh? Pero hemos metido 3 goles, que no se le olvide a nadie.
7: ¿Te veías ya chutando los penales o esperabas en que llegara Ferran, un valenciano, y nos hiciera campeones?
8: Esperaba no tener que llegar a los penaltis. Así que soñemos y disfrutemos que somos campeones del mundo.

0: Enhorabuena, gracias, alcaldesa.
1: Gracias.
0: Bueno, pues...
1: ¡Y viva España!
0: Gracias, gracias a Begoña Carrasco. Bueno, ya te puedes imaginar, así todo el mundo salta y Bayán en la cançó de gala. 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
3: Así es, prevé una línea larguísima de cesta, de manos, si se treballa, pero vos ya te di que no, ¿eh? Así la gente está, pegando vos, han descansado, se han ido bravo, como no podían ser de una otra manera, y mira, mira, mira, mira, mira, mira, mira cómo está.
4: Eufórica, ¿cómo tiene que estar?
3: ¡Vamos! ¿Qué te parece, Luis? ¡Azul espectacular! ¡Madre de Dios!
2: Impressionant, eh? 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
4: És tremendo.
5: És que és impressionant. Cubarsí ha sido el mejor central del Mundial, con una diferencia abismal.
6: Bueno, sí, la porta ha estado, la porta ha estado muy bien.
5: Pero el otro,
6: pero a mí es que el otro me ha encantado.
5: El otro ha sido.
6: Tiene 19 años, ¿eh?
5: Es que tiene 19 años. Entonces,
6: lo ha hecho
5: no
6: todo
5: sé,
6: bien.
5: Yo estoy emocionado porque la verdad que esto es muy difícil de ver. Estas cosas hay que disfrutarlas en su medida. Hemos padecido mucha. Juanjo, más purismo, más mayor que yo, pero en los mundiales hemos hecho... No, meses, puede ser 100, sí, pero sí, eso son meses. No, es verdad, yo esta mañana he hablado con un amigo y digo, mira, mi primer recuerdo, Luis, de un mundial es el...
4: Perdona que esté en pendencia, si puede hablar Ferran Torres, el golechador, el valencià, podem sentirlo. Les seves primeras declaraciones como campeón del mundo.
7: El gol ha sido de 47 millones de personas, no ha sido mío ni de los 26 jugadores que formamos aquí. Yo creo que hoy el destino estaba escrito, estaba hecho para que ganásemos, lejos de nuestra gente, pero,
8: bueno, pues
7: pero
8: los hemos intentado hacer sentir lo más cerca posible. Ahí.
4: Les paraules que s'han marxat dos
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9: Muy bien, muy bien, Ferran.
5: És que Ferran...
4: No, Ferran, molt bé. Diguem que un gol de 47 millones de personas de tota Espanya.
9: Sí,
5: continua.
4: A veure.
7: Si todas las finales son difíciles, pues cuando tienes a Messi en el equipo contrario siempre entra ese nerviosismo, pero al final nosotros siempre hemos dependido de nosotros, de plantear nuestro fútbol, y creo que hoy lo hemos demostrado una vez más.
10: Esa misma idea te la extrapolo a ti. Mira que habías buscado el gol, te habían anulado uno, hoy te han anulado otro, lo habías rozado. ¿Qué se siente? ¿Qué liberación se siente al marcar ese gol tan importante?
7: Bueno, al final una liberación... Muy grande, creo que he sido una persona muy criticada a lo largo del Mundial, pero yo creo que, como he dicho antes, el destino está escrito. Gracias a Dios siempre me da esas fuerzas para seguir y al final, como digo, Dios le da las cosas a quien más se lo merece.
10: Teníamos el gol de Iniesta, ahora tenemos también el gol de Ferran. Vas a ser querido para siempre, Ferran. Enhorabuena, a disfrutarlo.
7: Muchas gracias.
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5: Sí, la verdad es que es eso. Es que, vale, yo soy muy de Ferran, entonces he recibido muchas críticas y muchos ataques en Twitter porque yo
6: ahora
5: dije...
6: Ahora pasar facturitas.
5: No, Fernando, sabes que no soy de Barbados, pero sí que recuerdo que cuando se fue Ferran yo puse un tuit que se iba un jugador para mí extraordinario. Me parecía un jugador con un futuro extraordinario.
4: Y atención que pot parlar Luis de la Fuente, escoltem al seleccionador nacional campió del mundo.
10: ¿Qué se siente al ganar un Mundial, Luis, después de tanto esfuerzo, de tanto insistir en la misma idea y que esa idea funcione y dé sus frutos?
11: Especialmente mucho orgullo. Orgullo por esta generación de futbolistas que han ido creciendo con esta idea, fieles a la idea, haciéndola mejor, dándonos un ejemplo de grupo, de equipo, de familia. De buenos, grandes futbolistas con un potencial y un talento excepcional. y especialmente orgullo, porque de verdad haberles acompañado en este recorrido, este trayecto, para mí es un honor.
10: Le veo tan entero, tan cabal siempre, a mí se me están saltando las lágrimas de la emoción, no sé cómo está usted por dentro.
11: No quiero, te cuento, no, porque te voy a dar pena. No, pues estoy ahora sí estoy muy emocionado, después de haber echado la vista atrás, pensando en ellos, hemos hablado mucho con los jugadores, mister, me decían, hemos ganado todo, todo, y eso es maravilloso, con una generación de futbolistas, vuelvo a decir una y otra vez, que son un ejemplo para el deporte español, para la juventud española, para España. Juntos somos más fuertes, eso que no le quepa duda a nadie.
10: El partido en lo futbolístico, más o menos como se esperaba, pero quizás más todavía. España 20 ataques por tan solo uno de Argentina, han vuelto a minimizar a todo un campeón del mundo hasta hoy, con Messi en el césped.
11: Sí, creo que el partido se tenía que haber decantado bastante antes. Las grandes intervenciones de Dibu han impedido que el partido se ganara antes, nos pusiéramos por delante en el marcador con más solvencia, pero esto es una final de un campeonato del mundo y incluso con 10 al final tienes que sufrir, pero como nos gusta sufrir, pues ahí hemos estado demostrando otra vez que estamos preparados para todo.
10: Sufriendo sabe mejor, mister, enhorabuena, gracias por hacernos tan felices y a disfrutar.
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5: 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Creo que Ferran ha mejorado como futbolista, como persona también. Es decir, es toda una evolución en la vida. Uno se hace más maduro, se hace más tranquilo. Yo creo que era un chico con el ego un poco alto, que lo ha bajado él mismo. A mí, es que a mí me parece un futbolista extraordinario. Yo con Fernando lo hemos hablado muchas veces. A mí como 9, me parece un 9 de los grandes de Europa. Mucho más que en banda. A mí en banda no me convence, pero se ha convertido en un 9 o falso 9, chico, con unos desmarques y un gol brutal. Yo lo que decía antes, recibimos muchos insultos, obviamente cuando se fue Ferran aquí, parecía que se iba el demonio, ¿no? Yo dije que era un jugador extraordinario y me pegaron por todos los lados. No voy a pasar factura a ninguno porque soy muy mal educado. educados, la gente que insulta, ¿no? Pero que este chico se merecía esto, ha hecho un mundial bueno, sin tener suerte, cara a gol, y que es valenciano, chico, y que es de follos, y a mí, tener

0: una estrella con un gol de un tico de Foyos, pues me gusta mucho más, la verdad.
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2: Hemos visto unas imágenes impresentables del todo. Como dice Luis, espero que la FIFA le sancione duramente, porque una vez se ha terminado el partido, se han terminado todos los conflictos y mucho más. No sé qué puede reclamar cuando la victoria es tan evidente, tan clara y tan obvia. No sé qué quería. En cuanto a Ferran, también tengo que sumarme al comentario que ha hecho involucrando a toda España, que es exactamente lo que ha sucedido. Y en cuanto a él personalmente, que habéis estado hablando de la trayectoria y demás, yo creo que Ferran es el clásico tipo de jugador que solo ha hecho que progresar, que crecer. Cada día ha sido mejor. Incluso yo a veces he pensado que en el Valencia ha gozado de muchos favores en forma de alineaciones y demás. Pues el que confió en él, los entrenadores que fueran, acertaron con él, porque solo ha hecho cada día es mejor jugador.
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0: Luis, al final Grimaldo jugó algún minuto tampoco.
4: No, Grimaldo.
0: Grimaldo ni Víctor han sido los de campo. Pues fíjate, hoy han jugado jugadores que no esperaban jugar, Grimaldo, yo pensaba que había jugado un minuto.
3: Y Zubimendi ha tingut un papelot,
0: Es que Zubimendi ya lo tuvo en la final, acordaros, del europeo, que se lesionó Rodri en el descanso.
4: Bueno, pero hoy estaba más sencillo.
0: Hoy sí, pero...
4: Juegan contra 10.
0: Sí, pero así todo, sin
3: pero
0: ritmo.
3: Pero la tía tuvo que trabajar en los últimos 10 minutos, que Argentina
4: atacara.
0: Es que Argentina en los últimos 5 minutos ha hecho más que en todo el partido. El partido es de 5-0,
4: partidos de 5-0. Yo creo que es normal, que quiero decir que los jugadores de Argentina estén demostrando, pues es una decepción grande y una tristeza enorme, pero
0: yo creo que era imposible
4: Argentina se tienen que dar cuenta de la superioridad de España y de que jugando de esa manera o cómo juega España era imposible. Ha sido 1-0, casi nos llevan a los penaltis, pero bueno, es que han sido 36 disparos por cero, por uno.
0: Quiero decir que
4: se ha visto claramente que poco a poco, cuando las fuerzas de Argentina se han ido apagando, España ha ido haciendo muchas más cosas en ataque. Ahora, posesión, no conceder nada y tal, bueno, desde el principio
0: ya llega muertos,
4: la superioridad era
0: ya
4: enorme.
0: De inicio ya, Fernando.
4: Sí, ya han tenido ya que estar dos o tres veces eliminados, con Egipto, con Suiza.
0: El día de Inglaterra es un partido a muerte, es un día menos de descanso.
4: Claro.
0: Una selección cansadísima.
4: Sí, que tiene 12 jugadores, sí. 13
0: y luego
4: jugadores,
0: yo voy a decir una cosa que dije el otro día. A mí que Scaloni me gustó mucho como entrenador en el pasado mundial, a mí en este mundial me ha gustado lo justo.
4: Yo los cambios hoy no los he entendido.
0: Yo no me ha gustado casi ningún partido. Es decir, el equipo está por encima de Scaloni, es decir, Messi está por encima. Ha sido demasiado Messi y poca Argentina. Y se lo dije a los argentinos otro día, y que me daban la razón los chicos. Me decían, es que a Scaloni no se puede criticar. Digo, ¿cómo se puede criticar a Scaloni? Ya, aquí vengo a criticar a todo el mundo. Sí, me critican a mí, me critican yo a Scaloni.
3: ¿No? Es de Baez, ¿no?
0: No, claro, no, no hay que pagar, ¿no?
4: Pero daba igual los cambios que hiciera.
0: Sí, no.
4: Pero es que no,
0: pues
4: si lo que te cuesta,
0: Fernando,
4: es llegar, sí. y para qué quitas a Nico, sí. para poner a McAllister de policía, te va a costar mucho más llegar. Es que yo creo que
1: sí.
4: vas...
1: Se preocupa, Fernando, sí. a sentir a Lionel Scaloni, entrenador, seleccionador de Argentina.
5: Ahora mismo en voz.
6: Tristeza, pero sabiendo que hemos dejado todo... Tengo un montón de cosas para decir de cómo hemos llegado acá, pero no vale la pena. Agradecimiento eterno a estos chicos que nos han dado otra final del mundo y han competido hasta el final. Han sido mejores, eso es la verdad. Pero yo me guardo un enorme recuerdo de ellos, de con lo que han hecho, lo que vale llegar hasta acá. Tenemos que darle una validez enorme porque cuesta un montón. Somos grandes en la victoria y tenemos que ser grandes en la derrota. Estamos demostrando hoy que sabemos perder, el partido lo perdimos y asumimos las cosas, pero no por eso vamos a dejar o a acordarnos de todo lo que hicimos para llegar acá. Así que nada, agradecer a la gente, a mis jugadores y al país, decirle que dimos todo. Hemos llegado en un momento muy, muy justo, es la realidad, y bueno, pero si dejan todo como lo dejaron hoy, es un gran ejemplo para nuestra gente, para nuestro país y sobre todo que se pierde y hay que levantarse otra vez, esa que no hay otra.
5: Dicen que de los segundos nadie se acuerda, pero vos sabés que a ustedes los van a querer recibir igual que si hubieran sido campeones del mundo hoy, ¿no?
6: Bueno, yo sí que me acuerdo de los segundos, porque cuesta un montón llegar hasta acá y creo que hay que darle una validez enorme, lógico que nos gustaría haber ganado, pero... nada, agradecimiento, es la única palabra que tengo y tristeza, lógico. Pero cuando dejás todo así, después se puede jugar bien o mal, pero cuando dejás todo así es muy difícil reprochar algo, es muy difícil.
5: Gracias, Lionel. Lionel
1: Scaloni. Bé, les paraules de Scaloni, bueno, ha reconegut, Luis, que ha sigut superior a Espanya.
3: No, home,
4: jo he hecho en falta que lo haya valorado más el juego de España, ¿eh? Lo ha nombrado
0: es
4: un poquito.
0: Es que si lo valora más, entonces queda un poco mal él incluso. Tiene que decir, no, y para él me fue decir, nos han dado un baño, lo hemos intentado, pero son superiores, claro. Era imposible ganar. Hemos llegado a la prórroga, ojalá hubiéramos llegado a penaltis, siempre yo no está tocado, porque en el fondo ellos pensaban en un milagro de Messi, en una jugada, pero
4: yo creo que a Messi
0: ni eso ya.
4: Le ha sobrado este Mundial.
0: ¿Le ha sobrado el Mundial?
4: Yo sí, no. No, bueno, ha hecho 7 goles, sí. Los primeros 5. Argentina ha llegado ahí por Messi. Ha llegado ahí por Messi, pero sí. yo no lo hubiese jugado de Messi.
0: Es que tú te hubieras retirado cuando ganaste el anterior mundial de la selección. Yo también.
4: De la selección.
0: Con 35 años, yo por supuesto.
4: Claro. Yo lo dije, 35 años, yo lo dije, te retiras siempre de la selección después siempre de ganar el mundial.
0: Yo lo dije siempre.
1: Y va Sergio Ramos, por tanto, sí, la Copa del Món. 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
0: La primera polémica de la Fuente fue Sergio Ramos, que le llamó para decirle que no contaba con él. Es que de la Fuente se ha comido a Sergio Ramos, a Brahim Díaz, acordaos de Brahim Díaz, a Carvajal, que no lo llevaba. Es que yo esto me lo admiro porque se ha comido unos marrones de la Casa Blanca importantes, importantes. Y Ramos fue su primera decisión.
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1: Pues era un partido muy complicado. Sí. Y yo creo que lo ha sacado con nota.
2: Bueno, con la línea que llevaban en todo el Mundial, claro, era complicado. Era muy difícil. Se ha visto beneficiado Argentina en todas estas disputas, todas estas faltas.
1: Pero ha sido valiente al expulsar a Enzo Fernández. Sí, bueno. Yo, la balanza, yo creo que era un partido muy complicado. Lo ha sacado bien, creo yo. Lo ha sacado bien.
2: Bueno.
1: Dentro de lo más, de lo complicado.
0: Ha expulsado un futbolista, ¿eh?
1: Por eso de Argentina, porque ha sido valiente. Es decir, que luego van al bar y te dicen, oye, que la entrada no es tan dura, pero con la segunda amarilla. Mira la tontería, Fernando, de protestar una jugada desde el suelo.
2: Bueno, sí, a Leandro también le ha pasado.
1: Sí.
2: Enzo, haces la falta que... O sea, haces una falta, no la protestes. Le has sacado, si sabes que no están sacando tarjetas por estas faltas, pues no te la saque por protestar. Luego ha venido la roja. Y ya hay Argentina.
3: En la primera parte ha tardado sacar la primera tarjeta.
1: Es que yo creo que son órdenes, ¿no, Luis?
3: Minuto 40 casi.
1: Es que son órdenes, que parece que son órdenes. Sí. Que de no sacarla rápido, no puedo entender por qué.
0: El árbitro.
2: Se ha ocupado de la izquierda.
0: Sí, sí. 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Bueno, pues ya anat l'àrbitre, ara li toca a l'Argentina, ¿no?
1: Sí, yo creo que sí. Yo destacaría mucho el torneo de otro jugador muy criticado, como es Unai Simón, que en las quinielas todo el mundo dice que no tiene que ser titular.
2: Ha estado muy bien.
1: Y ha leído los partidos, chico. Sí, sí. Mira, este será lo que se deje la selección pronto, Fernando. Este será inteligente, te lo digo yo. Unai Simón, ya habrá. Unai Simón. Sí, porque la presión... Es decir, había un momento en el descanso que estaban todos juntos y él estaba apartado como concentrándose. Su trabajo en el partido es muy importante. Hoy ha salido a una Messi complicada. Sí. Mbappé otro día le salió... igual tiene fallos como los porteros.
3: Curiosamente, para ser portero, ha tenido más intervenciones felices con el pie que con la mano.
1: Claro.
0: Cree que le entreguen a Kubacsi
1: el mejor jugador
0: del MVP del partido, porque le ha fet el corredor a Bascoya, estos companys. 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
1: Sí. Para mí, antes a Rodri, por ejemplo.
4: Soma y China, ¿eh?
1: Rodri es un partido...
3: No, pero esa es la trayectoria, más que
1: sí,
3: un partido.
1: Yo creo que
3: la trayectoria.
1: Pues, igual es el jugador joven.
0: No, ya
2: igual es eso.
1: Es el jugador joven del Mundial.
4: Sí, el mejor jugador joven del Mundial.
0: Ahora un
1: mejor portero, Simón.
0: Mejor portero.
1: Claro. A este le pueden pegar, este se gira.
4: Es escandaloso que España no me haya rebut un gol en 8 partidos.
1: Es escandaloso.
4: Es una cifra bajísima. 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
1: Tiene razón, pero si se las quita, Luis, aquí no hay publicidad. Ahora el trofeo con los guantes...
2: Ahí ha estado torpe.
1: Ahí es. No, eres un tío serio, yo no.
0: ¿Te'n recordeu? La garrulada que va fer.
1: Sí, aquell...
0: El Dibu, ahí está.
1: Ahí está.
4: Millor porter del Mundial és Unai Simón. Quin somriure, eh?
1: Sí. Este se retira mañana a la selección, te lo digo yo. Te lo digo yo.
4: El premi es diu Want d'Or.
1: Sí.
0: El Golden Globe.
1: I no habrá hecho 6 parades en todo el Mundial.
0: Pero no ha comenzado.
1: No ha hecho ni 6 parades en todo el Mundial.
3: Las grandes intervenciones han sido con el pie.
1: Sí.
0: ¿Y era Rodri?
1: Mejor jugador, ¿no?
4: No pues sé. Si a le dan el premio al mejor jugador del Mundial, para mí absolutamente merezco.
1: Claro, para mí también. És que per a mi és el Balón de Oro d'este any.
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0: El premi de la presidenta mexicana.
1: Sí, sí. Mm-hmm. Ahí está.
5: Y abracen al rey.
1: El segundo ha sido Messi, obviamente. Ya... Yeah.
5: Ahí están los presidentes, las autoridades, el presidente de la Federación Española de Fútbol, que también está, y el guardó, que rep Rodri Hernández, el jugador del Manchester City, abans del Atlético de Madrid y abans del Villarreal.
1: Y en un futuro no muy lejano del Madrid, Carlos, te lo digo ya.
5: Balodor, sí. Mejor jugador del Mundial.
0: Del Mundial.
1: Es que lo ha sido.
0: Uh-huh. ¿Donarán el premio también al máximo goleador?
1: No, bueno, pero
0: no, bueno... No, hasta tener
1: se ha quedado, No creo que se ha quedado.
0: ¿Igual Lildonen o no?
1: No.
5: ¿Aquí en Mbappé?
2: Antes había...
3: Estará en una placha.
2: Carlos, antes había balón de oro, plata y bronce, ¿no?
5: Sí.
2: Y pues, bota también, ¿no?
1: Pues, bota, hay bota de oro. Hay, es Mbappé. Se habrán dado por teléfono. Imagino, estoy con Juanjo, estará buceando. No ha visto ni el partido. Yo de él no habría visto.
3: Lo has dicho buceando.
1: Buceando, hombre. Yo no digo.
3: No, pero que te digo. He dicho que estará en una playa.
1: Yo te he dicho buceando.
3: Claro.
1: Que es lo que haces en la playa. Buceas.
5: Ahora Messi.
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1: Pues, han ido llegando.
2: Ha estado a punto, pero...
3: Lo que ha dicho,
2: no sé, pero lo ha dicho Luis, no ha merecido ser su campeón.
1: Yo creo que España le había metido 5 y que Francia le había metido 5.
3: Lo que has dicho tú tienes mucha razón, que posiblemente no debería haber participado.
2: Yo para mí no. Haber ganado aquel y dejar la selección.
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1: ¿eh? Muy bien esto, ¿eh? La verdad es que lo dijimos el otro día, el que ganara del España a Francia era campeón. Es que habíamos diferencia de un lado al otro. Ahí vamos, Carlos.
5: Ahí va David Raya.
1: Se ha adelantado Raya y le ha dicho, Raya, te ha pasado de tu apellido. Te ha pasado, no, él solo. El Raya, Raya contra todos. Él dice, ahora va Raya, ahora va Raya, luego
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1: Ah, vale.
0: Per dorsal.

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1: valencià.
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3: Ha marcado en la final d'un mundial, eh? 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
0: La bandera
1: d'Andalucía.
2: Sí. 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
0: 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Porta en la cintura.
2: 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Sí, se mantén.
1: La Extremadura.
2: Sí, la Extremadura. Sí que la porta, sí que la porta.
4: Porta la de Don Benito.
1: Sí. Sí. Ahí está.
2: El bes.
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1: Hombre, sí. I furtar-la. ¿Este lleva la bandera de Francia o cuál lleva?
2: Ay, me dic la porte. Pues sí que porta nada. Y currillas y porta nada, no porta res.
1: No lleva nada.
2: No le hizo falta.
0: No.
1: El papelón de Sams con este también ha sido bueno, ¿eh?
0: Sí.
2: Wow. Un fenómeno.
1: Y
2: el Real va a pensar en filmarlo el estío pasado, pero al final nos van a decidir.
0: Alex Baena.
2: Un altre jugador del Villarreal. Nico Williams.
1: Ahí está la
2: porra. Y mozos.
0: Que a la ciudad está clau, ¿eh? Nico Williams.
2: Sí.
1: Todo lo que ha hecho le ha salido bien.
3: Ha salido muy bien, ¿eh?
1: Todo le ha salido bien al entrenador.
2: Iba a Lamine Yamal.
1: Nos ha tapado la boca en todo, Luis. Sí. Ahí va Lamine.
2: A puchar.
1: Con la bandera del barrio. De su barrio.
2: Ahí está.
1: Bien.
2: La Brás de Infantino.
1: Muy bien. 19 añitos, Luis.
2: Le dona un poquete de China de perea. Me tienen que saludar todos estos. Más rapidez. Y la Brás está así. Am el rey. Pelip.
1: Que podrían haber dejado sí. ese plan, no sé, tienes razón.
2: Sí. Es que somos españoles, es el que sí. se quiere agarrar. El chicotet, el germanet. Y digo, mira, ahí estoy.
0: No está viendo por la tele.
2: Sí. Y Pau Cubasí.
1: ¿Este se pone nervioso alguna vez? Porque,
2: es que es tremendo.
1: Eso es alucinante, lo estoy diciendo. Alucinante.
2: Te dan el mejor chuar. Pues muy bien, pues ya está.
1: Sí, exacto.
2: Tornes, Vascollades. Pues Vascollades. Ya va. Unai Simón. Torre primer Ryan. Vamos
0: a ahora pero ver el título colectivo.
2: Cucurella.
0: El hombre del moño más singular.
1: Ha jugado todos los minutos Cucurella.
2: Y le da igual, no voy a no haber aportado en ataque porque ha anulado a Messi, ¿eh?
1: Sí, a mí me han dicho que pasa eso, ya se lo haré. Ahí está.
0: Abraza en el rey, también el presidente de la Federación Española.
1: Ahora, yo solo tengo un objetivo, ver el tatuaje. Mi único objetivo es ver el tatuaje.
2: Tres jugadores han prometido tatuarse la cara de Luis de la Fuente.
1: Yo lo espero, Luis.
2: Yo el tengo así.
0: Allá va de la Fuente.
2: Apuntad. Son Borja, Cucurella y Grimaldo.
0: També rep l'abraç per part d'Infantino.
1: De la Fuente és com Luis Aragonés, però sin mala leche.
0: Sí.
1: Sin mala leche.
2: És veritat.
1: És un tipo así con... Ahí está, mira Trump. Ahí me suena. Ahora me dice, tú me suenas mucho.
2: Trump,
1: te he visto en la tele.
3: ¿Qué tendrás a los Knicks?
1: Sí, exacto. Te quiero en mi equipo. Oh, es que la cara que pone es alucinante. Sí. Ahí está, el capitán.
2: El capitán.
0: Y ahí está, Robbie.
1: El capitano.
0: Que es qui rebrà la Copa de Campió del Món.
1: Ya lo dijo.
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0: Entregar la Copa de Campió a la selecció espanyola. 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
3: Se queda ahí.
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